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0: Excelente, espectacular esta serie de canciones que ha pasado, diversificando los estilos de música. Aquí con Palito Ortega de Sí, ¿por qué no querés? Pasó de este ritmo. Con Palito Ortega. Después vino el tema Despeinada con los Hooligans. Entonces tenemos un ritmo pop, luego pasamos al twist. Un twist con este tema Despeinada de los Hooligans, que también lo hacía, lo grabó Palito Ortega. El mismo Palito Ortega también convirtió en éxito ese tema Despeinada. Después el ritmo Yeye también, justamente, con Conchita Velasco, chica Yeye. Ese ritmo se llama así, Yeye.
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0: Sí, es Conchita Velasco con el tema Chica Yeye. Luego, Las Camisas Negras con el tema El Tigre.
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0: ahí vamos entrando al rock and roll en español.
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0: Así es. Las chicas.
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0: quieren justamente a los muchachos que.
3: 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La arena
0: que
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0: Se portan como un gatito, pero en la cama tienen que ser un tigre, un león, dice siempre las chicas, ¿verdad? ¿Se acuerda? Señora, ¿se acuerda, señor, de esa frase? Bueno,
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0: las
2: ay,
0: camisas
2: ay.
0: Negras contándonos entonces El Tigre.
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0: Y luego más el rock and roll en español con Jim Vincent y los Blue Caps diciéndonos La Plaga, primeramente. Viene La Plaga. Son covers de músicas rock and roll en inglés, cantadas por Elvis Presley, por ejemplo.
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0: ¿Se acuerda, señor, el zapateo que hacía bailando el rock and roll, tanto en inglés como en español? Espectacular estos temas.
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0: En este caso los Blue Caps, pero también así de la magia del grupo Los Teen Tops, por ejemplo, con Enrique Guzmán, el rey del considerado el rey del rock en español. Así es, La Plaga. Y es un popurrí de tres temas: Vuelve Primavera y El Rock de la Cárcel, también de Elvis Presley, el rey del rock and roll.
5: Buenas tardes, Jorge, en sintonía total, la programación espectacular como siempre. Feliz viernes de Mikey Yaumara.
0: Buenas tardes. ¿Algún pedido musical, Jorge?
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0: Bueno, entonces, a full, habiendo bailado estos temas del rock, vamos a seguir el programa con otros géneros musicales. Vamos a traerle al recordado Georgie Dunn también con un cover justamente.
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5: ¿qué tal, Jorge? Flavio Centurión de saluda, tu oyente de siempre. Hablo de rock and roll purete por ser viernes. Pues hablo de Elvis Presley, si se puede. Saludos.
0: Sí, señor, claro que sí, mi amigo.
5: Pues hablo de Elvis Presley, si se puede. Saludos.
0: Claro que sí, mi amigo Flavio. Enseguida vamos a disfrutar de la música rock, el puro rock. Y justamente está ahí Elvis Presley entre los elegidos. Ahora vamos a escucharle este clásico también de la música en inglés, pero cantado en español por Georgie Dan, este cover, Moscú, para seguir esta noche de viernes.

0: Moscú. Entonces, el cover a cargo de... a ver un poco.
1: Hola, ¿qué pasó?
0: ¿Qué pasó? ¿Qué pasó? Pasó un avión y en él estaba escrito Paraguay campeón. Apenas minte, bicampeones. Entonces los muchachos de la sub-20 albirroja con un apretado triunfo contra Argentina en penales contra el dueño de casa en los Juegos Odesur. Excelente, felicidades entonces y fuerza para los muchachos de la albirrojita que nos dieron una alegría el día de hoy. Moscú, el cover a cargo de Georgie Dan del clásico Moscow del grupo Genghis Khan. Entonces, un tema bailable espectacular. Y vamos a complacer entonces el pedido de nuestro amigo Flavio. Vamos a escuchar entonces una serie de, a ver, tres, cuatro músicas, ¿o qué, Jorge? Del rock and roll entonces. Y vamos a empezar específicamente con el pedido de Flavio, escuchándole a Elvis Presley, el rey del rock, con el tema Don't Be Cruel. No seas cruel, aquí en el Club de los Años Dorados.

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0: Y así, en esta serie de cuatro canciones que escuchamos al potente estilo musical, el rock and roll. Empezando con No Seas Cruel, Don't Be Cruel, de Elvis Presley. Complaciendo entonces el pedido musical de nuestro oyente también de todos los días, Flavio. Complacido entonces, Flavio.
1: Ay, wow.
0: A la gente, me imagino, señora, señor, que se habrán pegado el bailecito con estos cuatro temas espectaculares, siguiendo el rock and roll en inglés, que lo empezamos antes con el rock en español. Y bueno, después bailábamos un segundo tema. ¿Qué bailábamos? Yes, señor. El gran tren a Memphis, John Fogerty, líder del grupo Creedence Clearwater Revival. Country rock, entonces, para seguir el bailecito del viernes, el cuerpito lo sabe. Big Train from Memphis.
2: Stop, control.
0: Big Train from Memphis. Ahí está, ahí está. Llega tu señor. Ah, un poquito más de baile, sí, señor. Después, dándole más polenta, Bill Haley and his Comets. Bill Haley y sus cometas con el tema Rock Around the Clock.
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0: alrededor del reloj. Sí, señor, para darle ese baile rock así con zapateada de atrás, de adelante, en bohevelan de pareja, de todo hacer, mover todo el esqueleto con estos grandes éxitos del rock. Y para culminar esta serie larga de rock and roll, tanto en español como en inglés, escuchamos a los dicharacheros muchachos boys con el tema Surfing USA. Espectacular este tema, con los que nos recuerda a las viejas películas de así juveniles, tipo American Pie, ¿eh? Cuando hay unas escenas así de los chicos divirtiéndose en la playa, divirtiéndose en lugares así naturales. Beach Boys, los Beach Boys, obligatorio es que pasen estos temas en esas películas, que sean parte de esas películas. Surfing USA con los Beach Boys. Espectacular, excelente. Y así entonces complacíamos los pedidos musicales y bailábamos a full el rock, tanto en español como en inglés. ¿Cuál es esa eso que cada rato estabas poniendo, Jorge? Ya está cansada, ¿no? Está cansada la chica, la señora. Y vamos a bajar un poquito los decibeles otra vez para escuchar entonces algo más lentito ya. Lentito y de otros estilos vamos a ir disfrutando, porque los éxitos siguen llegando desde los años dorados. Vamos a escuchar entonces el tema 14, Jorge, desde ahí. A Jolly Land con el tema Fue la Luna. Entonces, ¿qué? vamos a bajar otra vez el ritmo del bailecito y vamos a otro ritmo otra vez en nuestro idioma.

0: Bueno, ahora vamos a, antes de ir a estos temas musicales sugeridos, vamos a otro mensaje, ¿Eh? Que nos llega. Dice, buenas noches, excelente programa. Podemos escuchar algo de los Kiracundos. Sonia Bernis, hoy estamos paseando y escuchando tu programa. Excelente, gracias, gracias Sonia por las palabras. Y vamos a escucharle a los Kiracundos.
1: Hola, ¿qué tal?
0: Con un tema también clásico, pero un poquito menos romántico, vamos a llamarle así. Kiracundos hizo también todo tipo de ritmos, desde instrumentales, rock, twist. Y en este caso vamos a escuchar a los Kiracundos diciéndonos quién te da lo que te daba.
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3: Y así, con este tema de los iracundos, complacíamos el pedido de Sonia Berni, que nos contaba en su mensaje que están paseando y escuchando nuestro programa. Excelente, entonces, Sonia, y ahí con tus acompañantes paseando. Es un día excelente para salir a pasear, un clima espectacular para hacer de todo, y paseo, caminata, trote, lo que sea, ¿verdad? Para mover el

qué genial este ritmo sensual y la música, la voz de Jolly, espectacular. Entonces fue La Luna, el tema que nos traía a compartir en esta noche de viernes. Y después el grupo por excelencia también, Katunga, nos cantaba el tema Pobre pero Feliz.

Genial, genial para esta noche de viernes. Y ya vamos acercándonos despacito, despacito al final de esta programación. Transcurrió rapidísimo el programa del día de hoy. Vamos entonces con más música, vamos a disfrutar de los últimos temas. Ahí está, ya escuchamos otros temas, el mosquito por ejemplo, y ahora vamos a escuchar la cumbia de los pajaritos. Los Mirlos, la cumbia de los Mirlos, aquí en el Club de los Años Dorados.

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1: Siga, siga el baile nomás. Espectacular este final de esta... de este capítulo, Viernes del Club de los Años Dorados. Primero escuchábamos Colegiala, después de la danza de los mirlos. Ahí está, la danza de los mirlos, cumbia de los pajaritos, así se llama, con el grupo Los Mirlos. El grupo ese creo que es peruano, si no estoy errado. El grupo Los Mirlos. La danza de los mirlos.
2: No sé.
1: Un clásico también. Instrumental. No es cantado. Pero con un ritmo espectacular. Un ritmo que invita a bailar. Así es. Después de eso escuchábamos otro clásico, pero de la versión original también. No, el anterior. Colegiala, Rodolfo Aicardi. Antes de ese, Jorge.
3: Ahí está. 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
1: Rodolfo Aicardi también con su grupo. Y el tema, la versión original del tema, Colegiala.

otros que ya no estaban en el colegio, pero que admiraban Son Tan Yuku, o por lo menos antes eran tan lindas, tan atractivas, tan hermosas las colegialas, ¿verdad? Que despertaban suspiros. Atama, atama. Ahí está, ahí está. Y después los auténticos decadentes con el tema Siga el Baile. Ella japonés, con mucho ritmo, con mucho bullicio. Entonces nos vamos despidiendo este día viernes del Cuerpito Lo Sabe en el Club de los Años Dorados. Agradeciendo a toda la gente que estuvo en sintonía y también acompañándonos con sus pedidos musicales o solamente escuchando, prestando atención. Bueno, en fin, todos disfrutando de los mejores buenos viejos tiempos aquí en nuestra audición de viernes del Club de los Años Dorados. Agradeciendo, por supuesto, a Dios que nos da y nos dio la oportunidad de hacer un día más, una noche más, este trabajo para todos ustedes y con ustedes. Diciéndoles que Dios les acompañe siempre, bendiga a su familia, su casa y su trabajo toda su vida. Que pasen una noche excelente. Hay gente que va a salir todavía a caminar, así como Sonia, que está paseando por ahí, ¿verdad? Hay mucha gente que tiene compromisos por ser viernes, ya fin de semana, para mucha gente que no trabaja mañana, esperando el feriado largo, este fin de semana largo, y festejando también la victoria, el campeonato, la medalla de oro de la Albirrojita, el equipo de Paraguay ante Argentina en este día. Una alegría especial para este viernes. Entonces, que tengan una excelente noche, un buen descanso para los que ya van a dormir enseguida. Y nos volveremos a encontrar, Dios mediante, el próximo lunes, aquí en el Club de los Años Dorados. Nos vamos con Azúcar Moreno, Solo se vive una vez. Es una buena reflexión también esta música, este tema. Y nos vamos con eso. Gracias. Nos encontramos el lunes, Dios mediante.

0: 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Que el viento te sople siempre de espaldas. Que el sol brille cálido sobre tu rostro. Que la lluvia descienda mansa sobre tus campos. Y hasta que volvamos a encontrarnos, que Dios te sostenga suavemente en la palma de su mano.
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1: Son las 11 con un minuto.
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1: Son las 12 en punto.
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0: Pepe Aguilar y Los Ángeles Azules. ¡Gracias!
1: ¿Quieres seguir bailando? Pues ahí les va el popurrí de Ricky. ¡Ah!

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1: Es la 1:03.
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1: Son las 2 y 4 minutos.
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1: Son las 3 con 3 minutos.
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1: Son las 4:02.
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2: Son las 5 en punto.
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1: Son las 6 con 2 minutos.
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2: Son las 7 en punto.
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0: ¿Cómo están? Bienvenidos todos. Escuchamos a Starship con esta canción Nothing Gonna Stop Us Now. De la nada nos va a detener ahora. 1987, la canción de una larga historia de amor real y frustración legales, convirtiéndose además en un éxito principal de, además de una película, Mannequin, película allá de la década de 1980. Imagínense. Está escrita por Albert Hammond y Diane Warren. Y la letra le refleja justamente la propia experiencia de Hammond, quien tras un largo proceso de divorcio de 7 años pudo exclamar que nada lo detendría para casarse. Frase que dio origen justamente a la canción, ¿eh? Nada nos detendrá. Como menciona, obviamente, esta canción. Lanzado el 30 de enero de 1987, la canción para la película Mannequin alcanzó el puesto número 1 en los Estados Unidos. Y en la Gran Bretaña logró una nominación al Oscar y se convirtió en el sencillo más exitoso de la carrera de Starship. Interpretada en dúo por Mickey Thomas, que marcó un éxito con Great Slick antes de abandonar justamente la banda. 1987 para Starship. Este gran himno de muchas generaciones. Nada nos detendrá ahora. Así arrancamos este sábado, así arrancamos un sábado más, con una temperatura que va a ir subiendo, porque se estima una temperatura para hoy, una máxima que superaría los más de 30 grados centígrados en este fin de semana. 7 de la mañana con 11 minutos. Según la Dirección Nacional de Meteorología, para hoy, cálido a caluroso, cielo parcialmente nublado, viento del norte, la mínima de 21 grados centígrados y la máxima de 35 grados centígrados. Y para mañana domingo vamos a tener un día muy caluroso, cielo parcialmente nublado, anublado, viento moderado del norte, chaparrones, la mínima de 24 grados centígrados y la máxima de 37 grados centígrados. Y para el inicio de la semana laboral para muchos, el lunes 28 de septiembre, muy caluroso, el lunes feriado. Muy caluroso, cielo parcialmente nublado, anublado, vientos moderados del norte, chaparrones con ocasionales tormentas eléctricas. La mínima de 24 grados centígrados y la máxima de 38 grados centígrados. Vamos a ir acompañándote con noticias, a ver cuáles son las noticias que resaltan a nivel nacional, las noticias que resaltan a nivel local, a ver también qué trae el mundo con las noticias. Vamos a ir hablando de todas aquellas noticias que resaltan en este fin de semana. 7 de la mañana con 13 minutos. Si querés interactuar con nosotros a través del WhatsApp de la radio, la línea al 0971-949-949. Y también agradeciendo a todos los que están conectados con nosotros a través de nuestra página, a través de americafm.com.pe. Tenemos una temperatura de 22 grados centígrados, una humedad del 81%, el viento soplando a 18 kilómetros por hora. Vamos a tener una jornada calurosa para este sábado. David, buen día.
1: Sí, muy buenos días para vos, Rodrigo, a Oscar, a los demás compañeros de trabajo, a la audiencia. Hermosa mañana, por cierto, Rodrigo. Impresionante ya la mayoría partiendo rumbo a sus respectivos lugares de trabajo. Me refiero a las casas comerciales, ahí de la línea internacional también. Bien sabemos que los fines de semana vienen los compradores haciendo su compra y domingo ya la felicitaron rumbo a sus respectivos lugares de estado, vamos a decir, de Mato Grosso del Sur. Hoy jueves 2 de mayo, Rodrigo, ayer el equipo laborista, cuando ya se iba el partido, ganó su partido 1-0. También Nacional jugó con Ameliano, también ya seguíamos pasando todos los resultados. Y mañana ya la gran final de la Liga Deportiva de los Bay. A esta hora, impresionante la cantidad de personas haciendo su compra aquí en la Feria Libre. Y con la pared de América, ahí se van. Buenos días.
2: Ya David, ¿cómo piensas?
1: Muy bien, pues ya estoy a las 3 de la mañana, ya iba a ver.
2: Sí, pues ahí te saben, no, las 3 de la mañana, ya más, pero ni más. A la hora de escuela, ni más, no te pidiendo de ahí.
1: Algo ya se está imaginando. En vez de un va a haber ya y nada más fusil.
2: Colonia Majo, sí, Yagüero, Limón, Tahití, a 8.000, a Cerna, ya recolocó, a 10.000, tomate a 10.000. Ya voy a como Kayaku y 10.000 van el pacote, pesado 10.000 van el kilo. A Kumanda, ya voy a de medio kilo 10.000, y Kumanda Pecu, manteca Pecu, 10.000 van el pacote con 250 gramos. Pepino, ya voy a 5.000 el kilo. Aguacate 2x5, zapallo 6.000 el kilo. Piña gato 7.000. Ya voy a coger 6.000 el kilo. Para contrapé 6 la docena, de oro 8.000 la docena. Zanahoria 5.000 el kilo, brócoli 5.000 cada uno, perejil, cebollita, cobre, lechuga, guaraní, repollo 5.000 cada uno, casi 2 kilos luego. Abuyagüe, morcha, 5.000 el mazo ahí. Huevo casero de Villarecobar, ya 15.000 la docena. Sí, barato, barato, ya no va a tener producción. Estaba igual, la huevo casero.
1: Ahora, Peña.
2: Ah, pero creo que estoy reglamento de un nivel más allá, pero a la doble allá, pero a veces que pasa y mi eso ya ves, a veces pero gustaba que salía muy bien, ¿verdad? Pero te digo que con ahí tengo tiempo y nada, ya invitar la ya por eso la audiencia, ya invitar a la gente, buscamos ya por la compra la Feria Libre, ¿verdad? O yo gustaba el producto de calidad y barato, ¿verdad?
1: Nicolás Paredes de la colonia Mafusi. Las 3 de la mañana de playa y vamos a ver, Rodrigo, a esta hora impresionante la cantidad de que está haciendo sus compras, frutas, verduras, y lo que se refiere también a la carne, el cárnico, o el acurero, o el saro, o arriba su casero a mí. Que es una ollupía y la muerte, 48.000 guaraníes el kilo. Mira, Santa Clara, guau. Mira la cuejima. Buen día, amigo, la que soy Nicolás.
3: Buen día, 45 el kilo.
1: 45. Va, otra cosa, ya huele que yo ofrezco a la ciudadanía.
3: Fruta, verdura, ya huele que hay un choclo, mandioca, unicampo, ambas chicos.
1: Cuejema, pichucurí.
3: Sí, cuejema.
1: Como la ñandera pescuereina.
3: A siempre, más o menos. Son menos por
1: de Guantápona.
3: Aunque haya Guantápona.
1: Ahí está de la colonia Santa Clara, segunda zona. También referente a la SAT, hoy están trabajando hasta las 14 horas, Rodrigo. Y además, buena.
2: No, no, no.
1: Mate con la gente corta escuela. Hoy por ambato.
2: Y todo regular, ahora procedemos a hablar el martes cómo vamos a hacer los últimos cortes que están teníamos que hacer ayer, porque para evitar ese inconveniente que se queden sin agua esos que fueron cortados, que se queden luz sábado, domingo y lunes. Entonces vamos a proceder martes para así aprovechando también, le pido encarecidamente a esas personas que fueron avisados, que se acerquen
4: a la oficina de la ESAP el martes a primera hora antes que se procedan los cortes. No, y una base de 35, no, ejemplo, 35 cortes ya.
1: Para el mismo ya yo tambores, entonces a partir del martes, me contar la corte fuera.
4: Y sí, martes a partir de las 7 de la mañana ya me procedo a la corte.
1: Gracias, Julio.
4: Gracias.
1: Muy bien, ahí está. Completita la información, Rodrigo.
0: Bueno, gracias.
1: Está recorriendo también por los barrios a ver qué tipo de actividades. Bien, sabemos que mañana temprano, a partir de las 7 de la mañana, la corrida por el mes de la juventud, ¿verdad? En la Laguna Punta Mona, que va a finalizar a las 8:30 hasta las 9 de la mañana, Rodrigo.
0: Bueno, son las 7 de la mañana con 19 minutos.
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0: Escuchamos al canadiense Bryan Adams con este temón. Para saludar a todas las valientes luchadoras e incansables y gallardas amas de casa. Espero que estén bien. Un saludo cordial allí a todas las que están en sintonía en la radio. Y sí, todo lo hago por ti. Buena música para arrancar este fin de semana. Si tenés alguna denuncia, alguna inquietud que quieras compartir con nosotros, al 0971-949-949. La información nos lleva a esto, dice Aliana, firma decreto por más de 180 mil millones de guaraníes para hospitales, rutas y ríos. El presidente en ejercicio, Pedro Alián, autorizó la transferencia de más de 180 mil millones de guaraníes para el MOPC a través del decreto 9.944, 9.945 y 9.946. La medida busca financiar el nuevo gran hospital de Barrio Obrero, obras viales y el dragado de los ríos. En materia de salud pública, una parte de la reasignación presupuestaria se destinará al área sanitaria a través del decreto 6.946, que otorga el refuerzo de financiero de unos 58.921.752.792 guaraníes. Esta inyección de recursos permitirá avanzar en la construcción del nuevo Gran Hospital General de Barrio Obrero, fortaleciendo la atención médica y la capacidad de respuesta. Además, la normativa contempla una serie de intervenciones estratégicas en la infraestructura vial del país, como por ejemplo el asfaltado mantenimiento de rutas nacionales, destacándose el tramo que une San Pedro, Belén y Concepción, dice la información que nos trae el ámbito nacional. Río Paraná retorna a niveles seguros tras alcanzar marcas próximas a inundaciones, dice la información. Tras las intensas lluvias registradas en el Brasil y la cuenca del río Iguazú, la central hidroeléctrica Itaipú mantiene un monitoreo sobre la crecida del río Paraná. El repentino aumento de los caudales llevó al embalse de las binacionales a pasar de su nivel mínimo en su corta y máxima operativa en menos de 2 semanas, obligando a desplegar medidas de control hidrológico. Las fuertes lluvias caídas en las cuencas del río Iguazú saturaron las capacidades de almacenamiento de las centrales hidroeléctricas instaladas en su cruce, obligando a abrir sus vertederos. Esa descarga generó un importante volumen de agua hacia los ríos Paraná entre el 9 y el 12 de septiembre, lo que redujo el efecto del remanso y elevó el nivel del cauce desde la afluencia o la confluencia entre ambos ríos hasta las propias centrales Itaipú, según el informe destaca el ámbito nacional. Bueno, esto es con relación a justamente los niveles del río Paraná. La noticia del ámbito local: incautan casi 800 kilos de marihuana tras un allanamiento en en Pedro Juan Caballero. Agentes antinarcóticos incautaron casi 800 kilogramos de marihuana prensada tras un allanamiento en una vivienda en Pedro Juan Caballero. El procedimiento también se procedió a la incautación del automóvil utilizado en el lugar interviniente. Efectivo el Departamento Especializado contra el Narcotráfico ejecutaron un allanamiento ayer viernes a las 13:45 en la fracción Villa Estefan, El operativo se llevó a cabo en el marco del Plan de Acción contra el Abuso de Drogas, denominado SUMAR. Durante la inspección de la propiedad, los uniformados no hallaron ninguna persona en el lugar, por lo que se registraron ninguna detención. Sin embargo, los intervinientes localizaron un importante cargamento de drogas almacenado dentro de la vivienda. Un total de 793 kilogramos de la marihuana prensada, los cuales estaban distribuidos en 1.070 panes. Además, se procedió a la incautación de un automóvil de la marca Volkswagen tipo Polo, color plata, año 2008, con chapa brasileña. El procedimiento estuvo encabezado por la agente fiscal Sarita Bonzi García, dice la información que destaca el ámbito nacional. Black Friday Frontera 2026 congregó a unas, dice, 45 mil personas en Pedro Juan Caballero. El evento comercial Black Friday Frontera 2026 superó las expectativas con la llegada de cerca de 45 mil visitantes en Pedro Juan Caballero. Desde la Cámara de la Industria, Comercio y Turismo y Servicio resaltaron el dinamismo económico generado en la seguridad brindada. La feria de descuentos realizada del 18 al 20 de septiembre cerró un balance altamente positivo para la economía local. El representante de la Cámara de Industria y Comercio y Turismo y Servicio, el licenciado Tomás Julián Medina, valoró la masiva concurrencia de compradores brasileños durante los tres días de la actividad, dice la información que nos trae el ámbito local. 23 grados centígrados tenemos de temperatura en Pedro Juan Caballero, una mañana soleado, humedad del 80%, el viento soplando a 16 kilómetros por hora. Para lo que resta de hoy sábado, para Pedro Juan Caballero, cálido, caluroso, cielo parcialmente nublado, vientos del norte, mínima 21 grados centígrados y la máxima de 35 grados centígrados. Para el domingo, muy caluroso, cielo parcialmente nublado, anulado, vientos moderados del norte, chaparrones, mínima de 24 grados centígrados y la máxima de 37 grados centígrados. Para el inicio de la semana, el lunes, muy caluroso, cielo parcialmente nublado, anulado, vientos moderados del norte, chaparrones con ocasionales tormentas eléctricas, mínima de 24, la máxima de 38 grados centígrados.
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7 de la mañana con 44 minutos. La información nos lleva a esto, dice, más de 1.600 millones de dólares en préstamos para obras, desarrollo y liquidez en el país. Paraguay registra una cartera de financiamiento externo por 1.627 millones de dólares distribuidos entre contratos de préstamos sujetos a procedimientos de apropiación legislativa y operaciones que se encuentran en distintas etapas de gestión, dice la información que resalta. El último informe disponible del Ministerio de Economía y Finanzas identifica recursos destinados principalmente a la infraestructura vial, logística, dice, saneamiento, energía, desarrollo productivo, además de una línea de contingente de liquidez. El monto de 683 millones de dólares corresponde a tres operaciones incluidas en el apartado de apropiación legislativa. La primera consiste en una línea de crédito contingente no comprometida de liquidez de 300 millones de dólares otorgado por el Banco de Desarrollo de América Latina y el Caribe, CAF, cuyo tratamiento se encuentra en curso en el Senado. A diferencia de los préstamos destinados a obra, este instrumento tiene como finalidad proporcionar la liquidez, dice. La tercera operación corresponde a un préstamo a la Agencia de Cooperación Internacional del Japón, o JICA, de 229 millones de dólares destinadas para el financiamiento del proyecto de mejoramiento y mantenimiento del Corredor Integración de Desarrollo Socioeconómico Ñeembucú. Misiones Plan contempla 154 kilómetros del corredor vial, 25,37 kilómetros de travesía urbana. Al cierre del informe, la ley había sido aprobada en el Congreso Nacional y estaba pendiente de envío del Poder Ejecutivo para su promulgación, dice la información que se destaca a nivel nacional. Por otro lado, volviendo a la información, yéndonos de vuelta a la información nacional, dice, ANDE busca 230 jóvenes para formarlo y darlo su primer empleo profesional, dice la información. La Administración Nacional de Electricidad, ANDE, habilitó un concurso de méritos destinado a jóvenes entre 18 y 21 años para ocupar 230 vacancias en todo el país. La iniciativa desarrollada junto al Servicio Nacional de Promoción Profesional combina capacitación teórica con práctica laboral remunerada y busca brindar una oportunidad de primer trabajo con posibilidad de incorporación. El director de Recursos Humanos de la ANDE, licenciado Javier Guillermini, informó que el lanzamiento de esta convocatoria está enfocada en egresados de la educación media. Guillermini explicó que el objetivo central de la propuesta es capacitar a la juventud en el oficio técnico comercial, permitiéndoles ingresar posteriormente a la institución bajo la modalidad de contratados. Entre los perfiles requeridos se disponen cerca de 100 cupos para asistentes administrativos comerciales distribuidos a nivel nacional, 105 plazas de electricista de distribución orientada a Asunción, Departamento Central, Interior del país, además de cupos de perfil electromecánicos, dice la información también que destaca a nivel nacional. La información internacional dice, tras la cumbre entre Trump y Xi en Estados Unidos, China crearán un canal de comunicación para incidentes relacionados por la IA. Un nuevo mecanismo también reunirá a representantes de dos potencias para tratar las posiciones sobre los beneficios y amenazas de la tecnología, la cual el presidente estadounidense denomina superinteligencia. La próxima reunión de este programa está prevista para noviembre. Estados Unidos y China acordaron crear un canal bilateral de comunicación para

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0: Estamos en el espacio exclusivo de la lista 1, Luis Guillén, intendente. El próximo 4 de octubre votamos por el cambio. Lista 1, Luis Guillén, intendente de Pedro Juan Caballero. ¿Cómo te va, doctor Luis Guillén? Buen día.
1: Muy buenos días, Rodrigo, a Oscar, a la audiencia.
0: Tramos finales ya.
1: Un placer estar en contacto cada vez con más fuerza, con más entusiasmo. Se viene el gran cambio, Pedro Juan Caballero. Entusiasmado realmente por esta situación. Estuvimos hasta la una de la mañana, recorriendo, compartiendo con los amigos, con los compañeros, con nuestros conciudadanos, donde estamos discutiendo realmente de qué vamos a hacer, cómo vamos a hacer, y lo que realmente necesita Pedro Juan Caballero. Entusiasmado, contento, realmente feliz, un sábado maravilloso, un día más de vida. Y bueno, empezamos la recta final, es la última programación realmente, porque el próximo sábado ya no nos permite la ley. Entonces, por ende, feliz y contento, ¿verdad? Así como hace un año atrás hemos empezado esta lucha, este desafío. Sabemos que es una campaña larga, una campaña costosa, pero lo cierto y lo concreto es que realmente es lo que necesita hacer un candidato, de llegar en las casas, de conversar con la gente, independientemente a los cuestionamientos, independientemente a los pedidos. Tenemos que llegar en la casa de las personas para poder asumir un compromiso con la gente. Y comentar y también comentarle y hacerle entender a la gente cuál es el rol del intendente municipal, Rodrigo Pedroso. ¿Cuál es el rol del intendente municipal?
0: Sí, señor, totalmente. La propuesta que veníamos hablando durante todas las programaciones de la lista 1. El próximo 4 de octubre votamos por el cambio, lista 1, Luis Guillén, intendente de Pedro Juan Caballero. La reducción del impuesto del 40%, que es todo justamente. Este es la punta de lanza para lo que va a ser tu administración como intendente, Luis.
1: Efectivamente, nosotros vamos a reducir el impuesto a fin de poder premiarle a los contribuyentes. Vamos a reducir en un 40% menos. Entonces, esta gente que tiene su negocio, despensa, supermercado, carnicería, peluquería, o sea, el que paga su patente comercial, quiero decirle que a partir de nuestra administración van a tener 40% menos su impuesto. Ese es lo que le ofrecemos inmediatamente a partir de nuestra administración. No solamente el patente comercial, sino que nuestro impuesto inmobiliario también vamos a reducir 40% menos. Se puede, es un compromiso que nosotros estamos asumiendo con ustedes a partir de nuestra administración. Queremos premiarle a los perojuaninos. Los perojuaninos merecen realmente un administrador, un intendente que administre para todos sus conciudadanos y que no le apriete a los contribuyentes, sino de que le premie a los contribuyentes. Hoy a los contribuyentes se le está castigando justamente porque tenemos muchos funcionarios, porque hacemos empedrado de tercera categoría, porque realmente tenemos que pagarle a nuestros operadores políticos a través de nuestro contribuyente está pagando. Tenemos que pagar cesta básica. Imagínense, para hacer campaña política, cada cesta básica que nos está dando, nosotros estamos pagando todos los contribuyentes. Entonces, eso realmente hace que cada vez estemos nosotros más comprometidos de qué. Pero Juan Caballero necesita el cambio. Los 40% de la reducción de impuestos es un compromiso que nosotros estamos asumiendo con nuestros conciudadanos. Y en base a eso, a esa propuesta, estamos saliendo a trabajar, Rodrigo y audiencia.
0: La propuesta para...
1: ¿Sabes que 10 remeras, Rodrigo?
0: Y una sí, cesta, señor. Básica. Vamos a regalar todo esto. 10 camisetas y una cesta básica para los que se anoten.
1: Pero compré mi bolsillo, que no dije nada, que saqué de la municipalidad, ¿verdad? No, para que se entienda nada, no, más.
0: Perfectamente.
1: Todo lo que nosotros estamos gastando, estamos realmente gastando con nuestros recursos, nuestros propios recursos. No, es un recurso de la municipalidad, ¿verdad? No es eso, ¿está bien?
0: El próximo 4 de octubre votamos por el cambio, lista 1, Luis Guillén, intendente de Pedro Juan Caballero. Hablábamos la reducción de impuestos del 40% que se plantea reducir significativamente los impuestos municipales para aliviar la carga económica, lo que venía diciendo aquí el doctor Luis Guillén, de las familias de Pedro Juan Caballo, aquellos pequeños emprendedores, aquellos que tienen su despensa, que tienen su carnicería en el barrio, que están impulsando el desarrollo suburbano en la ciudad, porque esos son los que crecen exponencialmente con los barrios, ¿verdad? Esa despensa, esa peluquería, esa herrería del barrio.
1: Tienda de ropa.
0: Eso, que venden ropa, ropa usada, que tienen... Toda esa gente se desarrolla dinamizando la economía y va a venir, pero muchísimo, va a venir bien esta reducción del 40%. Mucha gente decía, esto es imposible de hacer, es imposible porque patea contra la economía de la municipalidad de Pedro Juan Caballero, pero si uno se sienta a analizar, ¿verdad? Y se ajusta el presupuesto, la plata alcanza para todos.
1: ¿Qué importa, hermano, que le patee por la administración municipal si total ahora no se está haciendo nada? Y lo importante es los contribuyentes, que son el patrón, lo que construye, justamente lo que construyó Pedro Juan Caballero. ¿Qué importa eso, señores? Si podemos nosotros disminuir funcionarios, podemos disminuir alguna dieta, o sea, el sueldo del intendente, el sueldo de los concejales, ¿verdad? ¿Qué importa, Rodrigo? ¿Qué importa si que tenemos que premiarle a los contribuyentes? Porque eso va a buscar. O sea que tenemos que alzar el impuesto porque no, para que no le afecte a la administración municipal. ¿Y qué pasa con esos pequeños comerciante, eso que sí tiene su tienda de ropa,
0: en el
1: que
0: barrio
1: apenas vende, sí, que tiene que pagar su alquiler? ¿Por qué no pensamos en ellos antes de pensar que va a afectar la economía de la administración municipal? Nosotros vamos a hacer lo que prometemos y con mucho menos. Vamos a cobrar nomás lo justo para hacer el empedrado. En vez de cobrar 170 como se está cobrando hoy, vamos a cobrar 70.000 a 80.000 el metro cuadrado, que real, eso es lo que cuesta realmente, ¿verdad? Vamos a disminuir y vamos a dejar, si se roba menos, si se roba, no se roba, hermano, alcanza la plata a todo. Si se roba, no se roba, alcanza la plata a todo. ¿Y qué es lo que nosotros vamos a hacer? No se va a robar dentro de nuestra administración, como se está robando ahora, ¿verdad? O como se está robando, ¿verdad? Entonces, a partir de nuestra administración, realmente nosotros vamos a reducir el costo de lo que están cobrando. Realmente absurdo es pagar 170 mil guaraníes el metro cuadrado por un empedrado, y un empedrado de tercera calidad, aparte, cuarta calidad, quinta calidad, digamos, ¿verdad? Entonces nosotros vamos a premiarle a los contribuyentes con la reducción de impuestos de 40% en general. Entonces, los dueños de los negocios, la despensa, de las peluquerías, de las tiendas de ropa, quiero decirle y todo, que su patente comercial, si tiene alguna deuda, vamos a financiarle inclusive la deuda y vamos a dejar cuenta cero. Y a partir de ahí vamos a cobrarle lo justo, que es 40% menos de lo que hoy se está pagando.
0: El impuesto inmobiliario, que también tiene
1: el impuesto inmobiliario, ¿verdad? Que escuché un abogado, renombrado abogado, dijo que el impuesto inmobiliario está estipulado por ley y la tasa es lo que se puede bajar. ¿Y acaso la tasa se puede pagar la tasa no más y el impuesto inmobiliario no, porque está estipulado por ley, Rodrigo? Decime vos si es que se puede, ¿cómo te iba a decir? En este caso, discriminar el pago. No se puede, ¿verdad? No se puede, se paga junto la tasa, el impuesto y todo lo que sea, el paquete, la recolección de basura, inclusive tu patente comercial, tenés que pagar todo junto, ¿verdad? Todo junto se paga eso. Uh-huh. Entonces, no se puede, ¿cómo te iba a decir? No se puede separar el pago, no se separa el pago. Entonces, ¿de qué hablamos nosotros? De un impuesto general. De un impuesto. Ahí ya entra el servicio, la tasa y todo lo que quiera decir, ¿verdad? ¿Está bien? Si ustedes están pagando ahora por el servicio, la tasa, la ley, lo que sea, nosotros estaban pagando 1.000.000, a partir de nuestra administración van a pagar 600.000 guaraníes. Hay que premiarle a los contribuyentes y nosotros vamos a premiarle a los contribuyentes.
0: Ahí está la propuesta entonces del candidato a intendente de Pedro Juan Caballero, Luis Guillén. La reducción del impuesto del 40%. Se plantea reducir esto y me parece importantísimo porque esto también va a dinamizar, obviamente, la economía en Pedro Juan Caballero. Imagínense nomás, tenemos una alta tasa de morosidad, gente que apenas el 25% están apagando su impuesto y con eso se mantiene el municipio y no querés ver si llega al 50% de lo que se puede hacer en la ciudad, ¿verdad? Eso, lo que se puede hacer si la gente, digo, nuestro contribuyente, nuestra gente paga su impuesto, se llega al 50%, ¿cómo va a ser la ciudad, verdad? Porque ahora está en un 25%, un poco más, un poco menos, ¿verdad?
1: Sí, efectivamente es así, Rodrigo, ¿verdad? Acá en el Tito dice, nosotros los independientes no necesitamos reducción de impuestos. Y el que nos paga realmente no le interesa la reducción de impuestos. El que quiere ahorrar su habilitación de vehículos, se están yendo a otra ciudad a sacar.
0: Y justamente entonces, por el costo.
1: Claro, por el costo. Sí. Y es el momento de reducir y recuperarle a aquellos contribuyentes que hoy se están yendo a otra ciudad, a otro municipio, a pagar por su impuesto de inmovilidad, o sea, por su, en este caso, habilitación de vehículo, ¿verdad? Que nos afecta a todos, Rodrigo, realmente, porque en los otros distritos, en los otros municipios, está costando 50% menos, inclusive en algunos casos, ¿verdad? La habilitación de vehículo, la habilitación de la moto, y realmente hay que salir a recorrer, pero Juan Caballero, en todos los barrios, Rodrigo. Sí. La moto y los vehículos, inclusive cuando nos vamos en la escuela, en los colegios, hay mucha moto estacionado, vemos que la habilitación de la moto o es de San Capitán o es de Cerro Corá, porque son los municipios que más cerca queda aquí de Pedro Juan Caballero, se van ellos a pagar en ese distrito. Y bueno, ese es realmente es preocupante, y lo que nosotros tenemos que hacer es ocuparnos de esa situación a partir de nuestra administración, y vamos a cobrar el mismo costo que cobra los otros distritos, los otros municipios, por la habilitación del vehículo y de la moto.
0: Claro, totalmente, porque eso es la fuga que se está teniendo ahora mismo en Pedro Juan Caballero, ¿verdad? La gente que se va en ciudades aledañas como San Capitán, Cerro Corá, o otras ciudades como el departamento de Concepción y Villa, otro distrito, que se van y hacen su patente de rodado y nos dejan la plata en la ciudad. Entonces esa fuga se tiene que detener justamente con alguna reducción que se tiene que plantear. Justamente alguna vez se tiene que sentar en serio y hablar. Vamos a dinamizar nuestra economía, vamos a ajustar los bolsillos, vamos a incentivar a la gente que pague su impuesto, vamos a levantar esa recaudación, vamos a reducir la morosidad de los contribuyentes en materia de pago de impuestos. Entonces, todo eso se tiene que ir replanteando en algún momento, que no se hace, que no se tiene, Jota.
1: En realidad, los últimos tiempos, Rodrigo, estábamos sin administrador. Esto último, del 2022 hasta hace poco, ¿verdad? Teníamos un intendente ausente. Ahora subió un nuevo administrador, o sea, como dice Tupicia Pajú, ¿verdad? Realmente está limpiando la ciudad, está haciendo los básicos que debería hacer un intendente municipal, y eso realmente no nos deja de alegrar, ¿verdad? Nos alegra. ¿Por qué? Porque el éxito de una administración es el éxito de una ciudad, Rodrigo, ¿verdad? Por eso siempre pedimos que la administración sea exitosa, y nosotros sí vamos a trabajar para todos. Están los que quieren, están los que no quieren, están los cepilleros que no quieren, ¿verdad? Están los planilleros que no quieren, están los corruptos que no quieren. Nosotros no vamos a hacer ninguna negociación, ningún pacto con corruptos, con los planilleros. Entonces, nosotros sí realmente necesitamos, al fin y al cabo, construir un Pedro Juan mucho mejor que se merece. Y en ese sentido, ¿qué vamos a hacer? Vamos a premiarle a los contribuyentes con la reducción de impuestos del 40% en general, ¿verdad?
0: A las propuestas justamente que venimos hablando durante las distintas programaciones con el candidato Luis Guillén, intendente por la lista 1. El próximo 4 de octubre votamos el cambio. Estábamos hablando de la reducción del impuesto del 40%. la construcción de hospital y farmacia municipal. Se construirá un hospital con atención básica en una farmacia con medicamentos accesibles, gratuitos, que busca mejorar el acceso a la salud a todos los pedrojuaninos. Escuela de Artes y Oficios, centro de formación profesional, que es muy importante para muchos jóvenes que buscan su primer empleo. Y con esto, no solamente que chicos que tengan esa formación técnica, esa capacitación por las instalaciones de futuras empresas en Pedro Juan Caballero, que van a venir a buscar mano de obra jóvenes, van a venir a buscar mano de obra, y si no encuentran, ese es un gran problema.
1: Sí,
0: capacitar a los jóvenes para empresas que se van a instalar en Pedro Juan Caballero.
1: En realidad sí, ¿verdad? Porque nosotros hemos firmado un convenio justamente con algún frigorífico de tilapia, también un frigorífico de aves que se quiere venir a instalar aquí en Pedro Juan Caballero, o se van a instalar a partir de nuestra administración en Pedro Juan, donde va a estar generando 4.000 a 5.000 puestos de trabajo. Y al fin y al cabo es lo que debe hacer un administrador como intendente municipal, ¿verdad? Uh-huh. Y cuando muchas veces el propio intendente dice, no, es mi responsabilidad, cuando efectivamente es responsabilidad del intendente la generación de fuentes de trabajo, porque el derecho al acceso al trabajo es un derecho constitucional que tiene nuestro ciudadano, ¿verdad? Nuestro conciudadano. Entonces, por lo tanto, es uno de los juramentos que hace el intendente municipal antes de asumir de cumplir la Constitución Nacional y hacer que se cumpla. Entonces, por ende, si no genera fuente de trabajo, está violando uno de los derechos constitucionales, que es el derecho al trabajo.
0: Sí, señor, totalmente de acuerdo. Entonces, capacitar a jóvenes para el primer empleo es fundamental, tener una mano de obra preparada para cualquier circunstancia, porque siempre escuchábamos en la boca de los políticos prometer que van a industrializar la ciudad, que van a traer empresas, que van a traer industria, que al final no pasa absolutamente nada, ¿verdad? Se instalaron empresas maquiladoras en Pedro Juan Caballero, ¿verdad? Que decían que iba a emplear mucha gente, pero al final no se llegó al cupo que en algún momento se prometió, ¿verdad? Sabemos que nuestra ciudad es netamente comercial, ¿verdad? Y tenemos que ser atractiva. La ciudad, el municipio, tiene que poner las condiciones, tiene que poner las bases para que esos inversionistas se queden en la frontera, se queden en Pedro Juan Caballero, y aprovechar la coyuntura política del vecino país, de repente, ¿verdad? Que está acogotado de impuestos. Entonces, ofrezcámosle algo que pueda atraer al inversionista que se quede en Pedro Juan Caballero, Luis.
1: Sí, efectivamente, ¿qué es lo que ellos piden? La primera habilitación se hace a través de la municipalidad, ¿verdad? La segunda habilitación se tiene que hacer a nivel nacional, ¿verdad? Entonces nosotros debemos y tenemos que acompañarle justamente a los empresarios que quieren venir a invertir acá para que se pueda habilitar las empresas, la industria, legalmente, ¿verdad? Y claro, ese acompañamiento debemos hacerle como intendente municipal a partir de nuestra administración. Tenemos adolescentes que necesitan trabajar, tenemos personas de realmente que pasamos ya de edad, como nosotros, por ejemplo, Rodrigo, que son discriminados porque muchas veces en las empresas ya no le aceptan cuando pasa un poco de edad, ¿verdad?
0: El próximo 4 de octubre votamos el cambio, votamos lista 1, Luis Guillén, intendente de Pedro Juan Caballero.

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2: Estamos en el espacio exclusivo de la lista 1. Luis Guillén, intendente de Pedro Juan Caballero. Las primeras 10 personas que llaman y participan le entregamos una camiseta de la lista 1. Le regalamos una camiseta a Luis Guillén, intendente, al que llama. Las 10 camisetas de...
3: ¿Y cuándo la gente del Partido Liberal puede participar? Porque es blanco, ¿verdad? Es blanco, entonces sí, no hay ningún problema, ¿verdad? Aparte de eso, tenemos muchos del Partido Liberal que nos están apoyando, ¿verdad?
2: Y bueno, apareció, ¿verdad?, una imagen tuya, mitad colorado, mitad liberal. Va, espera.
3: No puedo negar, siempre he manifestado que mi familia, a la mitad de mi familia son del Partido Liberal, la otra mitad son del Partido Colorado. No puedo yo negar eso, ¿verdad? Por supuesto que mi papá era del Partido Liberal, ¿verdad? Mi mamá sí es del Partido Colorado, mi abuelo era del Partido Liberal, mi abuela es del Partido Colorado. Entonces siempre he manifestado públicamente y ¿por qué me tengo que avergonzar de tener a la mitad de mis parientes de un partido y la otra mitad de otro partido? Pero nosotros siempre hemos entendido que la lucha no está en contra de ningún color, sino que lo que tenemos que abrazar es la bandera de Pedro Juan Caballero, que la lucha está en contra del hambre, la pobreza, la miseria y la falta de oportunidades. Tenemos amigos, tenemos parientes, tenemos, ¿cómo debería decir?, muchos del otro partido, inclusive independiente, que estaba apoyando mi candidatura. Entonces, ¿por qué me tengo que avergonzar de poder hacer una manifestación de esa magnitud si al fin y al cabo es la verdad? Eso es la verdad y eso realmente es lo que ocurre. Y es de público, todo el mundo conoce, a todo lo que conoce mi familia sabe que a la mitad de mi familia es del Partido Colorado y la otra mitad del Partido Liberal.
2: Y no es malo eso.
3: Hoy yo soy candidato de Pedro Juan Caballero. Yo hoy soy el candidato de Pedro Juan Caballero y voy a ser intendente para Pedro Juan Caballero. Yo tengo que servirle a los colorados, a los liberales, a los independientes. Tengo que trabajar con todos. Tengo que trabajar con todos y los beneficios que le va a llegar a Pedro Juan Caballero ser para todos, para colorado, para liberal. ¿De qué te sirve ser liberal? ¿O de qué te sirve ser colorado cuando tenés que colaborar para poder colaborar para combustible, para mandar a arreglar tus calles? ¿De qué te sirve ser colorado o liberal si tenés que irte a otra ciudad para pagar por tu habilitación? ¿De qué te sirve ser colorado o liberal si tus hijos están pidiendo a gritos oportunidades? ¿De qué te sirve ser colorado o liberal cuando no tenés, está viviendo en alquiler, ¿verdad? ¿Por qué el fanatismo, por Dios? Si el intendente municipal debe trabajar para todo, para toda la comunidad, y hoy yo le represento a Pedro Juan Caballero, le represento a todos los perojuaninos, no solamente a un color. Ya terminó la interna, hermano, ya terminó la interna. Hoy tenemos la posibilidad de votarle a la lista 1 por el que votamos por el cambio, tenemos que votar por el cambio, ¿verdad? Pero Juan está pidiendo a gritos el cambio y le pido a todos nuestros conciudadanos a que apueste por nosotros. Que peor de lo que está, pero Juan Caballero no puede estar, señores.
2: Los que participan, tenemos 10 camisetas que vamos a regalar directamente a los que llaman al 0971-949-949. Y de todos los que llaman, vamos a regalar una cesta básica también a todos los participantes para que vengan y retiren hoy y lleven a su casa realmente para aprovechar justamente una cesta de alimento para regalar esta mañana, gentileza del candidato a intendente Luis Guillén. Hola.
4: Hola.
2: ¿Qué tal?
4: Buen día.
2: Buen día, señora.
4: Yo soy la señora Clona.
2: ¿Cómo?
4: Curiosamente me llamo.
3: Y lista tiene que ser.
2: ¿Tu nombre, señora, y tu apellido?
4: Petrona Rotela.
2: Petrona Rotela.
3: Qué lindo.
2: Rotela. Tu... Voy a participar por la camiseta cuando quieras venir a retirar por acá, ya pasar. Ya, ¿por quién vas a votar, doña?
4: Y por doctor Luis Guillén, por él. Él bien gana. Fuerza, doctor, fuerza, fuerza, fuerza.
3: Muchas gracias.
4: Vamos a hacer el cambio.
3: Muchas gracias, mi querida.
2: Doña Petrona, ¿tu número de cédula?
4: 727-584.
2: Brillante. Gracias por participar, doña Petrona. Pero ya tenés la camiseta.
3: Fiel oyente.
2: Ya tenés tu camiseta cuando quieras venir a retirar por acá. A ver.
4: Gracias.
2: Gracias a vos. A ver. 0971-949-949. Tenemos otro vocal. Hola. Hola.
5: Hola, buen día.
2: Buen día. ¿Tu nombre y tu apellido?
5: Venancia Silva.
2: ¿Cómo?
5: 918. Venancia Silva.
3: La señora Venancia
2: Silva. Venancia Silva. ¿Tu número de cédula, señora?
5: 918.
2: Voy a tener la camiseta ganada. ¿Por quién vas a votar?
5: Claro, Luis Guillén.
3: Muy bien, gracias. Venancia.
2: Gracias, doña, por participar.
5: Gracias.
2: Esas primeras 5 personas regalamos directamente. La lista 1, obviamente la pregunta obligada por quién van a votar, ¿verdad? Hola.
6: Hola, Bateco.
2: Bien, ¿tu nombre y tu apellido?
6: Pablo Rojas, 077.
2: Pablo Rojas, 077. Pablo, voy a tener la camiseta cuando quieras retirar, ¿verdad? ¿Por quién vas a votar?
6: Por Luis Guillén.
2: ¿Qué lista? ¿La lista? ¿Pablo? ¿Se fue Pablo o no? ¿Pablo? ¿Se fue o no? ¿Pablo? Bueno, parece que no escucha Oscar. No nos escucha. Bueno, vamos a ver la próxima llamada. Vamos a ver si ganamos tiempo también. Hola.
7: Hola.
2: ¿Tu nombre y tu apellido?
7: Soy Ñalalita.
2: ¿Tu nombre, apellido, por favor?
7: Comedor San Lorenzo.
2: Doña Lalita.
3: Gran colorada, futura.
2: Ya tenés tu camiseta.
7: Ortiz, viuda de López.
2: Fernanda Ortiz.
7: Eulalia Ortiz, viuda de López.
2: Eulalia Ortiz. Bueno, tu número de cédula, doña. Tu nombre, tu número de cédula.
7: 958-766.
2: Perdón. Repetime de vuelta.
7: Terminación 766.
2: 766. Ya tenés la camiseta cuando quieras retirar de acá de la radio.
7: Está muy bien.
2: Y ya participás también por. ¿Por qué lista vas a votar, doña?
7: Claro, número 1. Por el cambio, es claro.
2: Bien, gracias, doña Eulalia. Gracias por llamar. Ya participa.
7: Gracias a ustedes por atenderme.
2: No, a usted. 0971-949-949. Hola.
8: Buen día.
2: Buen día. Positivo. ¿Tu nombre y tu apellido?
8: Avelino Espínola.
2: ¿Cómo?
8: Avelino Espínola.
2: No, repetimos porque no escuché. Isabelino.
8: Isabelino Espínola.
2: Espínola. Tus 3 últimos números, don Isabelino.
8: 407.
2: ¿Cuánto?
8: 407.
2: 407. Ya tenés la camiseta. Poder retirar.
8: Lista 1, punta.
2: Lista 1.
9: ¿Cómo?
2: Lista 1, ¿verdad?
8: Sí, señor.
2: Gracias, Isabelino. Vení a retirar cuando quieras tu camiseta. Gracias. A vos. Pueden llamar. Pueden llamar. 5 camisetas ya se fueron, Luis. 5 ya se fueron.
3: Después vamos a hablar más.
2: A ver, hola.
10: Hola.
2: ¿Tu nombre y tu apellido?
10: Blanca Soria.
2: Blanca Soria. ¿Tus 3 últimos números de cédula, Blanca?
10: 711.
2: 711. Camiseta ya tenés. Blanca, cuando quieras pasar por la radio. ¿Y por qué lista vas a votar?
10: Lista 1.
2: Gracias, doña Blanca. Gracias por llamar.
10: Dale.
2: Ahí está, a vos. Hola. Hola. Hola.
9: Hola.
2: ¿Qué tal?
9: Bien, ¿y vos?
2: Súper. ¿Tu nombre y tu apellido?
9: Karen Villalba.
2: ¿Cómo?
9: Karen Villalba.
2: Karen, dijiste.
9: Sí.
2: Karen Villalba. ¿Tú? 514. ¿Cuánto?
9: 514.
2: ¿Por qué, qué lista vas a votar, Karen?
9: Lista 1.
2: Ya tenés la camiseta cuando quieras pasar por acá para retirar.
9: Gracias.
2: A vos. Hola. Hola.
11: Hola.
2: ¿Tu nombre y tu apellido, doña?
11: Ferreira.
2: ¿Cómo?
11: Carla Ferreira.
2: Carla.
11: Sí.
2: Ferreira. ¿Y tu número, tus tres números de cédula, doña?
11: 412.
2: Ya tenés la camiseta también cuando quieras pasar. ¿Por qué lista vas a votar?
11: Lista 1, opción 12.
2: Bueno, eso es para la lista de concejales y por la intendencia. Sí. Por la intendencia.
11: Y lista 1 va a ser. Lista 1 siempre.
2: Ok, gracias, Carla.
11: Quería decir nomás que demasiado rico parece que es un mate.
12: A la pucha, en serio, sí, riquísimo está realmente. Sí.
2: De todo
12: le,
2: tiene.
12: Vos sabés que le está apoyando a Fabio García, porque él es de la lista 1, sí. Opción 12. Sí. Muchísimas gracias por el apoyo, mi apreciada amiga. Muchas gracias.
11: Estoy viendo acá en TikTok.
2: Ok, gracias, Carla. Saludos.
12: Se llama Emilia Cepillero.
2: No, está bien eso. Está no importa nada. No, forma parte del tema político, el mundito. Hola. Bueno, 0971-949-949. Hola. Bueno, 0971-949-949. Para, y tenemos 10 camisetas, gentileza. Hola. Del candidato. Hola, ¿tu nombre y tu apellido?
13: Herminio Vega.
2: Herminio Vega. Voy a tener también, doña.
13: Lista 1, Luis Guillén, intendente. ¿Cómo? 967.
2: 967. Cuando quiera pasar, retira tu camiseta, Herminio.
13: ¿Hasta qué hora, pues?
2: Hasta el mediodía. Hasta el mediodía tenés tiempo.
13: Listo, gracias.
2: A vos, a vos, a vos, a vos. Se va la décima camiseta. Es que el que llama lleva la décima camiseta. Hola. Bueno, verá un ratito. Estamos regalando la camiseta y de todos estos que participan, doctor, vamos a regalar la cesta básica también, para con lo que llama.
12: Excelente.
2: ¿Te parece? Yo soy democrático. A mí me gusta la democracia.
12: Sí, puedes atender, por favor.
2: Hola. No, hola.
14: Hola.
2: ¿Tu nombre y tu apellido? De lujo, hermano. ¿Tu nombre y tu apellido? ¿Cómo?
14: ¿Qué está diciendo nuestra intendente?
2: Sí, señor. ¿Tu nombre?
14: ¿Smoking the way?
2: ¿Tu nombre?
14: Luis Alonso.
2: Luis Alonso. ¿Tus tres últimos números, Luisito?
12: Gran familia.
14: 421.
12: A la pucha.
2: Camiseta ya tenés. ¿Por qué vas a votar?
14: Luis Guillén y por Larissa Winkler.
2: Muy bien. Gracias, Luis. Gracias por llamar.
12: Larissa Winkler.
2: Es que la lista del Partido Colorado tiene muy buenos candidatos.
12: Exactamente. En realidad los 12.
2: Los 12, por eso te digo, tienen muy buenos candidatos. Sí. Ya se fueron las 10 camisetas: doña Petrona Rotella, Venancia Silva, Pablo Rojas, Eulalia Ortiz, Isabelino Espínola, Blanca Soria, Karen Villalba, Carla Ferreira, Herminio Vega, Luis Alonso. Todas estas personas tienen la camiseta. Que ya pueden venir a retirar de la radio. Tienen tiempo hasta el mediodía para venir. Pero ahora vamos a anotar al que quiere participar por la cesta básica. Excelente. ¿Te parece? A ver, quiero escuchar también a la gente. Hola. Bueno, cuando Oscar me dice, vamos a la llamada, ¿verdad? ¿Cómo notaste justamente esto? Este último tramo de tu recorrido con la gente, Luis.
12: Realmente es importante porque estuvimos justamente en una reunión con los funcionarios, o sea, que están libres ese día del hospital regional, donde les escuchamos también a ellos, ¿verdad?
2: Sí.
12: Agradecerle justamente al director por permitirnos realmente esa hermosa reunión que tuvimos, donde hemos conversado con ellos, también con un grupo de enfermeras, donde vemos, y es de ambos partidos, ¿verdad? Tenemos del Partido Liberal también, ¿verdad? Las enfermeras, los médicos, que manifestaron ellos también que quieren un Pedro Juan mejor, ¿verdad? Que están cansados de esta situación. Ellos sí se pueden rebelar, porque cuando, para que vos te rebeles, tenés que realmente tener trabajo, tenés que estar bien, ¿verdad? Porque si no, si tenés que estar...
2: Sí, no, yo quiero, sí, después preguntarte,
12: sí,
2: algo.
12: Si tenés que estar, sí, trabajando todos los días, sí, o buscando trabajo, no vas a vos tener tiempo para rebelarte en contra de un sistema. Entonces, muchas veces están perdidos, la gente está perdida porque tiene que estar trabajando, ¿verdad? No escucha las radios, no ve las redes sociales. Entonces le digo a aquellas personas que nos están escuchando que, pero Juan necesita el cambio. El intendente municipal es responsable de todo lo que ocurre en la ciudad porque tiene una responsabilidad cuando ocurre, siempre dije, ¿verdad? Cuando ocurre una cuestión de sicariato, tiene que acompañar la investigación, porque hace juramento el intendente de justamente de cuidar, sí, de cumplir la Constitución Nacional y la ley de la República del Paraguay y hacer que se cumpla. Y cuando se pierde una vida, se tiene que investigar, se tiene que acompañar la investigación. Es cierto, es responsabilidad de la Fiscalía. Es cierto, eso era, es responsabilidad de la Fiscalía, pero es responsabilidad de la seguridad interna, por lo menos, es el intendente municipal. Entonces, nosotros en ese sentido sí vamos a acompañar cuando se roba una moto. Hasta que ese delincuente no entre en la cárcel, nosotros no vamos a parar de acompañar la investigación y exigirles a las autoridades pertinentes para que pueda investigar y aclarar un hecho punible de robo y demás.
2: Hola.
15: Hola.
2: ¿Qué tal?
15: Todo bien.
2: ¿Tu nombre y tu apellido, doña?
15: María Centurión.
2: María Centurión.
15: Centurión.
2: ¿Tus tres últimos números, doña?
15: 031.
2: ¿Por qué lista vas a votar?
15: Lista 1.
2: ¿A quién?
15: A Luis Guillén.
2: Gracias, doña María Centurión. Gracias, gracias por llamar.
15: Mi familia y todos.
2: Gracias,
12: muchas
2: doña.
12: Gracias. Así está, gracias, la gente. Muchas gracias. Muy entusiasmado por el cambio, la gente.
2: Te iba a preguntar, sí, ya que estábamos hablando de salud, Luis, que era fundamental ese aporte que entrega la municipalidad para el Consejo de Salud. Pero después respondeme. Hola.
15: Hola. Hola.
2: ¿Qué tal?
15: Todo bien.
2: ¿Tu nombre y tu apellido?
15: María Maciel.
2: María Maciel. ¿Tu tres último número, doña?
15: 219.
2: 219. ¿Por quién vas a votar?
15: Lista 1, Luis Guillén.
2: Doña María Maciel, gracias por llamar.
15: Gracias.
2: Fundamental el aporte que va al Consejo de Salud Local.
12: Sí, efectivamente dice que hay un gran atraso ahí, ¿verdad? Ese es un problema. Ese es un dinero que retiene nada más la municipalidad. Eso creo que está estipulado por ley, ¿verdad? ¿Sí? Ellos retienen, es un ente que y tenía que transferir, y hay atraso en cuanto a la transferencia justamente para el Consejo de Salud de ese recurso de la retención que hace la municipalidad.
2: Hola.
16: Hola, buen día.
2: Buen día. ¿Tu nombre y tu apellido?
16: Adriana Duarte.
2: Adriana Duarte. ¿Tus tres últimos números de cédula, doña Adriana?
16: 792.
2: ¿Por quién vas a votar el 4 de octubre?
16: Por la lista 1, no Miguel.
2: Gracias, doña Adriana, por llamar.
16: Dale, gracias.
2: ¿Y por qué se va el atraso, Luis, con el Consejo de Salud?
12: Y hay que preguntarle, hasta sueldos están, muchas veces está atrasado, ¿verdad? Salario de los funcionarios y qué decir esto, ¿verdad? Porque sí, nos comentaban que hay un atraso. Y para aclararle nada más a la gente, ¿verdad? Para aclararle nada más a la gente. Nosotros no hablamos de una persona en particular, nunca hemos hablado, ¿verdad? Porque hablar de una persona en particular es decir... cornudo, si traficante, por esa persona, ¿verdad? Nunca hemos hablado de manera particular por nadie. sino que nosotros hemos hablado siempre en cuanto a la administración de lo que, o sea, de manera personal no podemos hablar del otro candidato porque no le conocemos, yo no le conozco de manera personal, él no es mi amigo. Entonces sí, siempre en cuanto a su administración, en cuanto a su gestión como gobernador y fundamentalmente como intendente municipal, ¿verdad? Entonces siempre hemos hablado in situ, ¿verdad? En cuanto a su administración de manera personal, vuelvo a reiterar, nunca he hablado de nadie de manera personal.
2: Hola.
17: Hola, buen día.
2: Buen día, señora. ¿Tu nombre y tu apellido?
17: Perla Núñez.
2: ¿Cómo? 70. Perdón. Perla Núñez. Doña Perla, tu número 280. ¿Tú por quién vas a votar el próximo 4 de octubre?
17: Lista 1, Luis Guillermo.

0: de nuestra comunidad, de nuestra población, hermano. Por eso falta medicamento, por eso falta guantes, por eso faltan algunos insumos básicos que debería tener el hospital municipal.
1: Hola.
0: El hospital regional.
1: Sí.
2: Hola,
1: Hola.
2: buen día.
1: Buen día, señora. ¿Tu nombre y tu apellido?
2: María Ferreira.
1: María Ferreira. María, tus tres últimos números de cédula.
2: 606.
1: Seis, 606. ¿Por quién vas a votar el próximo 4 de octubre?
2: Lista 1, Luis Guillén.
1: Gracias, doña María Ferreira.
2: Dale, gracias a ustedes.
1: Bueno, gracias, gracias a todos que van participando. Como este es el último programa que podemos hacer, justamente para respetando la ley electoral, obviamente este es nuestro último programa para escucharle al candidato a intendente Luis Guillén, que tiene muchos proyectos que veníamos hablando justamente de su plan de gobierno. Pero yo creo, Luis, el principal plan de gobierno que puede tener el intendente mirando justamente a 5 años, porque tenés que proyectar tu
0: Un
1: administración,
0: plan de desarrollo,
1: un
0: Rodrigo.
1: plan de desarrollo, a eso
0: Pues
1: iba, pero primero ver cómo están las finanzas municipales. Hablamos de más de 180 mil millones de guaraníes que recauda la municipalidad cada año, que tiene un presupuesto de esa cifra, que
0: 30 millones
1: son
0: de
1: más
0: dólares.
1: de 30 millones de dólares, ¿verdad? ¿Cuál es tu plan para que la gente vaya escuchando ese plan económico que tenés?
0: Nosotros realmente tenemos que, primeramente, como decía, ¿verdad? Tenemos que hacer una auditoría general de lo que estaba ocurriendo, ¿verdad? Si hay, como te dije, ¿verdad? Si hay algún funcionario que no está produciendo, son planilleros, eso es un problema porque nosotros tenemos que mantenerle a todos los funcionarios, Rodrigo. No es que se le echa nada más a los funcionarios, sino que se entra, se conversa con ellos. Y bueno, y lo que va a seguir, van a seguir, y bueno, lo que van a cumplir otro labor, van a cumplir otro labor, pero aclarando ya esa situación también, porque normalmente la gente dice, a fin de ahorrar, voy a echarle a todos los funcionarios. No, no es así, no se le tiene que echar a los funcionarios, no se le puede echar a los funcionarios porque existe una ley, existe un código laboral que se debe respetar y no se le puede echar a los funcionarios municipales, sino que se tiene que conversar de dónde te puede ser útil ese funcionario, sin importar de qué color es, ¿verdad? Sin importar de qué afiliación tiene o si tiene o no tiene, no importa eso. Existe un código laboral y se tiene que respetar. Ahora, el plan de desarrollo tenemos que hacer, Rodrigo, de abajo para arriba. En el centro aguantamos todavía, pero hay, por ejemplo, asentamientos. Hay calles intransitables, ahí por ejemplo, acá en Barrio Obrero, hay calles intransitables pasando la Ruta Quinta, ¿verdad? Hacia Jardín Aurora. Nosotros debemos empezar el desarrollo de abajo para arriba. Hipotético caso de no tengamos suficientes recursos, vamos a irnos a golpear puertas en el Ministerio de Obras Públicas, vamos a hablar con el Gobierno Nacional, vamos a hablar con Itaipú Binacional, vamos a salir fuera del país para poder buscar recursos, pero lo cierto y lo concreto es que no vamos a decirle a la gente no se puede hacer eso. Lo primero que vamos a hacer es comprar más maquinaria, ¿verdad? La flota de maquinaria que tenemos, vamos a renovar y bueno, y vamos a hacerle trabajar por lo menos de lunes a sábado. 12 horas por día, Rodrigo. Nosotros necesitamos que las maquinarias trabajen. No puede faltar combustible. El combustible tiene que ser para las maquinarias. No para poder hacer licitaciones a mañana, que como hoy se está haciendo. Entonces, el plan económico es con la reducción de impuestos. Nosotros creemos que en vez de bajar la recaudación, vamos a recaudar más porque hay mucha gente que quieren pagar sus impuestos. Sin embargo, no pagan porque si pagan ese impuesto van a dejar de pagarle a su funcionario o si pagan ese impuesto muchas veces van a dejar de comer sus hijos, entonces prefieren no pagar. Entonces vamos a buscar con la reducción de impuestos y también con el financiamiento de la deuda recaudar más. Eso es en primer lugar. Y otros, el plan de desarrollo económico que queremos es el tema de la generación de fuente de trabajo que ya tenemos empresa. Que van a venir a invertir en Pedro Juan Caballero, ¿verdad? Van a venir a invertir, generar fuente de trabajo. Necesitamos que haya circulante, Rodrigo, ¿verdad? Pero como te dije, si nosotros no conseguimos acá, si no es suficiente el recurso, vamos a irnos a la ciudad capital o vamos a salir del país para poder buscar recursos a fin de poder paliar esta situación que hoy tenemos. en Pero Juan Caballero, ¿verdad? Tenemos baldíos, por ejemplo, están sucios, ¿verdad? Sí. Esto se puede limpiar fácilmente porque con una notificación, dándole, emplazándole 72 horas para que limpie, ya, bueno, tiene que limpiar.

0: sino una cuadrilla a limpiar eso, y después hay un proceso judicial que
1: se le envía la factura.
0: Claro, se le envía la factura, ¿verdad? Y bueno, y así, ¿verdad? Vamos a hacer también en ese sentido seguramente alguna planificación para poder limpiar no solamente las veredas, sino las plazas, sino que también los baldíos que tenemos, todos los baldíos que tenemos en Pedro Juan Caballero, que tenemos prácticamente todo identificado porque hemos salido a recorrer Pedro Juan Caballero.
1: Hay uno, quiero insistir en esto también antes de irnos a nuestro programa que termina hoy, ¿verdad? Por el ciclo electoral, este tema de la transferencia de terrenos municipales. Explicarle bien a la gente cómo va esto, Luis, con el tema del compromiso que tienen ustedes para tu administración con el tema de la transferencia de títulos onerosos, de forma onerosa, para lo que están viviendo en propiedades municipales.
0: Nosotros tenemos en San Gerardo, Barrio Guaraní, Perpetuo de Socorro, también acá en la zona de Mariscal Estigarribia, personas que están viviendo, General Díaz,
1: sí,
0: personas que están viviendo hace algunos 40, otros 50, y como Aníbal le dijo que hace casi 100 años su mamá vivía en un terreno,
1: sí,
0: que sigue siendo de la municipalidad, esos terrenos, ¿verdad?
1: Sí.
0: Y ustedes seguramente escucharon que muchas veces fueron despojados de los mejores terrenos en su época, ¿verdad? Algunos de su terreno municipal, ¿verdad?
1: Sí.
0: Entonces, ¿qué es lo que nosotros queremos hacer? A fin de darle tranquilidad y felicidad a la comunidad, a la familia perojuanina, nosotros queremos dar a título oneroso. ¿Qué significa? Eso no se le puede dar gratis, ¿verdad? Pero si sales 80 millones de guaraníes,
1: sí,
0: para poder titular justamente el terreno municipal, ¿verdad? Nosotros vamos a cobrar 20 millones de guaraníes y vamos a financiarle en 10, 12, 20, 30 cuotas a esa familia para que pueda titular su terreno municipal. Por esa plata que se recauda, vamos a comprar propiedades disponibles,
1: sí,
0: en la ciudad para poder darle a aquellas personas que no tienen su terreno, ¿verdad? Su terreno. Uh-huh. Y bueno, ir comprando. Acá en el centro ya no hay, ¿verdad? Entonces,
1: sí,
0: tenemos que ver en la zona aledaña para poder comprar propiedades para dar terreno municipal a aquellas personas que viven en alquiler, aquella madre soltera que necesita realmente terrenos, ¿verdad? Entonces, vamos a recaudar acá en la zona céntrica los terrenos municipales, los solares municipales que tenemos para poder darle, para poder comprar terreno, pues, o sea, obviamente poner en una caja, comprar propiedades para dar terreno a las personas que no tienen. Imagínense, Rodrigo, solamente, sí, ¿verdad? Porque realmente
1: se tiene propiedad,
0: ¿sabes qué? Allá en hay uno que se llama Virgen Morenita,
1: sí,
0: justamente un asentamiento, hay otro que se llama, o sea, al lado, creo que se llama, no me acuerdo ahora, pero Virgen Morenita era ahí en la zona de San Lorenzo.
1: Sí.
0: Imagínense, certificado de ocupación no le da a la gente. Y ahora le están extorsionando a la gente que a partir de su administración le va a dar ya el certificado de ocupación. Esa es una extorsión. No sé cómo se llama este abogado que es candidato también, que está en un fracaso también. No sé cómo se llama el señor este que es candidato también.
1: Y ellos dijeron eso, la gente.
0: Y se llamaba, van a extorsionar a la gente. De Otaño se y lleno y peata vende. Va, ese hipotata, se van a hipotar y la. Va, digo, orero y peata vende vila. Orero me eta, me la han de vender certificado de ocupación. Ya gana el 4, el 5, pero es que estaba vendiendo el certificado de ocupación, ¿verdad? De ahí, como él ha certificado de ocupación, pues por lo menos lo asumió, ¿verdad? Le cota ya por el 5 de ñeñe, porque estaba mañana para poder tener incenso, pero tenía equipo, estaba para poder y que todo más enseñase en zapatea, ñeñe, me ven el certificado de ocupación. San Isidro se llama el que está al lado, ¿verdad? San Isidro. Entonces, son, hermano, esas son resoluciones que se hacen en 10 minutos, Rodrigo. 10 minutos de una resolución y para que se le pueda dar su certificado de ocupación. Vamos a censar todo, si sobra terreno, vamos a darle a la gente que necesita. Más en la hipotada, hermano, más en la hipotada, 10, 20 terrenos, 50 terrenos, recojáis y vaya allá. El recojo inmobiliaria, hermano, cuando lotea para irte, hay una inmobiliaria, acuera allá, porque para ellos es negocio que la gente siga comprando los terrenos, ¿verdad? Es un negocio para ellos y no podemos nosotros lucrar por la gente pobre, por la gente humilde. Entonces, JSPM San Isidro Guá, JSPM Virgen Morenita Guá, a SBM todos los asentamientos que a partir de nuestra administración vamos a regularizar. Vea, interna me maorero ni compromete, güey. Vamos a regularizar todos los terrenos de los asentamientos. Va, se la regulariza. Ya me esta la vende cuatro y que tú vamos a echar de copa tranquilidad. Pepita jamón a PPB. No solamente vamos a regularizar. Vamos a irnos a decir al gobierno nacional que se haga vivienda social en esos terrenos, en esos asentamientos. Porque hoy realmente recuerda solamente terreno apenas joga allá. Entonces, ñambo joga, ñande a pichar, pero Juanino cuera. Va a ser mi otro departamento de recibir la hoga está, otro distrito de recibir la hoga está, ñande ya recibimos allá. La única manera ya recibido, ya regularizamos, yo la IGU allá. Allá el gobierno nacional, ve, hay votar, dejó de construirse cuaco hoga.
1: Gracias, Luis, se nos fue el tiempo. Antes de irnos, quiero decirle a la señora Adriana Duarte, 792. Puede venir a retirar su cesta básica, de gentileza el candidato a intendente Luis Guillén, aquí en la radio. Tiene tiempo hasta el mediodía. Adriana Duarte, 792, puede venir a retirar su cesta básica aquí en la radio. Doña Petrona Rotela, Venancia Silva, Pablo Rojas, Eulalia Ortiz, Isabelino Espino, La Blanca Soria, Karen Villalba, Carla Ferreira, Herminio Vega y Luis Alonso, todos ellos tienen una camiseta de la lista 1. Luis, gracias por tu tiempo. Cerramos este ciclo del programa que veníamos hablando de la propuesta del candidato de la lista 1 a intendente para Pedro Juan Caballero. El próximo 4 de octubre votamos la lista 1, Luis Guillén, intendente. ¿Qué le decís a ese elector indeciso, a ese elector independiente, a aquellos que no saben todavía a quiénes van a votar justamente el próximo 4 de octubre?
0: Simplemente aprovecho la oportunidad de agradecerle a toda la gente que nos han recibido, nos han escuchado, decirle a todas las comunidades, pero Juan Caballero, a todos los que nos están escuchando, que a partir de nuestra administración como intendente, porque estamos seguros que vamos a lograr ganar la intendencia municipal, vamos a lograr el cambio aquí en Pedro Juan Caballero. Hemos trabajado para eso, nos hemos preparado para eso, hemos recorrido justamente asumiendo el compromiso con la comunidad en general, que a partir de nuestra administración van a tener un intendente amigo, un intendente presente, un intendente que si ustedes necesitan, no va a haber necesidad de que usted venga hasta la oficina de la municipalidad. Nosotros vamos a estar recurriendo, vamos a irnos junto a ustedes y que vamos a trabajar incansablemente para poder limpiar el rostro de la República del Paraguay, que es Pedro Juan Caballero. Agradecerle una vez más y pedirle a todos los que nos están escuchando, Colorado Liberal, que ahora nos habilita, y la persona independiente, lo que no tienen afiliación, para que el 4 de octubre se vaya a apostar por Luis Guillén, lista 1, Luis Guillén, intendente. Somos el cambio. Y no solamente va a ganar una persona, un equipo, sino que va a ganar Pedro Juan Caballero con este cambio. Y también lista unos y las opciones, tenemos de 1 al 12 nuestros candidatos a concejales, ¿verdad? Y algunos también otros candidatos que de la lista 3 que nos están apoyando, opción 1 Richard, también el de Richard Benítez, abogado, también él es. Y tenemos otros también de, yo creo, Nelson, por ejemplo, de la opción 1, opción 2, opción 3, opción 4, opción 5, opción 6, opción 7, opción 8, opción 9, opción 10, opción 10, que nos están apoyando, justamente 10 de la lista de, yo creo, que está apoyando la candidatura de Luis Guillén, intendente, lista 1, y ellos son el yo creo. Ahora, muchas gracias a todos. Y bueno, y nos vemos realmente el 4 de octubre para votar por la lista 1, Luis Guillén, intendente. Muchas gracias.
1: 9 de la mañana con 4 minutos.
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0: 34 minutos de la hora, 9 de la mañana. Muy buenos días. ¿Cómo están, amigas, amigos? Ya arrancamos Super Sábado. Otro ocupa mi lugar.
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0: Con una temperatura de 27 grados a esta hora, imagínense lo que va a hacer a la tarde. Vamos a llegar hasta Daiguay. Y antes ya era la sensación de 29 ya a esta hora.
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0: Al mediodía ya agregó 32 grados, a las 14, 34 grados.
2: Socorro.
0: Hakuru. Sí, señor, preparando y barajando las mejores canciones para ustedes, Oscar Servian. Un amigo de todos ustedes, David Lom Rojas, hasta el mediodía, reventando. Tranquilo, payo.
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0: Saludos a la gente de Capitán Bado, San Capitán, la gente de Ponta Pará, Brasil.
5: Ay, ay, ay. Opa, buenas noches, quebranto.
0: Sí, señor. La gente del distrito de Cerro Corá, las distintas colonias del departamento de La Bombay, bienvenidos. A través de América FM 94.9 somos tu radio.
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0: Super sábado hasta el mediodía.
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0: La probabilidad de precipitación es 0%. Viento del sector norte a 16 kilómetros por hora. 65% la humedad en la terraza del país.
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0: Arriba, arriba, arriba, arriba, Ñapo Ángel Onita. Super Saturday.
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0: ¿Cómo están ustedes?
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0: Ya está habilitado el número de teléfono de una persona que quieran pedir sus canciones, saludar, a una inquietud, lo que está de cumpleaños, Pemboa, San de More, al 0971-949-949. Ya enseguida también los premios para la audiencia de América FM. Ahí está. Bailando, bailando, arriba, arriba. Y por ahora tiempo lo mira. Los trabajadores de la línea internacional. A los casilleros, Baizapa, a distintas casas comerciales.

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0: Para mañana domingo 24, la mínima hasta 36 grados para mañana domingo. Para el lunes 25 hasta 38 grados. Aguanta, Catalina.
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0: La chica que está laburando ahí en Bazar Comercial. Aline, guadina. ¿Cómo está Milena Amarilla, Liz Barbosa, Cintia Monjes, Luisa Escobar, Ale Silva, Carolina Otazú, Bianca, todas las chicas que están laburando? Muchísimas gracias. Ahí está. Creo que... Y mayor lo vi también, ¿eh?
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0: Ya enseguida le cuento los premios que tenemos para la audiencia. Ya enseguida el saludito de Catalino Salinas.
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0: Ya enseguida el saludo de Francisco López.
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0: solo bailé.
1: Saluda a la señora Karen Rocío, a la Pecha Poiti, con la premio. Tranquilo, no, va, a las 12 en la tema. Saluda a mi querido amigo Isabelino, a full. No es la foto, Marito, Teresa, Ana Kelly, Day to Day. Sí, señor. Qué lindo, qué gusto. Todos juntos hasta el mediodía, super sábado. Karen Rocío, muchísimas gracias. También a Josefina. Ah, ya, mira un poco. Josefina Martínez Ledesma, del barrio Guaraní. Saludo a mi querido amigo Oscar Torres. Saludo al intendente municipal Ever Salinas, Textil Salinas, la empresa Salinas, la señora Faustina, Jessica, Pimbaite y todos los funcionarios. Fuerza intendente. Mañana tenemos una actividad muy importante, por supuesto, ahí en la Laguna Punta, pero desde muy temprana hora. La carrera, la corrida por el mes de la juventud, organizado por la municipalidad, también de la Dirección Departamental de Educación. Gracias, Luis Ramírez. Hey, Luis Ramírez, buenos días. La vida se separa con amor, con invento, con fe, y se vive con agradecimiento. Hey. Rodrigo Duarte, bate cobio, ser hermanito querido. De cato mañana la neada, bien, güey. Sigue todo el tiempo mezclado con pasión. Blanca Villar, muchísimas gracias también. Ruby, muchísimas gracias por el premio también. Señor Alejandro Ortiz, bate cobio, señor. Tranquilo, baile. Elenir, ahí con su pojanonza. Ya, ya. Hoy lo necesitan manifestar, Y en tu tapa y la audio cuera. Sergio Páez, desde el barrio Mariscal Estigarribia. Hoy yo lo caña de Abel Lorito ahí, Tanilado Martínez. Me enseñan pasando delante de publicidad con Andy Gatú y Dina. Mi querido amigo Víctor Vega de Ponta Poná, muchísimas gracias a todos. Va a ir todo domingo con Independiente Rocha, con Mariscal Estigarribia este domingo a la tarde en la cancha aquí de Abam. Sí, señor. Al abogado Gustavo Villalba, muchísimas gracias. Bueno, para no valer la salud, ya sacaron. Bueno, otro. Francisco Tachi, muchísimas gracias también por el cariño, el saludo también. Está en plena sintonía de la radio. Hasta el mediodía vamos a estar compartiendo con ustedes Super Saturday. Ahí está. 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
1: Agradeciendo también al profesor Francisco López por el desayuno. Espectacular, sea, ¡A gente disponta por Brasil, buen día! ¡Ven conmigo!

0: Saludos a los muchachos de Sastrería Sócrates, a Jaime, también está Sanguinetti, todos los muchachos ahí. A esta hora compartiendo también un rico tereré. Ahí están las mejores canciones tropicales, canciones de cierta ley. ¡Ay, conmigo, Oscar Servio!
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0: 52 minutos de la hora 9 de la mañana. Mañana positivo. Chaganao. Ponifo. Rodrigo Duarte. Dos veces más os saluda. Desde la Nendo. Bueno, reiteramos los premios que tenemos para la audiencia a partir de la... Y poquito vamos, está habilitando Bolivero, tiraron sorteada y nada. De Pastelería La Plaza, de la señora Ruby, que está sobre la calle Elisa Lins. Pegadito nomás ahí de la Plaza Carmen Casco Lara de Castro. Un pollo gigante acompañado de farofa mandioca bien caliente. Yagüere Cota de Ipsopa Paraguaya. Está revisado, vamos a poner este revisado por ajeo, tererea. Despensa Rafa, un pack de cerveza que está sobre la calle Perpetuo Socorro, casi Coronel Martínez, del barrio Guaraní, de la señora Blanca Villalba, del profesor Francisco López, de la lista 1, opción 11. Una bolsa de alimentos gigante, dos packs de cerveza. Catalino Salinas, hervidora de agua. Hervidora eléctrica, ¿no? A Villa Huereco, a Veína. 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Que pues ya ahí y con retirar remeras ya. Ajá. Vaya Isabelino. Sí, se va a ganar la remera. Isabelino Espínola 407 se ganó una camiseta Ava Borrata Macua. Te mando ahí Maya esa televisión Mickey, Pateta, Pluto mía. Allá, Oscar de esa llevé. Lo cabaliño. Pateta. ¿Dónde va esa, Catalino? Ya saluda, bueno, los muchachos que están acá en la radio. Catalino Salinas, ¿va a seguir? ¿No?
1: Sí, puramente. Por a mí. Se
0: mundió de ese güey, ya por ti está todo
1: motor. Sí, de ahí, güey. Pesaron, ánimo, con fuerza, con vacío. Energía. Y bueno, se saludan de a ver los trabajadores de la línea internacional, el principalmente.
0: ¿El Ligar, en qué puede haber?
1: Sí, al Ligar, acá al día hoy día, al Ligar. se saluda ahí, Mercado Guascuera, vaya a vender con ellos, ahí esté. Entonces, todos los barrios. Se saluda IBM, vende ese pollo, IBM, Manaité, está vende Saya, vende Bapó. Va a cuidar Caraycuera, estoy cocinado, vende Serendú, ahí. Serendú, ahí, cocinado, y nada, cuidar Caraycuera, este ya sábado, súper sábado, y yo. 100 años en Duana, ya después está premio por ahí, allá, David, allá, profesor.
0: Sí, señor.
1: Entonces, entonces a veces saludo a ese maite ahí, a Tapenerse.
0: Muy bien, el señor profesor Francisco López. Va a irse para el aporte.
2: Sí, no, tranquilo, padre. Ahí. Buen día, David. Buen día al señor Catalino, al amigo Oscar, Alexi también, que se encuentra acá en los estudios. A todos los oyentes de América FM, somos tu radio. Estamos acá con sábado, ¿verdad? Para compartir con todos los oyentes, para premiar a nuestros oyentes de ahí. Lo más importante, ¿verdad?
0: Pero saca, usted tiene porque último programa de ayuda.
2: Último programa. Pero.
0: Mejor no la saca, usted tiene.
2: Pero Dios mediante, David, si entramos. Ya, vamos a ver la semana, ¿verdad? Ese sí va a ser, no es solamente como candidato, ¿verdad? Si entramos en

0: de la Junta Municipal. Quiero ser un locutor más, un periodista más acá de América, ¿verdad? Acá acompañando siempre.
1: Sí, cada sábado. Pero
0: tú, ni me tomas como autoridad, ni en duda más yo. Sí, cada sábado o domingo ya compartiste con todos los
1: muchos premios.
0: Con muchos premios yo.
1: Alexis, ¿cómo estás?
2: Bien, bien, bien. Buen día para toda la audiencia. Mi nombre es Alexis. Y no se le olvide que el 4 de octubre vamos a votar por la lista 1, opción 11.
3: ¡Qué bueno!
1: ¡Dale!
3: ¡Espectacular!
1: ¿Qué grado está haciendo?
2: Sexto.
1: Sexto grado. ¿En qué escuela está?
2: Santa María de los Ángeles.
1: Santa María de los Ángeles.
3: Presenta por 11.
1: Muy bien.
0: Sí, sí, sí. ¿A cuándo te gusta un papo bien en día?
1: En Bogaño y Corecó. 12 años.
3: Sí. Gary Polo, o sea. Sí. No sé, ¿y tú, Agui?
0: Sí, puso papá.
3: Sí, a ver, ahí, ya sabe,
0: sí,
3: vio.
0: Sí, con todo, con todo. A full este, señor Catalino.
3: Y ese sí, bueno.
0: Gracias a Dios, ¿verdad? Gracias a Dios, tenemos buena aceptación, ¿verdad? Bueno, sí. De nuestra gente. A visitar todo, ¿verdad? Pedimos el apoyo de nuestra gente, los partidos Colorado, Liberal, Independiente, todo. Ahora ya no importa más el color. Y antes ya mañana dará el perfil del candidato. A llevar propuesta para si es viable o si no es viable. Allá. Y quiero que la gente tenga en consideración, ¿verdad? Todas mis propuestas que hice, ¿verdad? Y que realmente vamos a poder cumplir con nuestra gente, ¿verdad? Yamba, aporta la vida de gente y quiere allá cuando me enseña a gestionar, porque el trabajo del concejal municipal va a dejarle trabajo un contralor, sí, un gestor, allá va. Sí. Vamos a hacer la ejecutiva al intendente, ¿verdad? Acompañar a su gente y ese va a ser el trabajo de Francisco López.
1: Trabajar, ¿verdad?, por el pueblo.
0: Por la lista 1, opción 11 con Aina. Entonces, este 4 de octubre, gente, no se olviden para darme su voto de confianza, ¿verdad? Mi mayor regalo, repito, va a ser que la gente deposite su voto de confianza. ¿Sí?
1: Entonces, muy bien. Todo. Muy bien, saludo a la señora Eleuteria Caballero, también a Carolina, que está en sintonía de la radio. Ya enseguida vamos a estar anotando toda la persona que... Muy bien, Catalo. Pero a mí no se a ver, ¿dónde la jera está chañada? Catalo te iba entregando ahí, premina. Sí, no, pecuña creirera, por retirar la primera borraina.
0: Ya,
1: ajá. Va a ser, ¿verdad?
0: Sí. Ya.
1: Ya. Muy bien. Sí. 58 minutos de la hora 9 de la mañana. La 10 y media ya.
0: No.
1: 10 y 20. Sí. Voy y ve ya el vídeo total.
0: Para que pueda tener tiempo. Acá no sale con tiempo ya.
1: Estamos, ya voy y ve. Mientras nosotros vamos a ir escuchando más canciones con Oscar Serpian.
4: ¡Su alegría, su alegría!

Trenchera de la Hapai. Super sábado, 6 minutos de la hora 10 de la mañana hasta el mediodía. Sí, señor, dentro de 15 minutos. Está pensando que hay una catalogación de ellos que va a ir, así es.

0: Eita, Catalina, você ligou há uma semana.
1: Não tem Gregório pra depois.
0: Professor, eu digo até TTI, já tem que ter que ir já.
2: Socorro.
0: Vai, vai fazer a pausa aí, Catalu. Aí por terra, o YouTube mandou. A cabeça de secretário, mira. Reiteramos los premios que tenemos para la audiencia. Muy buenas noches, está bien. 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Ya obrecó a Veina, despensa Rafa de la señora Blanca Villalba. Un pancito de cerveza estúpidamente viene la... Bebe oína, me perpetuo socorro, casi Cordel Martínez. Barrio Guaraní, ¿verdad? El profesor Francisco López, de la lista 1, opción 11, Huerecoti, una bolsa de alimentos, así esté tu chá, carretilla,
3: bebé. Así es, de grande.
0: Huereco, dos packs de cerveza, ¿ve? Catalino Salinas, mantenéis a un trago, o sea, ya. Pues de acá, una. Tem jarra eléctrica, Catalino Salinas. Até agora é como aí. 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A de las 8 de la mañana hasta las 18 horas, horario continuado. De Catula, 12 de Jobebe, hoy yo y allá, Catalino Salinas, Nemongarucua. 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Sí, señor. ¡Hey! Saludos a mi querido amigo Marcial Fofão de Ponta Porã, Brasil.

0: corazón.
1: Buenos días, David, ¿cómo estás? Acordando también el sorteo que dice Candia, no es que sí, saludo el barrio centro.
2: ¿Qué?
1: A por la Indonesia. En el euro nomás.

Va, Lucero Caporeño. Buenos días, amigos. Si va a llevar hoy el mueble, tiene que venir con alguien para alzar. Yo no puedo hacer fuerza. Ay, ay, ay, Lucero Caporeño. Vaya, Río, Río, Alberto, sea. Saludos a mi querido tío Fidel. Hey, mi niña bonita, vamos a danzar al 0971-949-949. Sí, señor. Danza conmigo, mi niña bonita.

0: Vamos con mucho ánimo, con mucha alegría. Sábado.
1: Super sábado.
0: Saturday Open 90.
2: ¿Cómo?
0: Saturday Open 90.
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0: My boys in Indy.
2: Smoking the way as you have
0: the. A ver, por los sombras de cubio. Va ella poco semana y nada.
3: A full ha recorrido por sí. las distintas arterias de nuestra querida ciudad de Pedro Juan Caballero, sí. ahí visitando a los barrios, las fracciones.
4: Dale con micrófono, ¿cuál?
3: Y quiero comentar nomás, David, que estoy anotando todo lo que me están comentando, ¿verdad? Haciendo mi recorrido, escuchando a la gente. Y en estos días, por lo menos, hay mucho reclamo, ¿verdad?, por parte de los jóvenes que quieren seguir con sus estudios ahí y sí. no tienen esa oportunidad. Allá en Ayahuasca ve igualdad de oportunidades, lastimosamente. Hasta el nivel medio es la educación gratuita. Ayahuasca es la facultad, la mala, pero solamente que hay jóvenes que quieren estudiar cierta carrera, pero que no en la Universidad Nacional no hay. Ahí por Ayahuasca, a ver, allá,
0: con allá. Lo que se refiere a la parte financiera.
3: Así mismo. Entonces me piden, que hagan ahí, quiero a Pebe, ya esa milla, ayúdame a los jóvenes, nosotros queremos seguir estudiando, a recorrer la pasada. La parte ahí del mercado municipal está sí. joven y un bajo a Jirure. Entonces piden para que podamos fortalecer la parte de la Secretaría de Educación, ¿verdad? Entonces, para que podamos estar destinando un fuente de financiamiento, para que podamos destinar becas para aquellos jóvenes, ¿verdad?, que de escasos recursos, para que puedan seguir con sus estudios universitarios, ¿verdad? Entonces, hoy día por lo menos tenemos esa problemática dentro de nuestra querida, de nuestro país, ¿verdad? El país en sí está en ese prácticamente nivel medio, terminan y después de cada 10 jóvenes siguen, empiezan el primer año, David, pero de cada 40 solamente 15 llegan a terminar su estudio universitario. Sí.
0: Así es.
3: Yo doy nomás un ejemplo, ¿verdad? En mi caso particular, ¿verdad?, años anteriores empezamos 50. De los 50 terminamos 8.
0: Ay, coleta.
3: Se quedó privado, por la mitad. Universidad privada. Sí.
0: Porque tiene.
3: Raimé Gurí, 20 Coimbaé, de los cuales la mayoría éramos de porteros jugados, predeño contra, pero jugados, de los cuales solamente terminó mi persona. Solo se mía terminó la Coimbaé, ese grupo.
0: Con mucho sacrificio, ¿verdad?
3: Entonces, haciendo todas esas anotaciones, David, ¿verdad? Y también, ¿verdad? Quiero también comentar, escuchando Ñandú, David, la inquietud de la gente.
0: Sí.
3: Algunos candidatos o candidatas se comprometieron y no llegaron a cumplir. Hoy hay esa decepción, ¿verdad?
0: Sí.
3: Ñandú, David, la inquietud, el reclamo de la gente, ¿verdad? Que lastimosamente algunos candidatos llegaron a hacer promesas y no llegaron a cumplir, ¿verdad? Entonces, por eso uno no tiene que hacer dentro de su campaña. David, PTI cosa en la cual es que tú también cumplí. Hoy con ir realmente la autoridad. A mí ellos comprometiste y cosas, ¿sabes? Hoy con la autoridad. Y eso, lastimosamente, con muchos llegaron a pasar. Sí. Entonces, justamente mi persona, yo me comprometo especialmente, ¿verdad?, como profesional de la educación, entrando dentro de la Junta Municipal para poder gestionar un fuente de financiamiento para que la Secretaría de la Educación, señor Catalino, dentro de la municipalidad, hoy que tomamos la municipalidad a través de su Secretaría de Educación, pueda financiar a esos jóvenes que puedan seguir estudiando, ¿verdad?, con su estudio universitario. Allá, David. Entonces, sí. con todo eso estamos, David, para que podamos fomentar la parte de nuestra querida, la parte de la educación, ¿verdad?
2: Acá
0: justamente de eso la preocupación, ¿verdad? Que los jóvenes hoy en día, yo de mi parte también hago visita a algunas instituciones, ¿verdad? Y siempre hablamos de esto, oreo terminal, la oreo secundaria, opama bebé. Ayarojoma romba po, sacra romba po, buscar oficio, ¿verdad? Porque de castillo continúa. Sí. Ya está. Profesor, licenciado Luis Figueredo, muy buenos días.
1: A medida.
0: Hola, Luis. Espera un ratito, vamos a coordinar acá con la mesa de control. Licenciado Luis Figueredo, muy buenos días. No, en tu vida. Profe, profe, hola, hola, hola, hola. Sí. No, él me está comentando que jugaba tres Moto años. 7. Tres veces un ser campeón deportivo obrero jugara.
3: No, sí.
2: ¿Me escuchas?
0: Sí, hola, ¿qué tal? Buenos días, profesor Luis Figueredo. Buenos días. Hola, profe.
2: Sí, buenos días.
0: Sí. A ver. Y que estoy yo, profesor, ya retira y vive y ya ni es no sale muy, no sé si está utilizando.
2: No, no.
0: Profesor.
2: Sí.
0: ¿Qué se puede? Ya ni sata, venga. Un segundito. Espera un ratito, ya puedo tener experiencia. ¿Y cómo hacemos? Acá nomás. Ahora sí.
2: Buenos
0: ¿Qué
2: días.
0: Tal, qué tal, profesor? Muy buenos días para América.
4: Sí, buenos días, David, a todos tus compañeros de estudio, a todos los oyentes de Radio América, a las órdenes.
0: Sí, en relación a las actividades para este fin de semana, principalmente mañana, muy temprana hora, en relación a la corrida por el mes de la juventud, si no podía ampliar esto, esta actividad, profesor.
4: Sí, buenos días. Asimismo, David, y a todos los oyentes, una linda fiesta, una fiesta deportiva en el día de mañana, a partir de las, prácticamente a partir de las 7 de la mañana, una gran concentración, la salida de esta corrida, obviamente va a ser desde nuestra emblemática histórica Laguna Punta Puná, a las 7:30 la salida y un recorrido por Alberdi, Teniente Herrero y también nuevamente Carlos Antonio López y vuelve a la Laguna Punta Poná. La salida y llegar a la Laguna Punta Poná por esta arteria que mencioné. Y lo más importante, David, audiencia, no esperábamos, nosotros estimábamos 300 participantes. Cuando llegamos a hablar con el señor intendente Ever Salinas, le decíamos, estimamos 300 participantes. Pero grande fue nuestra sorpresa que hasta el momento ya tenemos 500 inscritos para esa corrida, para esta fiesta atlética de la Asociación Atletismo La Mambay. Y realmente llegamos a los 500 inscritos. Hay gente viniendo de Cacupé, de Asunción, Ciudad del Este, de Uyahú, de Orquieta, y realmente va a ser un gran atractivo para nuestra ciudad. Y tenemos que agradecer públicamente también al señor Ever Salinas, intendente, que ha donado para los participantes 300 camisetas. Nosotros estimábamos 300, pero rebasó las expectativas, llegamos a 500, entonces van a recibir las remeras los primeros 300 inscritos, ¿verdad? Realmente una gran fiesta va a ser. Yo creo también que existe otra actividad posterior al mediodía en la Laguna Punta Puná. Y yo creo que el centro de concentración de la ciudadanía mañana va a ser la Laguna Punta Puná, porque va a estar repleto desde la primera hora hasta la tardecita con estos dos eventos que se van a organizar. Y realmente hay mucha expectativa. Van a ser homenajeados los atletas de la década del 70. Porque te comento algo, David. Ya existió la Asociación de Atletismo La Mambay en la década del 70. Allá por el año 1976. 50 años después hubo un eslabón perdido. Una pausa de 50 años. 50 años después estamos nuevamente en el 2026. 15 de agosto, hace un mes y un poquitito, el mes pasado 15 de agosto, llegamos a formar nuevamente la Asociación de Atletismo La Mambay. Y esta es nuestra primera actividad. Y nos sentimos muy gratos porque tenemos el apoyo del intendente, el apoyo de otras autoridades, el apoyo de la sociedad, y mañana van a ser homenajeados aquellos atletas que 50 años atrás formaron la sociedad atlética, compitieron por el departamento de Amambay en la capital del país. Ellos también van a ser homenajeados en el día de mañana. Y aparte, estas 500 personas que llegaron a inscribirse, todos ellos van a recibir una medalla de la Asociación Atlética de Amambay, y como decía al principio, los primeros 300, la remera donada por el señor intendente Eber Salinas. O sea que va a ser una fiesta total, David.
0: Muy bien, y le invitamos a la población entonces para que pueda acudir. A partir de las 7 de la mañana arranca todo esto, profesor.
4: Sí, a partir de las 7 de la mañana va a haber hinchada, batucada, creo que va a estar también la banda de músicos, mucha gente en hora de la mañana, una actividad sana. Mañana va a ser la misma condición climática de hoy. De esta mañana va a ser un domingo soleado, un domingo con viento, donde realmente la familia Pedro Juanina va a estar presente en la Laguna Punta Porá. Por eso es muy importante que nuestras autoridades también estén presentes. Hemos recibido ya también la promesa del señor intendente, que tiene que hacer uso de palabra ese día, va a estar presente con toda su comitiva. Y bueno, nuevamente reiteramos a toda la sociedad, a todos los oyentes, que se hagan presentes mañana en una fiesta sana, divertida, amena, que pasemos a nuestra emblemática e histórica Laguna Punta Porá.
0: Espectacular. Y son van a venir atletas de Mato Grosso del Sur,
4: Campo Grande, Navira. Ahí tenemos, porque las inscripciones se hacen por link. Hemos llegado con mucha publicidad en todos los lugares. Viene gente de Orqueta, como dije, Villahú, vienen de Asunción y de Cacupé, incluso hay inscritos. Entonces, hay mucha expectativa, y queremos que realmente sea una fiesta sana en horas de la mañana, y queremos pasarlo bien con toda la comunidad.
0: Son tres categorías, ¿verdad, profesor?
4: Sí, tres categorías. Al respecto, David, universitarios. Vamos a tener stand de 7 universidades que van a estar presentes ahí, con su stand, 7 universidades, 28 instituciones educativas de nivel medio y categoría libre. En categoría libre, como le estaba mencionando, tiene gente de todos los lugares, y en específico Punta Porá y Pedro Juan.
0: Muy bien. Acá el profesor Francisco López, de salud a Seina, profesor.
4: El director, gran atleta también,
3: director. Quiero nomás destacar, director departamental, este evento también es factible y también se dio también fácilmente, David. Se dio también fácilmente porque el director departamental, vale destacar, es un deportista nato. Entonces, él siendo cabezante acá de nuestro director departamental de educación, le es fácil también este tipo de evento, porque como deportista él tiene esa visión. Y vale también destacar el compromiso que tiene el director departamental, ¿verdad? Entonces, se maiteí, abeiteí, director, por todo el trabajo que está haciendo, y que siga siempre adelante. A Sende Güey, la profesional, porque tú vos participáis, nada, director.
4: Están todos invitados. Y decía David, estudio, ¿verdad? Necesitamos nosotros autoridades y futuras autoridades que apoyen el deporte, apoyen, generen espacio de diversión sana, espacio para el deporte en todas sus modalidades, sea fútbol, sea atletismo. Eso tiene que tener nuestros jóvenes. Imagínate vos, David, profesor Kiko, sí. Y audiencia, domingo 7:30, y están inscritos ya casi 500 personas para una corrida de domingo a la mañana. Generalmente es domingo a la mañana, nadie quiere levantarse temprano, salvo para irse a la misa si está comprometido. Sí. Pero para el deporte, ¿qué vale decir, audiencia, profesor Kiko, futura autoridad, señor intendente que está escuchando también? ¿Qué vale entonces? Nosotros tenemos que generar espacio. No solamente decir, dar oportunidad a los jóvenes, educación, salud, no, generar espacio, crear este tipo de actividades. Eso tiene que incentivar nuestras autoridades. Entonces, queda eso también como mensaje, que tenemos que generar esos espacios, sea la hora que sea, sea el día que sea. Si generamos espacios, van a estar, aunque sea de madrugada, van a dejar de ir a farrear el sábado, pero van a estar mañana, pero ya generan el espacio. Ella pone opea, se queda en palabrerío. Y este es un lindo ejemplo. 500 personas y 300 de ellas son jóvenes. Van a dormir temprano y a correr el domingo a la mañana desde las 7:30. Entonces, ese es el mensaje que tenemos que llevar a través de nuestro medio de comunicación, a través de Voz David, de Radio América y de todos los medios de comunicación. Eso tenemos que lograr en nuestra sociedad para que Amambay, Pedro Juan y nosotros los Pedro Juaninos tengamos una buena fama.
0: Muy bien, espectacular, profesor. Bueno, te agradecemos por el espacio, profesor, y vamos a estar acompañando mañana temprano, ahora a las 6 o invátame.
4: Me están diciendo que Radio América va a hacer la cobertura total de todo el evento y estamos felices.
0: Sí, señor, así será. Muchísimas gracias, profesor.
4: El agradecido somos nosotros.
0: Ahí está.
4: Feliz sábado.
0: Muy bien, ahí está el profesor, director Departamento de Educación, el profesor Figueredo. Luis Figueredo.
3: Muy bien. Comentó David, ahí comentó el director Kiko, y yo quiero también mencionar a todos los oyentes, amigos, señor Catalino Sebra, no los vecinos, amigos, deportistas, a mí ese no hay más conocido como Kiko. En el mundo deportivo no sé más Kiko de G. Wayne. Entonces, a los oyentes de repente que escucharon ahí mencionar al director, era Kiko, entonces, pese a ser no hay nada, Kiko, todos los amigos. Ay,
0: no me echado socio.
3: Sí, a Pedro, David, ahí mencionó el director la importancia, ¿verdad?, del rol, del ser deportista ya. Entonces, justamente, mi compromiso con los jóvenes y todo con toda la gente, ¿verdad? Llegando a la Junta Municipal, vamos a estar promoviendo la parte del deporte, la Secretaría de Deporte. Para hacer la pasada mencionada, oí Villagüere, copio la Secretaría de Deporte, señor Catalino, dentro de Cultura y después oí y bella. Entonces, ñande pea, ña destinati y fuente, tanto para la parte de educación, también para la parte del deporte, ¿verdad? Para que nuestros jóvenes puedan tener igualdad de oportunidades. A ni este sector de Guarecoa la oportunidad, sino que todos los niños talentosos de Guarecoa, de escuela de fútbol, mieña, promoción de Jaguá, a llevar de liga deportiva, darle ese acompañamiento. Entonces, todo eso vamos a estar haciendo, gestionando, llegando a la Junta Municipal, Dios mediante.
0: Lo más importante.
1: ¡Chusma!
0: Lo más importante que ha mencionado, ¿verdad?, que si no fuese el intendente municipal, Ever Salinas, está, no sí. Se iba a realizar esto. A veces golpear las puertas, con mil gustos abrió las puertas, incentivaba, acompañaba, ya Yocato, ese ya Yapuato, yo te iba a dar 300 remeras, miango. Esa clase de autoridad es lo que hace falta, ¿verdad?
3: Porque ah, se andan de Hacha Bebé, go deportista, ¿no?
0: Sí,
3: deportista. Ahí está. Vea, mi ahora con paitaina.
0: A ver, Catalo Salinas, ya. Mi sí me voy a poner a ver.
3: Vamos a por allí. A ver, son por ahí, señor Catalino, ¿cómo está? Ahí no sé.
0: Seguro ganar asociación
5: de peluqueros. A la edad de 5 años, se llama practicar manso de Cristo Rey.
3: Sí, Cristo Rey.
5: A ver, profesor Silva.
3: Silva.
5: Fundado.
3: Y ese es
5: la fundado hoy de la escuela de fútbol.
3: Sí.
5: Entonces, Pepe Ñe Plumaco, yo jugué por nada y nada. Y ande, fíjate.
0: Sí, intendente municipal. Muchísimas gracias, Ever Salinas, por el apoyo y a través de su gestión, ¿verdad?
3: Sí.
0: Bien, sabemos que más de 500 personas, dice, ¿verdad?
3: Sí, gestaba.
0: Sí. Ya tenemos que acatar los motores de joven que están en ni ese, ni nada. Muy bien, ya vamos habilitando el número de teléfono, ¿verdad?, para la participación de la audiencia. Reiteramos los premios que tenemos aquí en el estudio y la radio, la programación Super Sábado de J.B. Labacar, J.B. Labacar en portugués ya, de mi querido amigo Alexandre Isperam. Premio 200.000, ni acuerdo yo hoy, pero ellos hablan olla popular completo hoy. Perfecto. Tenemos también pastelería La Plaza, un pollo gigante, despensa Rafa, un par de cerveza, el profesor Francisco López de la lista 1, opción 11, una bolsa de alimento, dos par de cerveza, Catalino Salina, Yaguarecoti, jarra eléctrica. ¿Papi? ¿A ti lavado ya?
3: Sí.
0: Sammy, 1, 2, 3, 4, 5. A contallita. 1, 2, 3, 4, 5, 6, 7 premios.
5: Al aire que Aldo Patiagua es el contador.
0: Bueno. Batecoyo, Aldo, va el aporte.
1: Muy bien, buen día a todos.
0: Buenos días. Te escuchamos.
1: Justamente estaba escuchando la parte de educación. Yo soy docente universitario. Le conozco muy bien a nuestro intendente actual. Fue vecino mío, somos contemporáneos. Fue mi alumno en la Universidad Columbia. Y en tan poco tiempo, Ever Salinas pudo hacer muchísimas cosas por nuestra ciudad. Es lo que demuestra cuando hay una voluntad y compromiso real, se puede hacer muchas cosas, ¿verdad? Y que tenemos que sacar ese estigma de que algunas personas nomás pueden hacer las cosas, ¿verdad? Solamente es tener voluntad y estar preparado para dirigir una comunidad. ¿Por qué digo preparado? Porque es más que comprobado, porque Ever Salinas, por ejemplo, tiene una fábrica que es de cuna familiar, conozco demasiado bien. Y hoy en día, ¿cómo está su fábrica, verdad? Demuestra una capacidad enorme. Lo que va a hacer mañana, por ejemplo, él donando, siempre él hizo donaciones en forma particular también, 300 camisas para que esa asociación de Atetrimo vuelva a nacer, que tiene una importancia demasiado grande porque saca a varios jóvenes de muchos tipos de vicios, ¿verdad? Entonces, es cuestión de que la ciudadanía tome conciencia y sepa realmente elegir al momento de elegir. Tenemos que tener conciencia de que ese voto que vamos a dar sea consciente y que le conozcamos a nuestra autoridad. Y hacerse conocer en 5 meses de gestión es porque realmente sos una persona capacitada. Y ojalá a Ever le vaya mucho bien, sea algún día diputado, sea algún día intendente, es lo que deseo, ¿verdad? Todo por el bien de nuestra ciudad, porque sabemos que Pedro Juan Caballero, todo lo que tiene es por ingreso genuino propio, porque apoyo de la parte central o gubernamental o nacional casi no tenemos. Como se dice en guaraní, nosotros tenemos que virarnos entre nosotros para que podamos tener todo lo que hoy en día Pedro Juan es. Y nada más para felicitarle a nuestro intendente esa capacidad que tuvo de unirse con varias personas y hacer algo bueno por nuestra comunidad.
0: Espectacular. Muchísimas gracias por la llamada.
1: Dale, señor.
0: Muy bien, ahí está. Qué lindo, ¿verdad? Qué lindo escuchar así personas que lo invitan con Chacuá. Y eso es lo más importante, o reconocer realmente lo que está haciendo Ever Salinas. Sí. Es bien saber lo que es muy joven. Y como siempre digo, ¿verdad? Que tiene en sus manos un mundo por delante que conquistar todavía. Entonces, este tipo de autoridad, ¿verdad? Que vale la pena. Lamentablemente que ya un regallito, imagina, ya. Sí, sí. Y ahí la ciudadanía, la gente ya se da cuenta qué tipo de persona él es. Sí. Hay 2 meses recién en Zarambilla, pues ya. Digo, por el trabajo realizado. Contrataron muchos jóvenes generando fuentes de trabajo. Domingo Cuentomba, pues. Lo mitad crítica llega, esa Domingo Cuentomba. Pero es una voluntad, claro, ¿verdad? Pero no, siempre no andé ya poco se poner crítica a seguir lo mitad. Pero tanto como los partidos colorados, liberal, todo el mundo está, se da cuenta, ¿verdad? El trabajo que está realizando el intendente municipal Ever Salinas. Y me siento tan feliz, ¿verdad? Porque es un amigo, es un patrón, es una autoridad, y esta clase de personas nosotros necesitamos, profesor.
3: Sí, así mismo.
0: Como un bipeado la gente, pero claro, Juan, sí, vos sabés que vino después de 3 años, cuando hubo el partido acá del 2 de mayo, la gente de Concepción vinieron a ver que son familiares, y Yapoti, siempre cuando la gente viene, pero Juan, hace una recorrida, ¿verdad? Y justamente fin de semana, sábado, Yapoti la recorrida y se dio cuenta, qué lindo está Pedro Juan Caballero, caramba. La iluminación, la pintura, la limpieza, la señalización, Didasore. Jateola ñaña nueva, Jorenba. Sí. Entonces, una vez más, felicitaciones para vos, Ever Salinas. Muy bien, 37 minutos de la. De Castillo, ya no está medio para ese horario. Ya ni puta madre, Oscar.
5: Oye, fuiste.
0: Oscar. No, de carón, de ella, pues ya estoy en la segunda. Ah, ya, jamás. Yo preparo, ya, oye, ponte calentamiento ahí, porque sí. Ya yo cada vez, a ver. Profesor, sí. Todo listo, ya preparando
3: sí, claro que
0: lo
3: sí.
0: Que van a participar la audiencia. 37 minutos de la hora 10. Hoy es sábado 26 de septiembre 2026. Señoras y señores, al 0971-949-949. ¡Ico! Sí, señor. Para. Saludos a mi querido amigo Gabriel, acá en la cantina Don Bapoina, al pintor Rafael también, Luan, muchísimas gracias también, Bapolo, mi taza.
3: Saludos a los amigos de TikTok que nos están viendo a través de la plataforma TikTok Live, ¿eh? Saludos a la compañera Leónida, saludos compañera, a los amigos.
0: Está saludo a Luis Ramírez, Urucá, saludo Oscar Veja, Catalino Salinas. Llamo a Gemma, la saludo, Gaina.
6: Pego más.
0: Pero se voy.
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0: Arrancamos. Ya la primera llamada. ¿No está bien, hermoso?
3: Sí, no está.
0: Es muy pobre. Mira la nema, ¿no? Que se va, hello.
5: Hello.
0: ¿Sabes a quién no? Ganía ni en varía, ¿no? ¿Eh? ¿De cuál es la nema, no?
3: Cuenta.
0: Hola. ¿De qué?
3: Saludos a los amigos de Sport San Blas, sí. En plena sintonía. Plena sintonía a los amigos futboleros, Espectacular. Saludos.
0: Portugués, fútbol.
3: Fútbol, fútbol. Sábado de tarde,
0: fútbol. Oye, no es la mitad, pero no podemos entrar. Ay, bueno. Parece que a tu día puedo ver a Oscar. Queda ya solucionado, ¿no? Pedro Bingo, sí. ¿Ves a
3: ver? Hola.
0: ¿Dónde? Ahora, no me quieren ni asunto ya. Hola.
3: Hola.
7: Vas de colo, señor.
0: Sigo. Han así de barro. O sea.
5: Nombre y apellido.
7: Daniel Domínguez.
0: Daniel.
5: Sí, último número.
0: Domínguez.
7: 680.
5: ¿Qué barrio?
7: Bernardino Caballero.
3: Lista, una opción.
5: Lista,
3: 1, 11. 11, ve ahí nada, amigazo. Sí, señor, ya está. Sí.
7: Esperanza.
3: Maravilla, amigazo, ya está participando, sí.

0: Sí, Inés, ahí va, ya está, vaina. 40 minutos de la hora, 10 de la mañana hasta el mediodía, super sábado, al 0971-949-949.
1: Hola.
0: Buenos días. Nombre y apellido.
2: Gerardo Cano.
0: Gerardo Cano.
1: Sí, último número, Gerardo.
2: 313.
0: 313.
1: ¿Va de barrio?
2: 313,
1: voy por allá.
3: Allá y por abajo. ¿Barrio?
1: Barrio te va.
2: San Gerardo.
3: San Gerardo. Así mismo, amigazo. 4 de octubre, lista 1, opción
2: 11.
3: Ahí está, o sea, maravilla. Gracias, amigazo, ya está participando.
0: Al 0971-949-949 no ilumina.
1: Hola. Hola. Nombre y apellido.
0: No, no, tu nombre y tu apellido.
4: Jasmino Campo.
0: Jasmín.
1: Último número.
0: Campo.
4: 623.
1: Va, barrio ya no hay.
4: Versión Carolina 2.
1: Maldita llegó.
4: Lista 1, opción 11, profesor
1: López.
0: Kiko.
3: Francisco López. Francisco López. Ya está participando, señora. Muchas gracias.
4: Francisco López. Y saludos para Catalina Cachara y David Eguá.
0: A la ay, cuenta.
3: Ay, guapa, y te mira esa. Sí, ahí está. Saludos, saludos, señora, a toda la familia.
0: Dale. Regana, está bien a empezar la premio Reisha.
1: Hola.
0: ¿Sabes? ¿No se puede? 43 minutos de la hora, 10 de la mañana. Buenos días.
5: Buenos días. ¿Qué tal, David?
0: Espectacular. Se pesan con él.
5: ¿Qué tal, don Salina? ¿Qué tal, profesor?
3: Sí, buen día, señora.
5: María Centurión.
3: María Centurión.
0: María Centurión, lo guapo.
5: 031.
3: Barrio.
5: Barrio María Victoria, lista 1, opción 11.
0: Gracias por...
5: Y anotarle en amigo también a mi marido.
0: Gracias por la invitación, pe, miércoles de cumpleaños, está ahí, te iban a cenar.
5: Domingo a él, yo tenía ni ella, pues.
0: Bueno.
6: ¡María!
5: María,
3: bueno, Daniela. Para ir a más a mí, cariñando la misión.
0: Alejo Veramón, sí.
3: Alejo.
1: Guapa, vamos a ver.
5: 139.
3: Perfecto. Ya están participando, ¿sí?
5: Eruña de la Serenata, a David. Sin embargo, va a Pú. Acá, pero.
0: Ay, joder. Hoy va María, ahora va a Pepú a casar. Por ahí, por pie. Chao.
3: Dale, dale.
7: Entonces, chao.
1: Hola.
0: Hola. Oh, 44 minutos de la hora, 10 de la mañana. Buenos días. En Bolivia, del receptor de Radio Jatente y Puf.
8: Hola.
0: Vaya, sí, por de grande apellido.
8: Isidro Peña.
0: Debe cocinarle muy a Talán de Reina.
6: ¡Dios mío, mira!
1: O sea, carbón blanco.
0: Sí,
8: tranquilo.
0: Ay, pona, o sea, hasta América Onceina.
1: Sí, último número.
8: 213.
3: 213, Barrio San Gerardo.
1: Ay,
0: cuá, mojeme, mojeme. Cocían a jugar la full, o sea, hasta, pues, ese, hasta mi alquiler, ese, pues, me calla. Ya está participando.
8: Sí, campeón,
0: sí, centro regional. Atletismo, iba a leer y no la atletismo.
1: Atletismo, sí.
8: Sí,
1: sí,
0: sí.
8: Ya.
1: Ya está partido.
8: Bolero, así es, campeón.
3: Andiendo de esa ahí, tiene este 4 de octubre, lista 1, opción 11, sí.
8: Lista 1, 11,
3: 11. Ahí está, ahí está.
7: Ah,
3: ya está participando, amigazo.
8: Gracias, señor.
3: Dale, dale.
0: Chao, Cosía.
1: Cocina.

0: Hola.
1: Hola, buen día.
2: Buen día, buen día. Nombre y apellido.
1: Juan Carlos Osuna.
2: Juan Carlos Osuna. Sí, último número, Juan Carlos.
1: 142.
2: Vale, lista ya, güey, nada.
1: Lista, uno, opción 11.
0: Ahí ¿cómo? Está, ahí está. Barrio, barrio. Barrio.
1: General Gene.
0: General Gene, perfecto, amigo. Soy ya está participando.
1: Dale, saludos a ustedes.
0: Dale, dale, a todas las familias también.
3: Sufre.
0: Hola.
1: Hola.
0: Sí, nombre y apellido, amigo. Soy
1: Pablo Rojas, 077.
0: Pablo Rojas, 077.
1: Sí, señor.
0: Barrio.
1: San Gerardo.
0: San Gerardo. Lista, uno, opción.
1: 11.
0: Ahí está, amigazo. Ya está participando.
4: Hola.
5: Nombre y apellido.
6: ¿Cómo se llama tu nombre? Habla, pues. Hola.
2: Soy yo.
7: Hola, Elizabeth Jara.
6: Y eso no mango, Elizabeth Jara.
7: No me escuchaste nomás.
6: No, yo te estaba escuchando, Ina.
7: Ah, socorro.
8: Pero no hace, no pillé.
6: ¿Tus tres últimos números?
8: 170.
6: 170.
1: Hola, polla.
6: ¿Qué barrio?
8: Hola, mi callejón Genes.
6: Ah, vecina general.
8: Sí, claro que sí.
6: Sí,
8: te estoy oyenta de siempre.
6: Ahí oye, esto hace cocinamos y nada, qué rápido. Vaya, caluda, tía. Vamos a salame, panes.
8: Pan casero.
6: Pan casero.
8: Ya prepara, y la llega
6: una y nada. Ja, para la gente, así, nada. La lista del profesor. Muy bien. Ya está participando. Gracias por llamar.
7: Dale, gracias. Buen trabajo. Chao, chao. Gracias.
6: Chao. Cuarenta y ocho minutos de la hora 10 de la mañana hasta el mediodía. Super sábado. Hola.
1: Hola.
6: Sí, nombre y apellido.
1: Carlos Valdés.
6: Carlos Valdés. Carlos
1: 223.
6: ¿De qué barrio está llamando, Carlitos?
1: Barrio San Carlos.
6: San Carlos. Qué espectacular.
1: Lista 1, opción 11.
0: Ahí está, ahí está.
6: Sí, ya está, ya, ya.
0: Está participando, amigazo.
1: Gracias, gracias.
0: Ahí está. A los amigos también que nos están siguiendo por la plataforma de TikTok. Participa, Ina. Está enviando, sí. Felicia, ya está participando.
6: Karen Rocío también.
0: Saludo al equipo de equipo Pokémon Master.
6: Hola.
9: Hola, buen día, profesor.
0: Buen día, buen día.
9: A participar José Gamarra 598, pues está básica.
0: Oye, tema José Gamarra.
9: Lista, lista 111.
0: Sí, maravilla, maravilla. Repetí, llena de tres últimos números.
9: 598.
0: 598, barrio.
9: San Gerardo, saluda a todos, hola.
6: Yo me aburro.
0: Ya está participando, ya, eso, ya está participando.
6: Regalando vaina la Z básica.
9: ¿Cuál
6: es
9: la pata con grupo cuál?
0: Saluda a los amigos futboleros, equipo Pokémon Master. Saluda, amigos.
6: Hola.
10: Hola, buenos días, ¿cómo están?
6: Pero al escuchar el sonido de tu voz, mucho mejor todavía.
10: Ay, qué suerte, me alegro mucho.
6: Tu voz parece viento sur, semo pimba.
2: Pimba lleva a otro bolo, o sea, nunca.
11: Así va a conseguirla en el número de los
6: años. Nombre y apellido.
10: Laura Oviedo.
6: Laura Oviedo. Vos sos de Coronel Oviedo, ¿verdad?
10: Sí, señor. ¿De Gusta Happy Wanderman?
0: ¿Tres último número? ¿Tres último número?
10: 506.
0: 506, barrio.
10: Mangal.
0: Oye, tema, ya está
6: participando. Laura, ¿sí? Se te ve la tanga.
10: Te voy a pasar acá con mi hermana.

0: 726.
1: 726.
2: Oye,
1: tema.
2: Se yuca,
0: mi papá espera. También quiere participar.
2: Ay, coleta, va. Sí, yo va, ya.
3: Va a estar la botuena.
2: Yo sé suero.
4: Ellos la vi la porte.
2: O depende, al sexuero, güey, Eve Lander era
4: Vidal Oviedo, 570.
5: Ah,
4: sí,
5: entonces, chao.
2: 570.
5: Oye, tema, caray, ya me participaba, vaina.
4: Listo, gracias.
5: Maravilla, maravilla.
2: Muy bien. Ay, se matando, cantinero. Sí, señor. 51 minutos de la hora 10. Hola, buenos días.
6: Hola, hola.
2: Qué coleta se va. Yo, ¿qué hace?
6: Ah, gente, se lo y la llamo,
2: ¿eh? ¿Qué? ¿Dónde es? ¿Dónde está?
6: Rodrigo Duarte.
5: Rodrigo Duarte.
6: 721.
5: 721, barrio.
6: Barrio Don Bosco.
5: Don Bosco. ¿Lista? ¿Una opción?
6: Opción 5.
5: No, 11. No.
2: Esa es Yerana.
5: Vaya, otro lo hizo ya, vicia.
2: Pero güey, este es de borrante,
7: ¿qué me dijiste?
6: Marito, yo ahí se va a
7: ver. Venga, ve, trago tu aceite.
2: Ya está participando.
5: Ya está participando, amigo. Ya está.
6: Gracias,
5: participando.
6: Sí.
5: Dale, saludo a todos.
2: Puede anotarme, mi amigo Peixator. Lista, una opción 11.
5: Sí.
2: Genaro Duarte.
5: Genaro Duarte.
2: 533.
5: 533. Sí.
2: Bueno. Ay, coleta, marito, o sea, Luis Guillén y Payo.
6: Hola.
3: Sí, hola.
2: A Natalia Medina de Villalba, dice.
5: Sí, hola. Sí. Hola.
8: Por favor, de DJ, que Venancia Silva no es
3: el DJ. Ah, sí,
2: Venancia
3: Silva.
5: Venancia Silva.
2: Venancia llegó, ore con seguridad, ya, Venancia. Oreza, claro, orero, me eso es la ore autógrafo. Orero, me eso es la. Ronos en las fotos. Orero, me eso es 100 mil guanica, uno.
7: ¿Para qué me jodé?
5: Señora Venancia, sirva tu tres último número. Ojo más. Pero ya está ya. Ah, barrio Guaraní, vaina.
2: Venancia Silvango 928.
5: Ya hay cuapa, ya.
2: Sí.
5: 18.
2: 928.
5: 28, perfecto, ya está participando, ya.
2: A Natalia Medina de Villalba. A sí, Natalia Medina 075.
5: Medina 075.
2: Sí, señor.
5: Perfecto.

0: Carolina Benítez, 654. Carolina Benítez, 654. Saludo a la señora Eleuteria, a Carolina también, que está en sintonía de la radio. Mario Fartaña saluda a Ina Sander. Rodrigo Duarte, de Llevo Rama, ahí porque tiene en causa. Francisco Tachi ya saludaba. Josefina también. Ah, mira, vos me envió ahora algo. Mira, vos. Josefina, papá, brucase. Ya. Sabillarro. Que me mila y. Y perfil. Patico de profesor.
1: Qué bueno.
0: Muchas gracias por el aprecio, por el cariño. Hey. Sí, señor. Mientras nosotros nos seguimos hasta el mediodía, super sábado, 55 minutos de la hora 10. Reiteramos que hoy es sábado 26 de septiembre. O para llamar a septiembre. ¿Eh? Saludos a mi querido amigo Rafael Ortiz. Acá te llamo, Cota. Hola, nombre y apellido. Hola. Nombre y apellido.
2: Derlis Arevalo.
0: Derlis Arevalos.
2: Bateco Francisco Lobeina.
3: Maravilla, sea maravilla. Tres últimos números, miazo.
2: Se gusta, hablan de. Con la
3: llenazo
2: de los estudiantes.
3: Sí, señor, claro que sí. Claro, los jóvenes son el futuro de nuestro país.

0: 810.
1: Fue tu amigazo, este 4 de octubre, lista 1, opción 11, ¿sí?
0: Sí, señor.
1: Perfecto. Ya está participando, amigazo.
2: Mi querido amigo Aldo Ortega desde Ponta Morán, Brasil. Batecoy es el rey. Bueno, hoy tengo un jantar ahí, ¿eh? Vamos a cantar yo en un casino a Mambay. José Duarte, gracias. Hola. Por la sintonía también.
3: Hola, buenos sí. días.
1: Buen día, buen día. ¿Nombre y apellido?
3: Benita Galloso, 339.
1: ¿Benita?
3: Sí, señor.
1: Galloso.
3: Sí.
1: ¿Número?
3: 339.
1: 339, ¿barrio?
3: Santa Ana.
1: Santa Ana. Lista 1, opción, ¿cuánto es, señora?
3: 11.
1: Francisco López, ¿quién te habla?
3: Sí, señor.
1: Perfecto.
4: Hola, ¿por qué?
1: Perfecto.
3: Muchas gracias.
1: Ya están participando, señora. Muchas gracias.

0: Hola.
1: Hola.
0: Nombre y apellido.
1: Sofía Villalba.
0: Sofía Villalba. Tus tres últimos números, Sofía.
1: 915.
0: 915. ¿De qué barrio está llamando?
1: Solares de la Mambay.
0: Solares de la Mambay. Francisco López, lista una opción. De igual.
2: Es completa que Sofía. Opción, ¿cuándo es?
0: Ya está, ya.
2: Ya, ¿cómo?
0: Hola, buenos días.
3: Buen día.
0: Nombre y apellido.
3: Francisca Diarte.
0: Francisca Diarte. Y Catuico yo con en Bayagua. Aquí yo le hice un
3: arañino. Se da como a donde su vida, que ahora voy a dispararla. Ok.
2: Che, último número, señora.
3: 598.
2: 98. Barrio.
4: Eso nomás.
3: Barrio de la Arena Caballero, lista una opción 11.
2: Ahí estuviste. Muchísimas gracias, señora. Ya está participando, ¿sí?
3: De nada, ok, adiós.
2: Dale, chao, chao.

0: Hola.
1: Hola.
0: Sí, ¿qué tal? ¿Nombre y apellido?
1: Sonia Martínez, 385.
0: Sonia Martínez.
1: Sí.
0: ¿Cuánto? ¿Número?
1: 385.
0: 325.
1: 385.
0: Ah, 85. Perfecto. ¿Barrio?
1: Sí, señor.
0: ¿Barrio?
1: Barrio San Blas.
0: San Blas. Lista 1, opción. ¿Cuándo, señora?
1: Ese nombre,
0: señor. Opción 11. ¿Quién te habla, Francisco? Lo recibo. ¿Quién te saluda, Francisco? ¿Cómo? López. ¿Quién te habla, Francisco López? Lista 1, opción 11, ¿sí?
1: Bueno, disculpe, sí, señora. No. Señor, porque recién llegó mi trabajo y ahora estoy escuchando la radio ahora.
0: No, tranquilo, paz, señora. Ya está participando, ¿sí?
1: Ok, suerte, señor, que dale, tenga un buen día.
0: Dale, dale, igualmente. Dale, dale, chao, chao.
1: Chao, chao.
2: Puntualmente, hora 11 de la mañana hasta el mediodía. Hola.
3: Y ya fue la misma ganada.
2: Ya fue esa. Ya fue esa. Al 0971-949-949. Seguimos avanzando. Super sábado. Hola.
4: Hola.
2: Nombre y apellido:
4: Hilda Núñez, 740.
2: Hilda Núñez, 740. Tus tres últimos.
4: Opción 1. Lista 1, opción 11.
0: Ahí estuviste. ¿Barrio?
4: San Gerardo.
0: San Gerardo, perfecto. Ya está participando, ¿sí?
4: Vale.

0: Ahí está la canción de Antonio Ríos. Hola.
1: Hola, buen día, señor.
0: Bate Cobio, baila por te.
1: Súper sábado.
0: Sí, señor. Nombre y apellido.
1: Alejandro Echeverría.
0: Alejandro Echeverría. Tus tres últimos números, Alejandro.
1: 627.
0: Profesor Francisco López, lista.
1: Lista 1, opción 11.
0: ¿De qué barrio está llamando?
1: Calle Mujer. General Génebra.
0: Sí, señor. Ya está participando de Cuajasa.
1: Gracias,
0: sí, un abrazo.
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0: Las mejores canciones tropicales. Sí, señor. 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

0: Sí.
1: No, pues, por ella.
0: Sí, Cataluña la abandona, Gemma. Y anda abandonamos. 2:11 a.m. Seguimos avanzando. Super sábado. Hola.
2: Hola.
0: Nombre y apellido.
2: Fernández Silva. Anota ahí. Ya es el número.
3: 918. Perfecto. Por un par.
0: Pero nego tengo. Le posee. Tengo dinero también. Se muere renegado hasta acá. Un deroga.
2: Emily Martínez.
0: Ellen Martínez.
4: Negativo.
0: Ya está, ya. Gracias, Venancia.
1: 210. Ya está participando, sí.
4: Negativo.
1: Perfecto, perfecto. Gracias, gracias.
0: Antonio Ríos. Catalo, vení, Coco.
5: Hola.
0: Hola.
6: Hola, ¿qué pasó?
0: Nombre y apellido.
5: Doriana Villalba.
0: Doriana Villalba. Mano, ¿y cuál es esa puca ahí hoy?
5: Estamos jodiendo.
0: Andina, pesa, tío.
1: ¿Ese último número?
0: Dene nerviosa, cense.
7: Coca puta, la hace corazón, sí.
1: Barrio.
5: Solar de la Mambay.
6: Venga, ahí me trago tu yeitea.
5: Entonces, si abre, no está ahí.
0: Ay, ay, ay, sí.
4: Negativo.
5: Carmen Villalba.
4: Negativo.
1: Carmen Villalba. Ahí más, trae último número.
5: 631.
6: 31.
1: Pero ya abre tu yeitea. 31, lista, una opción.
5: 11.
1: Ahí estuviste, ya está participando, ¿sí?

0: 5 minutos de la hora 11. Hola.
1: Hola.
2: Hola, ¿qué pasó?
0: Nombre y apellido.
1: Noelia Paniagua.
3: ¿Qué me necesitas?
0: Noelia, Noelia, Noelia, Noelia.
3: ¿Para qué me jodes?
0: Tus tres últimos números, Noelia.
1: 368.
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0: Ni es cocina, ni nada, Noelia.
4: ¿Barrio?
1: 30 de enero.
0: 30 de enero, ya.
4: ¿Lista? ¿Una opción?
1: 11.
4: Perfecto, ya está participando, ¿sí?
1: Gracias.
0: Tere, yo muy ley radio ese.
3: Está borrachado, parece.
0: Parece ambulancia. Ya yo no quiero la vida, ya voy a que. Mi tacuña fuera, ya yo hay que la fuera, ya puague, ya te pedí. Cocina que ya, órale, no imagina ya.
3: ¿Por qué te reíste?
5: Yo no sé lo que me pasa.
3: Vos estás borrachado, parece.
0: Yo reí por vos.
3: No, mentiroso.
0: 6 minutos de la hora, 11 de la mañana. Hoy es Saturday at Penalty. 26 de septiembre al 0971-949-949.
6: Hacen ambos.

0: Hola.
1: Hola, Jimmy.
0: Es muy grande de Hashtag Tape. Tenemos dos arimañeras.
1: Licuadora,
0: a ver. Es pues esta tienda, veníamos a beber así. Ahora en tu programa.
2: Hola.
1: Dale.
0: Te amo y sale a Yepo y Maca y a Yui.
1: No, licuadora, vea.
3: ¿Con quién vos ahí?
2: Nombre y apellido.
1: Daniel Sosa.
3: ¿Con quién vos ahí?
2: Tu tres último número.
1: 835.
4: Barrio.
1: Fracción Amambay.
4: Fracción Amambay. Lista, una opción.
1: 11.
4: Ahí estuviste, amigazo. Ya está participando, ¿sí?
3: No, me giro.
4: Ahí está.
0: Al 0971-949-949.
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0: 8 minutos de la hora 11. Hola.
3: Hola.
2: ¿Nombre y apellido?
3: Laura Raquel Olmedo.
2: ¿Tu tres últimos números?
3: 316.
2: ¿Barrio? ¿Tu barrio?
3: General
0: Genes. Amaisa, esa la ley barrio.
4: Esa, lista, una opción.
3: 11.
4: Ahí estuviste, ya está participando, ¿sí?
3: Gracias.
4: Dale, dale.
0: ¡Cademos esa villa! ¡Ay! Mario, Kiko, o sea. A ver, un poco otro dice.
3: Hola.
4: Hola.
6: Hola, ¿qué pasó?
4: ¿Nombre y apellido?
3: Cristina Núñez.
4: Cristina
3: Núñez.
6: 806.
4: Barrio.
3: Barrio Don Bosco.
4: Don Bosco, lista, una opción.
3: 11,
4: sí, la mejor opción. Ya está participando, señora, sí.
3: Gracias.
7: Dale, no, mentiroso.
0: Hola, David, es la 3 de la tarde. Te voy a esperar en casa si no venís. Una ule. Así lo veo. En secuestraña amenaza.
7: ¿Por qué te reíste?
0: A mí que me importa. Ya voy a cagar de torta. Hola, quiero participar en el sorteo. Marcos Villalba, 615. Marcos Villalba, 615. Ya está participando, ¿no?
4: Ya.
0: Hoy falleció mi querida tía. Tía Matilde Rojas.
2: Hola.
4: Sí. Hola.
2: ¿Nombre y apellido?
1: Herminio Vega.
2: ¿Tu tres último número?
1: 967.
2: ¿Tu barrio?
1: San Carlos.
4: San Carlos. ¿Lista una opción?
1: Lista una opción 11.
4: Ahí está, amigazo. Ya está participando.
0: Hola, vale, quiero participar al sorteo. Soy Delice. Dime, ¿es Derlis o Cris?
3: Hola.
4: Hola.
6: Hola, ¿qué pasó?
3: Felicia Candia.
2: ¿Tu tres último número?
3: 976.
7: Estoy creyendo poco.
4: ¿Barrio?
0: Ya se fue.
4: Hoy te mueve.
0: 11 minutos de la hora 11. 1111. Hola. Nombre y apellido.
8: Joycita Miris Núñez Olmedo.
7: ¿Qué me
0: dijiste? Jessica.
8: Joycy.
0: Bongo so Joycy.
4: Joycy, apellido.
8: Núñez.
4: Tres últimos números.
7: ¿Cómo vamos a encontrar, no?
4: Tres últimos números.
8: 437.
4: 37. Barrio. Barrio.
8: San Lorenzo.
4: Lista, una opción.
8: 11.
4: 11. Perfecto, ya está participando, ¿sí?
8: Gracias.
4: Dale.

0: Ya está Adrián, espectacular. Saludos, Adrián.
1: Hola, ¿qué pasó?
0: Hola.
2: Hola.
0: Sí.
2: Blanca Soria.
0: Blanca Soria. ¿Tres último número, Blanca?
2: Sí.
0: Hola.
3: ¿Tres último número?
2: 711.
0: 711, barrio.
2: Jardín Aurora.
0: Jardín Aurora. ¿Lista una opción?
2: Lista, una opción, 11.
0: Ahí está. Muchas gracias. Ya está participando, ¿sí?
2: Dale.
4: Hola.
5: Hola.
4: Sí. Nombre y apellido.
5: Liliana Levalo.
3: ¿De último
5: número? 314.
3: ¿Barrio?
5: San Carlos. Lista, una opción, 11.
0: Ahí está, ya está participando, ¿sí?
5: Gracias.
0: Dale, dale, chao, chao.
4: Hola.
6: Hola.
4: Sí, nombre y apellido.
6: Quiero participar.
4: Sí, ya está.
6: Miguel González. Sí.
3: ¿Tres últimos números?
4: Voy yo, te traigo mis y mi
6: 538.
3: ¿Tu barrio?
6: Sí. Jardín Aurora.
0: Jardín Aurora.
4: Lista.
6: Lista, una opción, 11.
0: Ahí está, ya está. Qué participando,
4: bueno.
0: ¿Sí?
4: Qué bueno.
6: Muchísimas gracias.
0: Dale, dale, chao, chao.

0: Hola.
1: Sí, nombre y apellido.
0: Luana Núñez.
2: ¿Tres últimos números?
0: 072.
2: ¿Tu barrio?
0: General Gene.
2: ¿Lista?
0: Lista 1, opción 11.
3: Qué ahí bueno. Está, ahí está, ya está participando.
0: Dale, gracias.
3: Dale, chao, chao.
1: Hola. Hola. Hola.
4: Hola.
1: Sí, nombre y apellido, mi amigazo.
4: Cristian Núñez.
2: ¿Tu tres último número?
4: 327.
2: ¿Barrio?
4: Jardín Aurora.
2: ¿Lista?
4: 1, opción 11.
3: Ahí está, amigazo. Apoyo total. Soy de la amistad 2 también, ¿no? Sí, para ser representante de Jardín Aurora dentro de la Junta Municipal. Espectacular, amigazo. Ya está participando, ¿sí?
1: Qué bueno.
3: Saludos a los amigos de Equipo Cañón.
1: Cañón.
3: Equipo Cañón.
1: Guay, sí, guay, equipo Cañón.
3: Sí.
1: Juega por ahí.
3: Con todo. Cualquier momento ya llevo
1: a
3: ti.
1: Sí, aquí, ya voy a ver. Ya le voy a ti. Equipo Cañón. Ya jugamos sí, a
3: hacer cualquier momento de Equipo Cañón ahí. Ahí divina, ¿sabes? Sí.
1: Una Aníbal,
3: lo vio de Orupaite de mi liga, pero me ando presente ella.
1: Cañón con bomba.
3: Sí, saludo a la carnicería Canón, hermano carnicería. O sea, hoy o mañana, saludos.
1: Qué
3: hermano.
1: Bueno, sí, Canón, Canón. Sí. La cotilla por ahora, igual.
3: Sí, hoy. A Maite Villa San Pedro, ¿eh?
1: Villa San Pedro, qué sí. Bueno, sí. Hola. Así mismo, o sea, ajá. Costilla por no. Costilla, hay gel asado allá, profesor.
3: Sí, gesa. Entonces, de repente, ya por el coin no se por nada.
1: Solo con mambuileto.
3: No, pero vamos a ir al sector de otro lado, bueno, allá.
1: Delibre
3: yo, espectacular. Sí.
1: Yo, papá.
5: Tranquilo, pa' yo.
1: Tranquilo, pa'. Hola.
6: Hola, buen día.
1: Sí, buen día. Nombre y apellido.
6: Antonia Romero.
2: ¿Tres último número?
6: 742.
2: ¿Barrio?
7: No sé.
6: Bernardino Caballero.
2: Lista.
6: 1, opción 6.
1: 11.
6: Estrella, vi tu 6-6. Disculpame.
1: Estrella, vi tu 6-6.
3: Ya está participando.
6: Pero lo mismo te doy ya.
3: Claro que sí, claro que sí.
1: Participamos.
3: En el día de la votación, de la igual a la opción 11. ¿Quién te habla? Francisco López. Sí.
1: Exactamente,
6: gracias.
3: Ahí está.
1: Y así mismo. Qué bueno. Vamos a continuar. 11. ¿Cuál es el año de hora, David? 11.16,
3: va a venir. Hoy por nada. 11 de la mañana, sí, con 18 minutos en toda la República.
1: 18, 2 minutos, pensaba.
3: Sí.
1: Pero hoy por nada.
3: Vamos
1: a llevar por el cobro, soy en la.
3: ¿Y 51 hasta ahora?
1: 51.
3: Sí.
1: Ya, pues tú, para ti, ya de metas y no, pues son allá.
3: Seguía ya.
1: A partir de 40, 50 mil ya.
3: Sí.
1: Ajala, premio. Hola.
8: Hola.
1: Sí. Nombre y apellido.
9: Hola, ¿qué tal?
1: Sí, hola, ¿qué tal?
8: Cintia Núñez.
2: ¿Tres último número?
8: 043.
2: ¿Barrio?
8: Solar de la Mambay.
2: ¿Tu lista?
8: Lista 1, opción 11.
1: Qué bueno.
3: Ahí está, ya está participando, sí.
1: Salta, mano. Continúa ya. 50 y poco participantes ya.
3: Sí,
1: bueno.
3: 52 participantes, sí. Este 4 de octubre no se olviden, gente, por la lista 1, opción 11. ¿Quién le habla? Francisco López. Para que podamos representar de la Junta Municipal, para que podamos trabajar todos para ser representante. Porque la autoridad viene a ser representante del pueblo, señor Catalino. Entonces, ya va a poner la gente y quiere. Allí va. Ya las vamos a las tecotemeñas en duda, vamos a la gente y para poder gestionar de la Junta Municipal y hacer acompañamiento de los trabajos realizados por las comisiones vecinales de los distintos barrios y fracciones que tenemos en nuestra querida ciudad Pedro Juan Caballero.
1: Necesita la autoridad como así corresponde mismo. De ciudad y de departamento.
3: Así mismo, ahí ese es el compromiso de todos, ¿verdad? Quien le habla Francisco López, el compromiso de hacer eso, trabajar con la gente y para la gente. Sí, sí.
5: Muy bien, 11 minutos de la... ¿A qué? 20 minutos de la hora 11 hasta el mediodía vamos a estar con nosotros. Ya cerramos. Hay último. Ya cerramos la llamada, entonces. Muy bien. Qué bueno. Una temperatura 30 grados ya a esta hora. Ya hasta 34, o sea. Va, venía dañando guasuí, tipo que ya era escuela. Aire acondicionado, pero a peor cabe. Argentina. Bueno, ya cerramos, ya acá el profesor Francisco López con el picholo de la radio, Catalo también, Oca Servían, todo.
1: Ya me lleno la premium, va, sí, ya de sí. Ya.
5: Buen día, Cerrey, también quiero participar, Víctor Arevalo, pero lo Víctor Arevalo, en Boilán de tres últimos números. Mi colador, va. Entre paréntesis. ¿Sí? 521. Oye, 521. Este ya está ya. Llamón de más.
1: Dos pares de cerveza ya. Dos pares.
5: Reiteramos los premios para la audiencia. Tenemos de pastelería La Plaza, que está sobre la calle Alicia Lins, pegadito de la Plaza Carmen Casco, Lara de Castro. O Huereco Pastelo. Y que tú ves, voy y ve ahí. Ve, pejo, a ver la 11 y me la 12. Ve, mientras tanto, ya la. Pastel mandio de carne, de pollo, de costilla. Oye, ve la pastel de costilla ahí. 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O preparar ya en delante de pollo. A ver, farofa, mandio, porción de asado, sopa paraguaya. Ahora, copa y te veña la señora Ruby. Pastelería de la plaza, ¿eh? En cocina que te tengo en mí. Despensa Rafa de la señora Blanca Villalba, sobre la calle Perpetuo Socorro, casi Coronel Martínez del barrio Guaraní. Un pack de cerveza, ¿eh? No. Al profesor Francisco López de la lista 1, opción 11, una bolsa de alimento. ¿Acá, güey? Dos packs de cerveza, Honsansi.
7: Pues,
5: yo a ver a Jacumbo, Catalino Salinas de Jarra Eléctrica. Ya huele con bebete y lavado de Jota Becar. Lavacar, Jota. ¿Qué? Jota B. Lavacar. Del amigo Alejandro Sprown. Está en la calle Doctor Francis Casi, Paulino Cristal, atrás de Petromac. Estación servicio. Oye, por lavado, ingelización, aceite, cambio de aceite, pastilla de freno, pintura de llanta, pulida de faro, de vidrio.
1: Ay, completo
5: se, se caneó. Ya. Mientras nosotros vamos a seguir escuchando más canciones, mientras preparamos los sorteos aquí en la radio a través de América FM 94.9. Somos tu radio.

0: 29 minutos de la hora 11 de la mañana. Hoy es sábado 26 de septiembre. Opa, íntima, amigo José, era septiembre y después ya cayó octubre. Papi, yo más hemos caído octubre. Ahí ya viene el profesor Francisco López, Catalino Salinas. Guajema y la lista, cuera más para la. ¿Qué tal, profesor? ¿Cómo está? Sí, buenos días. Me humilla añadir, más para ganador cuera.
1: La bolsa de alimentos se ganó la señora Anatalia Medina, terminal 075.
0: Anatalia
1: Medina.
0: Medina, Yundema.
1: Un pack de cerveza Ramón Ferreira, terminal 600.
0: El Yundema.
1: Sí, un pack de cerveza la señora Francisca Diarte, terminal 598.
0: Francisca Diarte, sí. El Yundema, Secretaría de Honsasina.
1: Pastelería La Plaza, Honoria Zorrilla, terminal 736.
0: Honoria, en donde al mediodía de Jota retiramos y te Plaza Carmen Casco de Lara Castro, sí. Sobre la calle Alicia Lins. Sí. Evangelave, Fiscalía y media cuadra nomás allá de Santa Marina, Timbola y Pollo Güey.
1: Ahí está. Jarra Eléctrica, la señora Cristina Núñez, terminal 806.
0: Cristina Núñez, Yundema, a veces sí. Que estaría a ver retirarán de Jarra Eléctrica.
1: De despensa, Rafa, un pack de cerveza, Antonio Romero, terminal 742.
0: ¿Antonio o Antonia?
1: Antonia Romero.
0: Antonia, él es cuñamente, Jimmy. Oye, cabrón, uña que hace. Antonia, Azacuán de Matías, pues Arebeo, Caru, despensa, Rafa, que está sobre la calle de Perpetuo Socorro, casi Coronel Martínez, del sí. Barrio Guaraní. Pues Cooperativa Moraijú, y a Barrio Guaraní, y Yupi, una cuadra y media hacia el centro, es Satamabe. Sí. Despensa, Rafa. La señora, hola, ¿quién es ña mami? Soy yo. Soy yo. Sí. A bebé, yo soy la. No, ya tengo todo anotado. Sí, ya la cata suele y la nombre, apellido y sus tres últimos. Sí.
1: Jalavado Lavacar, Alexis Martínez, terminal 570.
0: Esta, Juan, de mamá, y te. Yo también Lavacar, del amigo Alessandre Esperanzo, en la calle Carlos. Okay, doctor Francia. 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Oyapó lavado, Oyapó paité limpieza completo, cambio de aceite. Oyapó ahí limpieza, Oyapó cambio de pastilla de freno. Oyapó pintura de llanta, pulida de faro, de vidrio. Oyapó paité por una suma de 200.000 guaraníes cada lavado, pero. Sacacene para allá, pután de vehículo. Sí, de Icuamo a Vila, 11 en vehículo.
2: Así, ma.
0: Entonces, ¿quién se ganó?
1: Alexis Martínez.
0: Alexis Martínez, o Juan de Marecón, Cayulo, mío, te veo muy ajúga. Bicicleta, sí. Moto, vehículo, tractor, camión, helicóptero, avión, completo. Muy bien.
1: Repetimos los ganadores rápidamente.
0: Sí, señor.
1: Ahí cantamos esa aceite, no retirar. Bolsa de alimento, la señora Natalia Medina, terminal 075.
0: Yuntema Natalia, la jalan de cesta básica, profesor.
1: Así mismo es.
0: Francisco López.
1: Ramón Ferreira, terminal 600, un pack de cerveza.
0: Yuntema Ramón, sí. A veces que estaría en la radio Complejo Salinas.
1: Francisca Diarte, terminal 598, un pack de cerveza.
0: Yo a tu Francisca, la jalan de cerveza, sí. Así invita a BTI.
1: Honoria Zorrilla, terminal 736.
0: Honoria.
1: Pastelería La Plaza.
0: Pollo. Honoria, en donde es justamente sí. Pastelería La Plaza. ¿Ve? Señora Rubier, eso es allá. Sí. Hola, estamos de Isna.
1: Sí. Cristina Núñez, terminal 806, una jarra eléctrica.
0: Una jarra eléctrica, Yundema Cristina, era a Catalón, regatando.
1: Antonia Romero, terminal 742, de despensa Rafa, un pack de cerveza.
0: Antonia, de justamente despensa Rafa, eso es la calle. Perpetuo Socorro Casi Coronel Martínez, Barrio Guaraní.
1: Alexis Martínez, terminal 570, lavado Lavacar.
0: Alexis de Honda Mama y Lavacar, ve Pepo Inde, le coge la bicicleta, anda de coño vehículo, Pepo Inde y gato en Yahoo ahí.
1: Lo que sí que.
0: Algo ya. ¿Qué oye,
1: Juan? Y bueno, así culminamos con nuestro premio, David, ¿sí?
0: Muy bien. Bueno, nosotros vamos a estar hasta las 12,
1: sí.
0: hasta las 12:15, pues ahí bajamos, Daina.
1: Sí, sí, sí.
0: Mientras nos ya apetece titererecita acá con el equipo del profesor Francisco López, también Catalino Salinas, Oscar Servián. Peyuga tu veras, habla bien el premio escuela, porque tenemos bastantes tiempos, porque temprano y digo, Ana, la una la moto, Daina. Muy bien. 34 minutos de la hora 11, Yapután en Live, Oscar Servián. Barajando las mejores canciones para vos. Ahí está.
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0: 53 minutos de la hora 11 hasta el mediodía. Reiteramos los ganadores. Umara Jalomitaina, ya. Ya es a mí mala Umara Jaina.
1: La señora Francisca Diarte, ya huetemos la jala y.
0: Baigora
1: Jae. Un pack de cerveza, ya.
0: Ya. Sí. Ah, esa hoja abrimos y vete, yo, ojo con.
1: Así mismo.
0: O tante, ya esa cerveza para hoy.
2: Combustibles a Ucaina.
1: Y la señora Cristina Núñez, la jarra eléctrica.
0: Ahora, jamás. Amado la falta Ucaina.
1: Falta a Natalia Medina, una bolsa de alimento. Ramón Ferreira, un pack de cerveza. Con Noria Sorilla, tú con Noria Sorilla, vamos a retirarla de pastelería de la plaza.
0: Honoria.
1: Sí,
0: con Noria Sorilla. Al mediodía.
1: Así mismo es. Antonia Romero, de Despensa Rafa.
0: Antonia. Tan de Jotaina Mite, Despensa Rafa, de Jotaina retirada en la premia.
1: Sí.
0: De usted en la cerveza, y Catún de Canje, hay una vinore o.
1: Gaseosa. Sí,
0: chocolate, ¿sabes? No hay problema yo ahí.
1: Ahí está, sí.
0: Ah, oye, ¿qué vas a llevar ahí hoy?
1: Sí, y Alexi Martínez, él ha lavado.
0: Alexi Martínez, pero sí. Jonde más Alexi, la bicicleta Ari, o Cuatrembe, sin problema.
1: Sí.
0: Muy bien. 54 minutos de la hora 11, por hoy nos vamos, agradeciendo a cada uno de ustedes por la participación. Profesor Francisco López, último programa
1: último,
0: que tenemos.
1: Domingo, sí. Así, señor.
0: Nos vamos, vaya, está la gente fuera.
1: Sí, aprovecho la ocasión reiterar, ¿verdad?, para pedir el apoyo de toda la ciudadanía peruanina, ¿verdad?, para depositar su voto de confianza este 4 de octubre, el próximo domingo, por la lista 1, opción 11. Quien le habla, Francisco López. El gato vamos a año en 10 Cuerapaya, para dejar la Tembia Pó de la Junta Municipal para que pueda ser representante del pueblo peruanino dentro de la Junta Municipal.
0: Muy bien. Alexi.
3: Me despido de toda la audiencia. Que tengan un buen día y nos vemos el próximo sábado.
0: Muy bien.
4: Qué bueno.
0: Catalo.
4: Y bueno, se saludan a todos los peruaninos, mambayenses, ñendo y jaguares. Te llevo a participar la última vez. Francisco López, terminar ahí. Y programa Aves el 4
1: de octubre.
4: De octubre, bonita.
1: Firme. Lista 1.
4: Lista 1, opción 11. Bueno, sí. Japesa, bien, pero este año en duda que este ya es sábado. Súper sábado, sí. Y ese Inave, ya mi amigo David. Gracias, David. Gracias, Oscar Sevillante. Ya, güey, coja, güey. Mucha participación, premios. Ya, entregada, ya, Javina. Chao, chao. Próximo sábado, ya, DJ Miguel, está un día, fuera como de siempre y siempre.
0: Muy bien, ahí está Catalo Salinas, Francisco López, Alexis, también en nombre de Oscar Servián, David León Rojas, todos juntos le decimos muchísimas gracias, que pasemos bastante bien este fin de semana, con muchas bendiciones, por supuesto, y nos encontramos mañana a partir de las 9 de la mañana, domingo, en Familia en América. ¡Nos vamos! ¡Hasta el próximo sábado, Super Sábado! Muchas bendiciones. Chau.

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1: Son las 12 con 3 minutos.
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1: Son las 2:02.
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0: A ver, a ver, a ver. Cuando son 14 con 17 minutos ya en toda la República del Paraguay, nosotros ya arrancamos para decirles buenas tardes. Va, ey, chapa.
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0: Tarde caluroso por la terraza, Pedro Juan Caballero, sí señor. A ver, tenemos una temperatura de 34 grados, sí señor, Hakuro, ¿eh? Pedro Juan Caballero, va a llevar, ¿eh? Sí, solamente tereré. Nosotros por aquí solamente tereré, bien fría lo estamos compartiendo aquí por el Estudio Central de América FM, ¿eh?
2: ¡Hakuro!
0: Sí, Hakuro, ¿eh? ¿Cómo están? ¡Vaya pa! Espero que se encuentren súper bien aquí. Ya les saludamos aquí desde el Estudio Central de la poderosa América FM, la 94.9. Somos tu radio.
1: Me gusta.
0: Arrancamos con una... con un bloque de bonitas canciones, por supuesto, para relajar un poco nuestra tarde, ¿eh? Para tranquilizar después del almuerzo, sí. O Caru, pa' malo, mira, ¿eh? No, en el Clever Lugo con ahí te dice a Caru, te imaginas, ¿eh? Hoy ponas, ahora ponas, van a llevar. Sí, buen provecho, Clever, Mateco. Espectacular, ¿eh? Ahí está, arrancábamos con la canción de Bronco, sí señor. Bronco nos decía, ¿eh? Sí, dos mujeres y un camino.

porque a las 2 la quiero conmigo, ¿eh? ¿Y formal con Bronco lleva? ¿Eh? Sí, solamente Bronco la pella, ¿eh? Ahí está, muy bien, arrancamos con la canción de Bronco, por supuesto. Y ya continuábamos con Brindis. Sí, señor, ¿eh? Sí, linda canción que nos ofrece Brindis en esta tarde maravillosa de hoy sábado. Hoy sábado 26 de agosto del año 2026, ¿eh?

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1: Aquí está la canción de Brindis, ¿sí? Me quedé sin ti, sin saber qué hacer. No puedo evitarlo y solo me quedé. Quizás te olvidaste de mí por capricho, pues yo creo que encontraste ya un nuevo cariño, ¿eh? En Deselave.
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1: Pero me vas a extrañar. Sí, señor. Cuando te alejes. En Dupongra de Nacua, ¿eh? Ahí está, me vas a extrañar de Brindis, ¿sí? Son los primeros pedidos musicales que ya llegaban, ya, ¿eh? Fuera, ¿sí? Vaya, ya fue extra laboral, ¿sí? Ya nos pedían ya por ahí los amigos y las amigas que siempre nos sintonizan todos los sábados desde las 14 hasta las 17 horas. Buenas músicas por aquí, por la 949. A través del programa El Show de los Sábados, que conduce...
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1: Sí, señor, por aquí estamos. Ya le saludamos, ya le decimos bienvenidos por aquí. Gracias, gracias, gracias por acompañarnos todos los sábados y todos los días, por supuesto, aquí por América FM, la 94.9. También compartíamos la canción de Los Rehenes. Sí, señor. Espectacular. Un bloque de balada espectacular. Sí, lo que ya brindamos por aquí, por supuesto, a través de la 94.9. ¿Eh?

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1: Sécane, Oma. ¿Eh?
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1: sí.
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1: Ya GNG, más GNG, más ya jugaba el tema.
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1: Muy bien, va y sepa, ¿eh? Los amigos de las distintas colonias, de los distritos, aquí de del departamento de Mambay, por supuesto, les decimos buenas tardes, buen fin de semana, espectacular, espectacular. Hakuro, por aquí, ¿eh? Sí, tenemos una temperatura de 34 grados en la terraza Pedro Juan Caballero. Creo que ya llegamos ya al máximo, ¿eh? Máximo 34 grados, mínimo 22 es los que nos indican meteorología en este día, sábado 26 de agosto del año 2026, ¿eh? Probabilidad de lluvia, 10%. Ahí estaría llevando que mañana de... La humedad está a los 39%. El viento sopla a 10 kilómetros la hora, ¿eh? Sábado caluroso, ensolarados en la terraza Pedro Juan Caballero. Mañana domingos, la máxima sería 36 grados y la mínima 24. Así es que a prepararse, porque acudaina, ¿eh?
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1: Sí, señor.
2: Itaúga
1: Mosquete se ayuda pecaña. Itaúga Mosquete se ayuda. Sí, señor. Hoy se toma, hoy se permite todo, ¿eh? Pero, ¿eh? Sí, anís de itereya, misiminte. Cervecita, vino. Espectacular. Hoy cota un zapón. Sí, hoy sábado. Leche bien fría. Hoy conde ave. Mejor todavía, ¿eh? Está muy bien. Hoy es sábados. 26 de agosto del año 2026, ¿eh? Última semana, último fin de semana del mes de agosto. Allá va, pues ya agosto ya, chau, ya estamos, ya van llegando el mes de... No, es agosto, pero septiembre, mañana, niña, ya lleva. Tú sí, te voy a llevar una idea. Sí, señor, ahí está. Septiembre, mi mañana, niña, sí, 26 de septiembre, sí, ya día de la juventud, día de la primavera, amigo, ya vas a pama, ¿eh? Así es, 26 de septiembre del año 2026, ¿eh? Hoy es el último fin de semana del mes de septiembre, pues ya llegué, estamos octubre. Octubre, no, ¿qué me mañana? A la vuelta nomás ya estamos ya en octubre, ¿eh? Y habilitamos el 0971-949-949 para que puedan solicitar sus canciones. Los que quieran escuchar sin problema pueden solicitar. Pellerurentema, aquí estamos para servirles. Aquí está uno de los pedidos musicales que nos llegaba ya aquí al 0971-949-949. Los Fugitivos nos dice, Veleta Loca. Aquí está.

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Y como era hace poco que tenemos mucho frío, lluvia. Ahora que terminó la lluvia, ahora más lluvia.

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1: 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Aquí está la canción de Raza Negra, sí señor. Me leva junto con vos, ¿eh? Pedido musical de nuestra amiga Lenir, que se encuentra en plena sintonía de la radio, la 94.9. Ya antes nació, ya va Lenir, ¿eh? Espectacular, espectacular, espectacular, sí señor. Hoy sábado y todos los días, ¿eh? Ya ante Ana, también compartíamos la canción de Eduardo Costa, Mi Apaisione, ¿eh? Sí, este es pedido de nuestro amigo Quiño, ¿eh? Que nos escucha desde Santa Clara, como todos los fines de semana, ¿eh? En algo Santa Clara, ¿eh? Ponta por nada, oigo, cambiar de valle, Quiño será, te cambio Quiño, va el aporte espectacular, espectacular, gracias, gracias Quiño por compartir con nosotros en esta tarde caluroso de hoy sábado. Hola amigo, vamos a escuchar Soy Algo Fácil de Olvidar de Cacha Cumbia, nos decía el mensaje, ya también, ya les complacimos a la señora Maura, que se encuentra en plena sintonía de la radio. Gracias, Maura, por compartir con nosotros también nuestra programación. Sí, señor. A ver, a ver, a ver, a ver, a ver. Festa en la frontera, ¿eh? Espectacular, un chamamecito de bueno. Espectacular para compartir en esta tarde maravillosa de hoy, sábado 26 de septiembre. Sí, señor. Tereré y minte. 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Ahí está Daniela Romo con esta canción. Que vengan. Que vengan los bomberos. Ahí está. Muy bueno. Esa ya ni bruta, más sirena apoye, anunciando las fiestas de fin de año. Sí, señor. No hay razón para entrar en una casa en llamas sabiendo que todos quieren salir corriendo. No hay razón para subir al techo de un edificio sabiendo que las llamas te espera debajo. No hay razón para ser bombero, porque para ser bombero se necesita razón y se necesita corazón. Sí, señor. Ahí está. Los bomberos del CBBP, los del Cuerpo de Bomberos de Color Amarillo, estamos en todos los semáforos, en algún punto de la ciudad, con nuestra alcancía. Sí, porque en fines de septiembre y comienzos de octubre siempre se realiza la colecta nacional para bomberos. Para recaudar un poco de fondo, porque nosotros, pues, los bomberos necesitamos del apoyo de la comunidad. Y por supuesto, la comunidad también necesita de los bomberos siempre cuando hay una emergencia. Si es que encontrás a un bombero con su alcancía y con su uniforme amarillo, por favor, puedes darles un 500 guaraní, 1000, 2000, 5000 sin problemas, porque juntos hacemos más. Ningún aporte es pequeño cuando el objetivo es ayudar. Junto hacemos más. Saludo a todos los bomberos que están trabajando. Así es que en ese socio, en Burón, debe estar mil. Y a Joto, para ver bombero, viene alcanciado esquina, viene a ver semáforo. Epo, y viene alcanciado mil. Y ese va a sumar muchísimo, Tu aporte suma. Apoya a los bomberos de color amarillo en la colecta nacional 2026.

0: Bien. La música de Caviar, si se puede, saludos Barrio Guaraní.
1: Barrio Guaraní presente, ahí está, ¿eh?
0: Bendecida y agradecida.
1: Amén, amén, igualmente.
0: Saludos.
1: Saludo igualmente para ustedes. Ya pues acá, Barrio Guaraní, vaina, Caviar de Seca Pacollino. Aquí escuchamos, por supuesto, vos pedís y nosotros te complacemos.
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2: Aquí está la canción de Terra Samba, la tiña de cerveza, sí. Pedido musical que nos va llegando por aquí al 0971949949, sí señor. Así también vos podés escribirnos un mensajito solicitando tu canción preferida y que nosotros te vamos a complacer, pero con mucho gusto, sí señor. Hoy sábado 26 de septiembre del año 2026, ¿eh? Hoy nuestra...

La programación va hasta las 15:30, ¿sí? Hasta las 3:30 de la tarde estamos por aquí hoy por la radio. Posteriormente ya tendremos la previa, ¿eh? La previa del encuentro entre el Sportivo 2 de Mayo y Rubio Ñu, por supuesto. Y a partir de las 4:30, transmisión en directo. Sí, señor, así es. Así es que les invitamos a continuar por aquí, a sintonizar la radio, la 94.9, como siempre. Ahí está. Van llegando los mensajitos aquí, por supuesto, a través del número 0971949949. Les saludamos a todos los amigos y a todas las amigas de las distintas colonias, por supuesto. Las que están en la colonia Piquicua, espectacular, ¿eh? Rosy Valiente para vos, un saludo muy especial. ¿Qué tal, Estamba? ¡Ey, chapa! Hoy te vamos a complacer con esta linda canción de Heredero Coqueta. Para vos, Rosy Valiente, de la colonia Piquicua. ¡Saluditos!

Aquí está la canción del grupo Heredero, Coqueta, especial para Rosy Valiente, de la colonia Piquicuá, que se encuentra en plena sintonía de la radio. Ahí está. Hola, dice, buenas tardes. Está genial el programa y quería pedir la música. Ahí estaré yo con Los Temerarios. Sí, señor, sí, señora. También la canción Amor en Silencio, de Los Rehenes, ¿eh? Nuestra querida amiga Corina nos pide esta canción. Por supuesto, nosotros le vamos a complacer, ¿eh? Hoy estamos hasta las 15:30. Luego, previa del partido 2 de mayo, Rubioño. Así es que, de repente, si es que no les podemos complacer todo, ¿eh? Ahora disculpa y mira, porque esa iña en el tiempo de este día. Ya son las 3:04 en toda la República del Paraguay, ¿eh? Vamos complaciendo los pedidos musicales. Menos palabra, más músicas. Aquí está Los Temerarios. Ahí estaré yo.

0: existen los cuentos. Ahí está la canción de Grupo Frontera, Ángel.
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0: Pedido musical de nuestro amigo Danilo Vargas, ¿eh? Ahí está. Ya de a poquitito vamos complaciendo los pedidos musicales. Hoy tenemos poquitos tiempos, son las 15 con 11 minutos en toda la República del Paraguay, ¿eh? Más 15 minutitos de programación y nos vamos, porque hoy tendremos la previa del encuentro entre el Sportivo 2 de Mayo y Rubio Ñu. Rubio Ñu versus 2 de Mayo, ¿eh? Transmisión en directo. Ahí está, entonces, hasta las 15 y 30 estamos por aquí, ¿eh? Muy bien, muy bien, muy bien. A ver, por aquí dice más mensajito. Hola, Juan Cano dice, estamos en sintonía. Saludo a mi papá Carlos René Ortiz. ¿Eh? ¿Tenía que cambiar la llave? Carlos René Ortiz. Otra persona, vean. A ver, saludo a mi papá Carlos René Ortiz y a mi abuelo de los Santos Alvarenga. Dice, estamos en plena sintonía, nos dice Evelyn. ¿Cómo está, Evelyn? ¿Va el aporte? Tranquilo, pa. Muy monápico, Carlos René Ortiz. Saludo por ahí, saludo para el señor de los Santos Alvarenga. Va de coña, morón, sábado y en este día, sábado, 2 de mayo partido. Ahora vaya, ya monte quemana. Espectacular. Buen fin de semana para toda la familia ahí. A disfrutar. Muy bien. Juan Ángel Núñez, ¿cómo está mi querido amigo? Va el aporte. Estamos en plena sintonía aquí con toda la familia, nos dice Juancito. Qué gusto, Juancho. A ver, a ver, a ver, a ver, a ver. Más mensajito por aquí. 0971-949949. Y que estuve coñando mi... Retro, nos dice aquí el amigo. Claro que sí, Francesco Napoli, aquí está. Bailemos, disfrutemos de esta linda tarde. Compartimos. Bala, bala, nos dice Francesco Napoli.

Buena música, buen sábado, sí señor, aquí está Tarzan Boys, Italian Remix, sí señor, sí, para quienes gustan esta, de este ritmo musical, por supuesto, por aquí lo escuchamos a través de la 94.9.

22 minutos de la hora 15 en toda la República del Paraguay. Sí, señor. Hoy sábado, Jacuro, lo mitad, ¿eh? Aquí se llega Marisela y Marco Antonio Solís con la canción La Pareja Ideal.

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0: Hoy quiero dedicar un apartado muy especial a la pareja de matrimonio que mañana se casan, ¿eh? A mi primo hermano Crispulo Ramón Sánchez Quiñones y a la señora Elida. Les quiero felicitar por la unión de este amor. Quiero brindar por los dos, por supuesto, por su fe en el amor y por la valentía de elegir caminar juntos. Que su unión sea un refugio y una celebración permanente. Felicidades para ustedes que mañana van a estar uniéndose en matrimonio. Así es. Para Crispulo Ramón entonces y para la señora Elida, muchísimas felicidades y que viva el amor.

Pareja ideal. Espectacular, ¿eh? Felicidades en su matrimonio. Que ese día sean llenos de alegría y de muchas ilusiones. Que sea el comienzo de una vida próspera y llena de muchos triunfos como pareja. Espectacular, espectacular. Feliz, feliz entonces a la unión matrimonial de Cris Puro Sánchez y la señora Elida.

Nosotros estamos casi llegando ya a la parte final de nuestra programación de hoy sábado 26 de septiembre del año 2026, Hoy hasta las 15:30 estamos, les acompañamos, luego ya se viene la preparación para la transmisión de 2 de mayo, Rubio, y ojalá que hoy 2 de mayo gane otra vez, Ya tenemos que se me tengo y que dice, ala, hubo perder 3-0, 4-0, allá va, Hace parte del fútbol, me decía recién nomás un amigo, Ah, sí, señor, quiero saludar a la señora Amanda, Tía Amanda, muy tía Armanda, Piqui San Vicente, güey, sí. Todos los sábados nos escucha, dice, O se pone, pero vi, Ñan de Radios, dice, sí, espectacular. Ah, Lino, Al señor Lino, recién le encontré por ahí por Piqui, Te ayucuesteo, mato para Lino, Vamos, te Piqui, güey. Ah, y pero casados en due, dice. Y saludo también para su hija Marisa, Linda señorita también, guapa. Mi prima Marisa, así es que para usted, saludito muy especial. Bendecido fin de semana. Y para el señor Alejandro Cano, tío Alejo, sí, señor. Cabeza Branca 22, oye, cuaja, Uberbi. Espectacular. Ah, tío Gervasio, invité con los mitagos, pero sí, siempre nos escucha. Así es que para todos ellos, saludo muy especial. Pues yo puedo invarte cualquier momento. Ya está, ya. Hola, Riguazuca, Riguazuca, cero. Hola, qué máquina. Recién me fui a almorzar con mi querido padre, el señor Abelino Cano, mi tepiquibe. De la máquina, la máquina, la máquina. Espectacular, Ya está, paiteta, cualquier momento. Sí, señor. Bueno. Nosotros vamos despidiéndonos por aquí. Ahí de fondo tenemos a Eduardo Costa. Primero de abril, Día de las mentiras, Ahí está. Nos vamos con estas lindas canciones por aquí. Ya le dejamos en compañía de buena música. Enseguida Clever Lugo se conecta por aquí para las previas de el encuentro entre el Deportivo 2 de Mayo y Rubio Ñu. Les decimos buen fin de semana, nos reencontraremos el próximo sábado desde las 14 hasta las 17 horas, Humilde y anañas en tu país, ya ve música. Otros sábados en tu país, ¿eh? Ahí estamos. Chau.

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0: Con 32 minutos, el gusto y el placer de saludarle a los queridos amigos y amigas conectados a través de la 94.9 América FM. Estamos en la previa ya de este compromiso del Sportivo de Manlio que marca la vuelta de esta segunda parte del torneo clausura. Ya están también por aquí los compañeros para saludar y llevar las alternativas de este compromiso. Señor Blas Saracho, muy buenas tardes para toda la audiencia de Radio América FM y para la audiencia también de Futbolerito TV. Buenas tardes.
1: Buenas tardes, Clever. Buenas tardes a todos los que ya nos acompañan a través de la 94.9 América FM y por el canal de YouTube. De Futbolerito TV, ya estamos prestos para esta super cobertura de esta segunda rueda del torneo clausura del fútbol paraguayo.
0: Bueno, ya está también el compañero Gustavo acomodando también su retorno al micrófono. ¿Cómo estamos, Gustavo? Si le podés ayudar allá a acomodar, vos sabés cómo estamos. Está en casa, Enrique. Señor Gustavo, ¿cómo está? Buenas tardes.
2: ¿Qué tal, Clever? ¿Cómo te va?
0: Vaya mañana en tu compañero. ¿Te escuchas bien?
2: Sí, vamos a ajustar por acá.
0: Dale la vuelta nomás hacia el blanco, por favor. Henry, también ayudando aquí en la producción. Ahí sí, ahora
2: hola.
0: Sí, espectacular.
2: Sí. Hola, sí, ¿qué tal? ¿Cómo te va? Buenas tardes. El gusto y la satisfacción enorme de compartir de lo que va a ser esta jornada deportiva. Así como ya mencionaste, como dijiste, comienza hoy la segunda rueda de la Asociación Paraguaya de Fútbol, la Copa de Primera, y precisamente el 2 de mayo tiene una visita de cuidado en Santísima Trinidad ante la representación de Rubio Ñu. Saludos cordiales para todos y que tengan una tarde de sábado excelente para cada uno de ustedes desde América 94.9 y también Futbolerito Radio TV. Buenas tardes para todos.
0: También nos acompaña en la parte de producción visual el compañero Enrique Saracho. ¿Cómo estamos, Enrique?
3: ¿Qué tal, Clever? ¿Qué tal, Blas? ¿Qué tal, Gustavo? Estamos prestos ya para esta super transmisión y nuestro estreno de nuestro primer partido en América.
0: Bien dicho. También le estamos aguardando a los demás compañeros. Se suma enseguida el señor Milciades Brites. También se suma para la transmisión desde la capital del país, nuestro compañero Gerardo. Así que espero indicativos de ustedes, compañeros. ¿Qué hacemos?
1: Vendemos.
0: Sí, señor. La voz comercial número uno de la frontera. Ya ahí para saludando también a las firmas comerciales. Desde ya, muchas gracias.
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1: La 12ª fecha del torneo clausura inició el día de ayer en el compromiso entre Luqueño y Guaraní. Luego, a segunda hora, Nacional Esportivo Ameliano también se enfrentaron. Ahora, a las 16:30, arranca la jornada de esta fecha en el compromiso entre Rubio Ñu, 2 de mayo. Posteriormente a este compromiso se enfrentan Sportivo Triniense, Cerro Porteño. Luego, mañana no habrá fútbol de primera, sí sería recién el lunes. El lunes se enfrenta Sportivo San Lorenzo versus Deportivo Recoleta y también uno de los superclásicos del fútbol paraguayo, Libertad Olimpia.
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1: El primer compromiso del torneo clausura de esta 12ª fecha se enfrentaban, como decíamos, Sportivo Luqueño y Guaraní. El aborigen logró una victoria ante el Chanchón con el gol de Fernando Fabián Fernández a los 87 minutos.
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1: Nacional y Ameliano también se enfrentaban ayer, empataron 1-1. El gol para el equipo nacionalógico fue de Rodrigo Melgarejo a los 12 minutos. Luego el empate del Sportivo Ameliano vino con Ronald Peralta a los 58 minutos.
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1: Los equipos que aspiran llegar a primera división, el torneo intermedia va llegando a su zona de decisiva. La 26ª fecha se juega neta este fin de semana. Uno de los compromisos, Independiente versus Carapeguá, General Caballero versus 3 de noviembre, Sol de América versus Encarnación, Tacuarí, Club Benjamín Aceval.
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1: Mañana sí tenemos intermedia, se enfrentan Resistencia Deportivo Santaní a las 10 de la mañana y por otro lado a las 10 también Deportivo Capiatá y 12 de junio.
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1: Atlético Tempestarí versus Paraguarí el lunes completa la 26ª fecha del torneo de intermedia. También se enfrentan el lunes Guaireña versus Fernando de la Mora.
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1: Carapeguá Independiente se enfrentaban ayer por la intermedia. Carapeguá logró la victoria por un tanto contra cero. Con esto se posiciona en la 6ª ubicación en la tabla de posiciones, mientras que Independiente descendió un poco en su ubicación, quedándose en 7º lugar.
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1: El día de ayer también por la intermedia se enfrentaban el puntero de la intermedia, General Caballero, ante el Club 3 de Noviembre. El puntero cayó 3-1 ante 3 de Noviembre. Se mantiene en la punta, pero aguarda los partidos de los que van escoltando la lideranza en el torneo intermedia.
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1: También por la 26ª fecha se enfrentaban Sol de América y Encarnación en el torneo de intermedia. Sol de América vuelve a tener una victoria ante Encarnación por 2-0 y eso lo permite ascender un poco en la tabla de puntuación, quedándose 5º en el puntaje total de la intermedia.
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1: Otro de los compromisos de la intermedia que se jugó hoy, Tacuarí versus Benjamín Acebal. Benjamín Acebal cayó por 2-1, uno de los que aspira a ascender a primera división, cayó ante Tacuarí. Tacuarí en la 15ª posición en la tabla de puntuación y Benjamín Acebal descendió a la cuarta.
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1: 12 de junio también, otro que aspira a ascender a primera, hoy tiene, mañana tiene su compromiso ante Capiatá. Los otros partidos restantes son de América, Resistencia, Guaireña y General Caballero.
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1: Santaní también mañana se enfrenta a Resistencia, otro equipo que aspira a ascender a primera división, le resta Resistencia el día de mañana, posteriormente Guaireña, General Caballero, 3 de noviembre y Fernando de la Mora.
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1: El equipo de Benjamín Acebal, uno de los que también aspira a ascender a primera división, cayó en su compromiso ante Tacuarí. Los próximos partidos de Benjamín Acebal son ante Independiente Deportivo Capiatá, Sol de América y Resistencia.
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1: General Caballero cayó ante uno de los coleros de la intermedia. 3 de noviembre, los próximos partidos de General Caballero, que aspira también a subir a primera división. Fernando de la Mora, Deportivo Santaní, Encarnación, y 12 de junio.
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1: Con los partidos que ya se jugaron por el campeonato del torneo Clausura, la tabla de posiciones por el momento: Libertad con 23 puntos, Nacional con 22, Olimpia con 22, Sportivo 2 de mayo con 21 y Guaraní con 20. Los cinco primeros colocados en la tabla de posiciones del torneo Clausura.
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1: Sportivo Ameliano, sexto en la tabla de posiciones del torneo Clausura con 18 puntos. Trinidense en la séptima con 17. Cerro Porteño en la octava con 17 puntos. Sportivo Luqueño en la novena con 13 puntos.
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1: Rubio Ñu, actualmente hoy rival de turno del Sportivo 2 de Mayo, se encuentra en la décima posición con 8 puntos. Recoleta en la décimo primera con 7 puntos. Y el colero del torneo en la décimo segunda ubicación, San Lorenzo, con un punto.
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1: El árbitro principal del compromiso entre Rubio Ñu y Deportivo 2 de Mayo es el señor Carlos Paul Benítez. Su asistente José Villagra y Nancy Fernández. El cuarto árbitro, el señor Samuel Morales. En el VAR estará José Méndez y en el AVAR, Milciades Aldívar.
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1: El elenco aliverde con 8 unidades viene de caer ante... caer 1-0 y buscará recuperarse en condición de local, mientras que el Gallo Norteño... con 21 puntos cayó por 3-0 ante Nacional, por lo que intentará lograr nuevamente posicionarse en la punta del torneo.
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0: Deportivo.
1: Con respecto a los antecedentes, Rubio Ñu y Sportivo 2 de Mayo tienen en total 7 juegos disputados en primera división. Estos lances se dividen en 4 victorias albiverde y 3 triunfos para el Gallo Norteño, quien anotó en un total de 7 goles, y el Rubio Ñu suma 9 anotaciones.
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1: En el Nacional Sub-13 de Fútbol de Salón se consagró campeón la selección de Coronel Oviedo el día viernes último, jugando la final ante Presidente Franco.
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1: Mañana se juega la gran final del torneo oficial de la Liga Deportiva de la Mambay. A primera hora, en la categoría juvenil, se enfrentan Aquidabán versus Atlético Pedro Juan Caballero, aproximadamente a las 13:30. Posteriormente, el partido de fondo en categoría primera, Independiente se enfrenta a Mariscal en la gran final del torneo de la Liga Deportiva de la Mambay.
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1: También por la Liga Deportiva de la Mambay, pero en la Divisional de Futsal FIFA Inferiores, ya está programado la quinta fecha de la segunda rueda del torneo de Futsal FIFA de Escuelas de Fútbol. El Sportivo Obrero se enfrenta el martes de local ante el Club Social Amambay. Alfa se enfrenta ante Parapití el día miércoles. El Sportivo 2 de Mayo Titans versus Atlas el miércoles también. Aquidabán versus la escuelita de PSG miércoles también. Y el día jueves, Águila Dorada versus Tigres.
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1: Al término de la 17ª fecha del campeonato de Amambayense de Escuelas de Fútbol, en la categoría semillero, Escuela Aquidabán lidera con 51 puntos, Río Parapití lo sigue con 45 puntos, la Escuela del Mariscal Estigarribia en la tercera posición con 40 puntos en la categoría semillero.
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0: también por la Federación Amambiense de Escuelas de Fútbol, al término de la 17ª fecha en categoría chico, lidera la escuela del 2 de mayo con 46 puntos, lo sigue la escuela de Aquiabán con 44 puntos, en tercera ubicación la escuela Renacer con 40 puntos.
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0: También por la Federación Amambiense de Escuelas de Fútbol, en categoría mediano, al término de la 17ª fecha, lidera la escuela de fútbol Aquidabán con 47 puntos, lo sigue el Sportivo Obrero con 46 puntos. En tercera ubicación está la escuela de Río Parapití con 43 puntos.
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0: La última categoría de la Federación Amambiense de Escuelas de Fútbol, categoría grande. En la primera ubicación por el momento está, al término de la 17ª fecha, la escuela San Blas con 49 puntos. La escuela Aquidabán en segunda ubicación con 37 puntos. Y en tercera ubicación con 36 puntos, el Independiente en categoría grande.
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0: El día jueves el Deportivo Mambay logró una clasificación histórica en básquetbol en la Liga Nacional de Básquetbol, logrando una victoria de 81 a 60 ante Félix Pérez Cardoso, y eso lo permite jugar la fase final de la Liga Nacional de Básquetbol.
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2: Bueno, ya nos acompaña también desde la capital del país. Le damos la bienvenida para este compromiso al señor Gerardo. ¿Cómo estás, Gerardo? Ya nos conectamos también contigo en este caso. A ver cómo nos estás copiando.
3: Señores, un gusto nuevamente compartir con ustedes otro encuentro más de nuestro querido Sportivo 2 de Mayo. Primeramente, saludarle al señor Blas Aracho, a vos, Clever, al señor Mircea Ríquez, al señor Celestino Ortiz y al señor Gustavo Vázquez, también a mi gran amigo Enrique Saracho, al señor Oscar Servian, también a todos los que componen este maravilloso equipo deportivo de Futbolerito TV, Radio América, Radio Alto Volumen. Un partido bajo el sol que tenemos acá en la capital del país. Dicen que es primavera, pero ya se siente como un día común y corriente de enero o febrero, compañeros. Muy buenas tardes.
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0: ¿Qué tal, Gerardo? Un gusto saludarte ya desde la capital del país con nosotros, acoplándote a esta gran cobertura multiplataforma por Radio América 94.9, por la Radio Alto Volumen, Radio Online también, y por Futbolerito TV en YouTube. Estamos compartiendo ya acá informaciones deportivas para lo que se viene en este compromiso de Rubio Ñu versus el 2 de mayo.
3: Sí, señor. Un partido apasionante, compañeros. Un partido donde, a pesar de que el 2 de mayo tuvo dos tropiezos por el torneo local, uno por Copa Paraguay, hoy, ganando, va a dormir nuevamente en la primera posición del campeonato, esperando lógicamente lo que pase el día lunes en el clásico blanco y negro entre Libertad y Olimpia. Ganando hoy el 2 de mayo, empatando Libertad con Olimpia, el Gallo va a compartir esa primera posición con el equipo Gumarelo. Digamos que de cierta forma podrá recuperarse ahí en las primeras posiciones del campeonato. Y hoy es un partido para ver también cómo reacciona el Deportivo de Mayo, luego de perder 3-0 con Nacional, luego de la sorpresa de ser goleado frente a Sol América. Hoy es un partido para nuevamente golpear la mesa y demostrarle a todos para qué está el Deportivo 2 de Mayo en este campeonato.
0: Sí, así mismo, yo creo que es más que oportuno la oportunidad en este compromiso ante Rubio Ñu, que también no atraviesa un buen momento, está ante penúltimo en la tabla de posiciones y por ahí también en la zona roja del descenso, pero estos partidos también tenemos que tener el cuidado correspondiente para que no nos tome nuevamente de sorpresa ninguna situación fortuita, y de forma rápida también el equipo tiene que entrar más que concentrado en este partido para lograr los 3 puntos y desacreditar totalmente todo lo que se viene hablando de un posible bajón y crisis en el Gallo Norteño.
3: Totalmente, así mismo. Yo creo que una victoria hoy, no sé si soluciona todo, pero vuelve la tranquilidad, digamos, en la escuadra, Pedro Juanino. Se da una situación, Ledesma conoce a más de la mitad de este plantel de Rubio Ñu, que fue armado por Felipe Jiménez, su dupla técnica del año pasado. Y también Rubio Ñu tiene jugadores que conocen cómo juega Ledesma, sus puntos débiles, sus puntos fuertes. Entonces, en cierto momento o pasaje del partido, eso puede ser una ventaja, como también puede ser una desventaja. Pero yo creo que el 2 de mayo nuevamente es gran favorito a quedarse con este compromiso. Después Rubio Ñu también tiene jugadores interesantes. No se le han dado los resultados, pero sí tiene jugadores que pueden complicar si es que el Gallo vuelve, por ejemplo, a entrar dormido como lo hizo en el partido frente a Nacional, frente a Sudamérica, donde recibimos antes del minuto ya estábamos perdiendo 1-0. Hay que entrar concentrado desde el minuto 0, como se dice, para buscar el resultado que todos queremos. Un triunfo del Deportivo 2 de mayo que nos vuelva a colocar en la primera posición ahí de la tabla de posiciones.
0: Sí, lo interesante es que por un lado también el equipo de Nacional empató su compromiso ante Ameliano, y eso da un poco también de posibilidad que el equipo de Nacional no se aleje también con una victoria en la tabla de puntuación. Esperemos que hoy el 2 de mayo logre esa buena realice un muy buen partido y pueda ascender nuevamente a la tabla de posiciones.
3: Exactamente, ¿verdad? Así mismo, yo creo que el 2 de mayo tiene condiciones, a pesar de tener acá unas cuantas variantes con el onceno titular. Recordemos que Castro está Castro atrás suspendido, ¿verdad? ¿O fue por Copa Paraguay?
0: No, Castro está...
2: Castro fue suspendido, jugó Copa Paraguay, justamente su suspensión valía solamente para aquel último partido ante Nacional.
0: Tengo entendido. Sí. Toda la razón, exactamente.
2: Doble amarilla.
4: Contra Nacional.
0: Sí, exactamente.
3: Aparece Colomón ahí en esa zona.
0: Vamos a ver si nuevamente mantienen ese esquema de jugar con tres en el fondo. O vuelve a su esquema tradicional el profesor Eduardo Ledesma. Te comento acá, Gerardo, que ya está con nosotros nuestro querido amigo Milciades Brites, y siempre llega con su
2: particular llegada, por cierto.
0: Particular llegada. Posteriormente vas a conocerlo personalmente, Gerardo.
2: Es un personaje viviente de nuestra cultura radial.
4: Ortiz.
5: Exótico.
2: ¿Cómo estamos, Milciades?
5: Buenas tardes a todos. Un saludo cordial para toda la audiencia de la radio.
4: Buenas tardes.
5: Bueno, una jornada calurosa, por lo menos aquí a estas horas en Pedro Juan Caballero. Con una temperatura que oscila más de los 34 grados centígrados.
4: Calorazos. Sí.
5: Pero un ambiente, un clima espectacular. Yo le invito al compañero Gerardo que venga en Pedro Juan para relatar el partido. Vos sabés que el clima acá, Gerardo, yo te cuento acá, en off, ahí ya está el quincho preparado. Con tres picañas que pusieron. Yo no sé por qué pusieron tanto, porque de manera que no vamos a comer nunca, eso no vamos a comer todo. Tres picañas, está el tinto, está el blanco, y también está la espumante. O sea que después del partido hay toda una fiesta, y ojalá que eso podamos coronar con la victoria del 2 de mayo. Una jornada que se presta para el fútbol. Yo no sé cómo está la situación de la temperatura del ambiente en la capital, mi querido Gerardo.
3: ¿Qué tal, Micia? ¿Cómo te va? Entonces, viendo esa preparación que hay ahí en el pincho, soy capaz de ahora mismo partir a Pedro Juan Caballero, ¿verdad? Y dejarle a ustedes que vean quién va a relatar. No, en cualquier momento vamos a estar otra vez con la querida terraza del país. Acá también lo mismo, Micia, un calor que se siente, un calor sofocante en los primeros días de la primavera. Justamente le decía a los compañeros cuando nos venía a la llamada que se dice que es primavera, pero parece un día normal de enero o de febrero, ¿verdad? Con el calor.
5: Sí, se viene con todo, realmente se viene con todo el calorcito. Y ya las, ya por acá ya, las piscinas, los balnearios, las piscinas, digo, en el sentido de que los invitadores con jugadores de piscina y de 5 o 6 mil litros, ya se está extendiendo todo para el chapuzón de las criaturas, como así también acá, que es muy, y yo creo que es a nivel país, el tema de los balnearios que tienen que ya seguramente cuyas puertas seguramente ya van a estar abiertas en el día de mañana para enfrentar este calor, para amainar un poco este calor, digo, en el sentido de que mañana vamos a tener una temperatura un poco más elevada en relación a lo que tenemos en el día de la fecha. Pero vayamos a lo futbolístico. Un público, seguramente un ambiente seco en cuanto a público, que es lo que proponen estos equipos de la capital, ya sea Rubio Ñu. Ayer se jugó Nacional y Ameliano. No fue la gran cosa que digamos en cuanto a marco de público. Y también yo me imagino que en la tarde de hoy no va a ser más que ayer, porque a pesar de que Rubio Ñu necesita mucho del apoyo de su público, porque necesita sumar como sea, el equipo ñuense necesita imperiosamente por lo que está en la zona roja. Y yo creo que el 2 de mayo, en este día, mi querido Blas, mi querido Gustavo, Clever, Gerardo y toda la audiencia, yo creo que si el 2 de mayo juega con el nerviosismo del equipo ñuense, puede sacar un resultado bastante auspicioso en el día de la fecha, atendiendo de que ellos van a jugar a matar. Me imagino yo, ¿verdad?, que ese va a ser el planteamiento del equipo de Rubio Ñu. ¿Quién va a ser? ¿Quién es el técnico de Rubio Ñu a todo esto?
6: Javier Torrente,
5: un técnico experimentado, un técnico que conoce muchísimo de este campo profesional del torneo de la Asociación Paraguaya de Fútbol, y me imagino que pondrá un equipo acorde a lo que el 2 de mayo va a exigir, porque me imagino que hoy vamos a exigir, a pesar de que tenemos una baja importante, que es la ausencia de Castro tras su expulsión en el partido anterior, pero no obstante, ¿quién va a jugar en vez de Castro ahí en esa posición? ¿Ustedes ya tienen la alineación?
6: Podría ser Coronel, ¿verdad?
0: Coronel.
5: Ulises Coronel. Y es lo que tenemos, ¿verdad?
6: Y Wilson Ibarola también está en esa posición, pero perdió la titularidad hace tiempo, ¿verdad?
5: Sí, pues Castro le ganó a todo el mundo en esa posición.
0: Sí, exacto.
6: Y por eso te digo, pero es el jugador, ¿cómo se suele decir? Se me fue el término. El lateral...
0: De oficio.
7: ¿Te cortaron la lengua?
5: Sí. ¿Qué más te pasó, Clemente?
2: El vicio de Oscar Serrano de Yarra. Compañeros, ¿me permiten pasarle a la audiencia el número aquí del estudio 2 donde hoy estamos laburando?
5: Sí, el estudio deportivo.
2: El 0976-820-099, nota de audio o mensajes, aquí le damos lectura también, por eso estamos con esta una hora de previa, 76-820-099, aquí a través de América FM y Fútbol El Lerito TV, compañeros. Audiencia en general de Radio América, pueden anotar también ese número que con mil gusto nosotros estaremos leyendo sus mensajes, escuchando también sus audios.
1: Antes... Sí. 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
5: Y todo el equipo ya prestos a compartir todas las saludos cordiales a toda la gente de Radio América FM. De venida al estudio, ya me estaban reportando sintonía los muchachos que están ya por ahí con alguna espumante, otros están todavía en el trabajo.
6: ¿Y con el clima cómo estiran?
5: Están con el clima. Dice que van a que algunos van a ver por la televisión el partido, otros van a ver el futbolista deportivo a través del celular y escuchar todos los relatos de nuestro querido Gerardo Lazar y todo lo que nosotros vayamos, todo lo que se genera y lo que nosotros podamos ir después panoramizando a través de los comentarios junto al compañero Blas Octavio Saracho. ¿Qué tenés, Blas?
0: Y recordando que el último compromiso entre estos dos equipos en el primer partido en el torneo clausura, cuando se habían enfrentado 2 de mayo y Río Ñu acá en el Río Parapití, 2 de mayo había logrado una victoria de 1-0 con el gol de Matías Cáceres en aquel encuentro, dando la primera victoria al 2 de mayo arrancando con el pie derecho este torneo.
5: Enseguida la tabla de puntuaciones, reiteramos la tabla de puntuaciones enseguida. de lo que va de esta primera fecha de la segunda rueda del torneo de la APF, Gustavo.
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5: ¿Pudiste ver el partido ayer, Gerardo, entre Ameliano y Nacional?
3: Me imagino que Ameliano tuvo más la pelota. Por eso salió Gerardo Ortiz como el jugador elegido de partido, ¿verdad? Y eso tiene, por ejemplo, Nacional, Libertad, que se hacen un partido bien, luego se frenan, Libertad también, un partido bueno, luego se frena. Entonces, por eso los demás que tiene la oportunidad hoy, ganando, recuperar esa primera posición y después ver qué pasa. El famoso clásico blanco y negro. Hay que tener en cuenta también que con respecto al partido de ayer, Ameliano es un equipo interesante, un equipo que puede llegar a clasificar, que tiene lo suyo, con un técnico como Roberto Dani que le va agarrando la mano al equipo, que ya está hace un buen tiempo dirigiendo al equipo de la B azulada. Entonces ayer eso le hizo complicado a la academia, que volvió a ponerse un freno de mano.
5: Ahora, de repente puede ser una opinión equivocada, pero yo a veces le veo mucho hierro al punto de vista de los analíticos de Tigo Sport, en este caso, en elegir a la figura del partido. A veces. Porque a veces eligen al menos indicado para ser la figura del partido. Y conste que implementaron esta moda que trajeron de la Argentina, porque todo lo que se implementa en Argentina, ya posteriormente nosotros al día después ya implementamos acá.
6: Lo que se consume allá.
5: Lo que se consume allá nosotros ya implementamos acá. Yo no he visto el partido ayer. No he visto el partido porque... estaba en otra cosa, pero no obstante ya si vamos a analizar esto desde el lado positivo, ya podríamos ir presagiando que los equipos afectados, en este caso que Nacional jugó un partido trascendental a favor del 2 de mayo en el día de ayer.
0: Sí, exactamente, favoreció totalmente al 2 de mayo ese resultado, pero eso también va a concretarse con la victoria del Gallo Norteño.
6: El 2 de mayo tiene que hacer su tarea también.
5: No, definitivamente sí, claro. No, porque y por eso digo, los otros por lo menos para nosotros ya hicieron su parte en jugar a favor de nosotros. Digo, el otro, que es el equipo Nacional, que está ahí cerca nomás, pero no obstante está sumando a un punto. ¿Y cómo está la tabla de puntuaciones, Blas?
0: Sí, señor, sigue liderando Libertad la tabla de puntuaciones con 11 partidos, 23 puntos. Con 12 partidos ya ha jugado Nacional en segunda ubicación con 22 puntos. Olimpia en la tercera ubicación con 22 puntos. 2 de mayo en la cuarta ubicación con 21 puntos. Guaraní con 20 puntos, con 12 partidos jugados ya también. Sportivo Ameliano también ya jugó esta fecha y se quedó con 18 puntos en la sexta posición. Luego Sportivo Triniense en la séptima posición con 17 puntos. Cerro Porteño con 17 puntos en la octava. Sportivo Luqueño con 13 en la novena. Ruyo Ñu en la décima posición con 8 puntos. Recoleta en la décimo primera con 7 puntos. Y el colero del torneo en la décimo segunda posición, San Lorenzo, con 1 punto.
5: Ya enseguida la emoción del fútbol a través de Radio América FM, Futbolerito Deportivo y todas las redes sociales. Ya enseguida el relato de Gerardo Lazar, Gustavo.
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5: Enseguida la alineación de los equipos, tanto del 2 de mayo como del Rubio, de Rubio Ñu. Ya enseguida vamos a tener para la exigente audiencia de Futbolerito Deportivo Gustavo.
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5: Gerardo.
3: Sí, señor. Y 2 de mayo que ganando a recuperar esa primera posición. De ayer compartía yo con unos compañeros, Mircea, y te quiero hacer una pregunta. El tema de los jugadores de Rubio Ñu, veo que, por ejemplo, está Ruiz Díaz, Bretes, varios jugadores que trajo Felipe Jiménez para este clausura. Los jugadores de Rubio Ñu conocen los puntos fuertes de Ledesma, los puntos débiles de Ledesma, pero así también Ledesma y algunos jugadores del 2 de mayo conocen los puntos débiles y fuertes de estos jugadores de Rubio Ñu que le tenían como compañero en la apertura.
5: Así es, Gerardo, hay que entender de que gran parte del año pasado ya estuvo el adiestrador Gerardo, Eduardo Ledesma, ya estuvo. Y Ledesma, ¿verdad?
0: Sí.
5: Eduardo Ledesma. Y ya estuvo y les conoce, así como vos decís, a algunos jugadores que hoy por hoy conforman el plantel de Rubio Ñu. Y también podríamos decir de que Eduardo Ledesma conoce el estilo y el ritmo de juego que tienen algunos jugadores del equipo de Rubio Ñu. Y tal es así que hay una reciprocidad en ese sentido. Pero lo que aquí hay que entender también de que gran parte del equipo del 2 de mayo es conformado por nuevos jugadores que de un tiempo a esta parte, excepto estos tres partidos en el cual perdimos, han hecho un trabajo encomiable. Ojalá que se pongan las pilas hoy los muchachos del 2 de mayo, porque yo creo que el planteamiento que hace Ledesma y Gavilán respectivamente, para todos los partidos en donde estuvimos como puntero, yo creo que nadie pudo contra eso. Tuvimos una defensa sólida con un Pedro Sosa que siempre ha mandado dentro de la defensa del Gallo Norteño, y todo lo que con un César Castro que siempre fue un distribuidor nato y que sube permanentemente y que siempre ofende el área adversaria. Yo creo que si volvemos a esos pasos y si volvemos a concentrarnos en esa estrategia propiamente, es muy probable que hoy la victoria sea del Gallo Norteño.
0: Sí, categórico.
3: Vamos
0: al onceno.
5: Vamos al onceno, vamos al onceno del equipo del 2 de mayo, mi querido Blas Octavio Saracho. Ya el onceno que prepara Eduardo Ledesma y Diego Gavilán para el partido de esta tarde.
0: con la número 1, Jonathan Rossi, con la número 2, Rodrigo Gómez, con la número 6, César Ramírez, con la número 7, Fernando Cáceres, con la número 11, Ulises Coronel, con la número 21, Pedro Sosa, con la 22, Tobías Portillo, con la número 24, Oscar Romero, con la 30, Alexis Fariña, con la 37, Luis Delgadillo, y con la 40, Marcelo González, el onceno titular de Eduardo Ledema.
5: ¿Por qué se le dice volado ese letrino? Me parece que es bola, no vino. Por eso se le dice bola, ¿eh? Qué bárbaro, bola. Ya enseguida la alineación de Rubioño, Gustavo.
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5: Gerardo, con vos.
3: Sí, ya equipos en cancha iniciales, saludando el 2 de mayo a sus colegas de Rubio Ñu. Vemos, por ejemplo, Rodrigo Rojas, un hombre de mucha experiencia. Puede ser una ventaja que Mendieta en el banco, veíamos también a Luis Díaz, a Luis Alfonso en el banco de suplentes. El gallo con la casaca naranja, Rubio Ñu con su casaca tradicional, poco público en la tarde acá en la Arboleda, teniendo en cuenta también seguramente el momento de Rubio Ñu. Veíamos también algunos hinchas del 2 de mayo mezclados entre los juaninos que seguramente viven acá por la capital del país, y también familiares de algunos familiares de los jugadores iniciales.
5: Sí, señor, el segundo arranca el partido. Ya tenemos alineación de Rubio Ñu.
0: Sí, con la número 25, Franco Frágueda, con la número 3, Javier Vallejo, con la 5, Pedro Álvarez, con la 8, Juan Rojas, con la 13, Víctor Cabañas, con la 15, Cristian Núñez, con la 19, Maximiliano Garrone, con la 26, Sergio Fretes, con la 31, Rolando Blasi, con la 36, Carlos Jiménez, y con la número 40, el jugador Steven Pérez.
5: Vendemos dos con Gustavo y después ya estamos con Gerardo en forma definitiva. Gustavo,
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5: Vamos contigo ya, Gerardo, para el relato del partido.
3: Sí, señor, el sorteo de vallas, el sorteo de quién va a mover el balón en esta tarde. Vamos a ver, parece que ganó los de mayo el sorteo. Vamos a ver si es así. Ahora sí, cada quien va a cubrir su posición y se vendrá el fútbol aquí en la Arboleda, en el barrio Santísima Trinidad de la ciudad capital. Acomoda su cronómetro el señor Carlos Paul, mira a sus colaboradores y va a autorizar. Ahí está, vamos a ver el Deportivo 2 de mayo. Vamos al Biceleste, querido, autorizó Carlos, movió el Deportivo 2 de mayo, señores. Arrancó el fútbol aquí en la Arboleda. Va saliendo el equipo Pedro Bonino Sosa, que deja para Ramírez, tranquilo manejando el balón el Deportivo 2 de mayo. Ulises, que adelanta, quería conectar con Portillo, deja la pelota para Fariña, que juega hacia el medio, ahí nuevamente Portillo no podía, va saliendo el equipo de Rubio Ñu con Camaya, que la va reventando todo adelante, recupera otra vez la escuadra Pedro Juanina con Ramírez, juega hacia el medio, ahí está Coronel, pelota por un costado, no pudo dominar Portillo, habrá saque lateral para el equipo de Rubén Yu, primeras instantes del compromiso inicial.
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3: Tiro libre para el Gallo, que ya jugaron corto la falta al tirón de casaca sobre Gómez. Ahora la tiene Rossi, va saliendo el Gallo, jugando por izquierda, está Sosa, Rodrigo Gómez, Ramírez otra vez, juega hacia la izquierda, hacia el sector de preferencias, el estadio Rubén Luis Díaz, más conocido como la Arboleda. Saliendo el Gallo norteño, tenía Delgadillo, ahora Romero, ahí está Romero, levanta la cabeza Oscar, avanza, Díaz juega con Portillo, recupera Fariña, juega hacia atrás con Sosa, abre ahora hacia la derecha, ahí está Gómez, juega con Delgadillo, Delgadillo que gira, avanza, le tocaron abajo y da falta Carlos Foy, lo libre para el Gallo norteño.
5: Y es lo que tiene que hacer el equipo del 2 de mayo, tocar un poco la pelota, administrar y ver algún hueco donde pueda llegar al área adversaria y llegar hasta los delanteros. Yo creo que el 2 de mayo está empezando bien porque está tocando la pelota al margen de sus adversarios, de esa manera administrando el trámite del partido.
3: Y ahora nuevamente la pelota en poder del equipo pelofonino. Así como dijo el compañero Miciades, está rotando el balón, se están asociando. Pelota ahora para Ramírez. Juega a la izquierda y recibe Coronel. Toca para Romero que le pega desviado afuera, probó Romero. Buen intento del Gallo norteño, compañeros.
0: Buen intento de Romero por ahí, con ese remate de media distancia, aunque no tenemos hoy las proyecciones de Castro, está cumpliendo por el momento a la altura por ese sector izquierdo Coronel, dando ese pase para que Romero remate y dé la bienvenida ya ahí para el intento del Gallo norteño en este inicio. Sí, buena iniciación.
3: Sí, señor. Álvarez con el pelotazo largo, ya domina el uruguayo Nicolás Rossi, quien está en la portería del equipo pelofonino. Se toma su tiempo Rossi, va jugando, ahí está Sosa, va llegando el público también que se va acomodando. Quería Romero conectar con González, pero recupera Rubén Díaz. Ahí está Cabaña, tira, ahora nuevamente 2 de mayo, recupera el equipo de Rubio Ñu, Frente la tiene, avanza Frente, quita Ramírez con lo justo, la pelota se va por un costado, lateral para el equipo ñuense.
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3: Se complica 2 de mayo, remate por encima, se apuró Rubio Ñu con la resolución, se apuró, creo que fue Garrone quien tuvo a su disposición la esférica, pero remató el tiro, se le fue por arriba, por suerte para el Deportivo 2 de mayo, el que recuperó fue Garrone, ahí está, no sé si hubo falta, Romero no puede quitar. El remate por encima del travesaño, primera llegada del equipo ñuense también.
0: Sí, mala salida de Pedro Sosa por ahí, complicando la situación. Aprovechó Pérez por ahí para rematar, pero el remate salió bifiado.
3: Tiempo de juego.
0: Tiempo de juego.
1: 5 minutos de esta primera etapa. 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
3: Sí, señor, acá está Lienito Díaz Portillo, que tiene el balón, retrocede ahora para conectar con Ramírez. Martín Ramírez va jugando y haciendo participar a Nicolás Rossi. Levanta los brazos el uruguayo, juega con Tito, con Pedro, nuevamente para Ramírez, teniendo la pelota al Deportivo. Oscar Romero hace largo intentando conectar con Portillo, la deja ir. Pegan un hombre de relleno laterales para el equipo Pedro Juanino, que justamente lo va a hacer Ulises Cornel. Ahí la baja Romero, se la va larga. Sigue 2 de mayo con la pelota. Va a Viña, abriendo para Coronel, pelota para Portillo. Está en el área. Como Portillo se encuentra. Está Coronel, que no puede. La pelota se pierde por otro costado por el sector de plateas. Lateral, reposición de manos para el equipo Ñuense.
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5: Justificando de esta manera Ulises Coronel en sus intervenciones, su presencia dentro del campo de juego ya con una proyección y por sobre todas las cosas con pases precisos, que lamentablemente no pudimos emboscar, pero buena la intervención de Portillo, ¿no? de Ulises Coronel.
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3: privado. Meter el centro.
5: Sí. No, interesante. Lamentablemente no se pudo, pero yo creo que dentro de todo el partido está atractivo, Gerardo. El partido está atractivo. Rubio Ñu también insinuante dentro de a partir del medio sector del campo de juego, cuando toman la pelota, hay una buena proyección y eso hace que haya una dinámica buena dentro de estos 7 minutos del trámite del partido.
3: Sí, señor, lateral ahora para el equipo de Rubio Ñu, que lo va a hacer Blasi con la casaca 31 que tiene el centro de Freques, que fue despejado por la defensa del Deportivo de Mayo. Ahí está Blasi metiendo la pelota al área, quiere salir el número 7, Matías Cáceres, que baja a colaborar en esta acción defensiva del Deportivo de Mayo. Ahora le procede el balón para Braguera, el arquero Ñuense, que se queda con la pelota, que busca con quién jugar, que se toma su tiempo, juega cortito para dejar la pelota para Álvarez. Va saliendo, jugando con su compañero, pegado a la línea del sector izquierdo hacia el sector de las plateas. Aquí en Arboleda, para quien es el lateral, para el Deportivo 2 de Mayo.
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3: Ulises Coronel mete el pelotazo. Cabecea Matías. La pelota que va quedando en el poder de Vallejos. Alto Ulises. Recupera con el dinero del sector. El pelotazo. La mitad despeja. López de Fortuna, 2 de mayo. Tiene en la mitad de la cancha el equipo de Celeste, pelota que va para Matías Cáceres por izquierda. Ya está Matías, entra en el área. Va a ver Matías, mete el centro. Nadie entró por el medio. Rebote de Fariña, mordido. Domina Praguera el balón. Va saliendo el equipo de Rubio Ñu.
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3: Sí, señor, nuevamente manejando la pelota del equipo de Torremanco. Vamos con el tiempo de juego.
1: El control del tiempo, 10 minutos de esta primera etapa. 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El marcador que indica con Futbolerito Deportivo Radio TV y América 94.9, Blas.
0: Rubio Ñu 0, 2 de mayo 0.
3: Sí, señor. La pelota es para Rubio Ñu, que domina la pelita en el fondo. Va saliendo con Álvarez. Avanza por el costado izquierdo. Ahora el equipo ñuense se complica con la pelota. Hay un hombre de 2 de mayo caído. Se toma el rostro del jugador del equipo, Pedro Colino, compañeros.
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5: Quiero saludarle al intendente municipal, al señor Eber Salinas, que me reporta recientemente de que hay muchísima gente en la laguna ya, en el festival Laguna Vive, que arranca desde hoy a partir de las 18 horas con presencia de muchísimos artistas. De hecho, que yo voy a estar al filo de las 8:30 de la noche en el escenario. Después continúan los artistas de la Asociación de Músicos y esto prosigue mañana en la laguna Ponta Poná, mi querido Gerardo.
3: Hay fiesta entonces en la laguna Punta Porá. ¿Qué lindo lugar la laguna Punta Porá? Es uno de mis lugares preferidos cuando visito la querida terraza del país. Acá quería recuperar la pelota del equipo nuance y lo consigue. Va saliendo ahora con Blasi, que adelanta el balón. Ahora lo tiene Cabañas. Cabañas que juega con frente, pelota para el medio, ahora hacia la izquierda, que viene la de Verde, el centro que va, despeja el hombre del Sportivo 2 de mayo, va saliendo el gallo del centro, pelota hacia atrás, que complica, quiere Cabañas, ya cobra Carlos Paul, tiro libre para Rubio Ñu, dice Carlos.
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3: Vallejos, que acomoda el balón. Peligroso tiro libre para el equipo local, para el equipo de Rubio Ñu. Le viene el sol por la cara al arquero uruguayo Rossi en este primer tiempo. Acomoda la barrera con Sosa, Cáceres y Romero. Ahí está Álvarez de zurda, Vallejos de derecha. Vamos a ver. Pasa Álvarez Vallejo, que le pega pelota elevada, no pasó nada. Rossi acompaña con una mirada, saque de portería para el Deportivo 2 de mayo.
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3: Mi querido Blas, ¿cómo estás viendo los primeros minutos de este Rubio Ñu de mayo 0-0?
0: Y bastante entretenido el compromiso por el momento. Ya vimos algunas variaciones posicionales dentro del campo de juego. Al inicio, el 2 de mayo había comenzado con su tradicional 4-1-4-1. En estos momentos vemos que está parado con un 4-5-1, dejándolo solo a Cáceres allá enfrente, pero cuando Cáceres tiene el balón, es él el que tiene que esperar los pases y los centros, ¿no? Él realizarlo. Por ahí hay que ajustar algunas cosas para que el 2 de mayo tenga más profundidad y sea más peligroso en las llegadas.
5: ¿Querés que concluya, Blas?
0: Señor.
5: El partido está para cualquiera.
0: Así mismo. Bien abierto.
5: Sí, un partido muy abierto. Un partido muy abierto. En el cual los dos equipos están muy insinuantes cuando toman la posesión de la pelota. De manera que dentro de este trámite del partido, el partido está para cualquiera. Mi querido Gustavo.
1: Marcamos el control del tiempo, 15 minutos. 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El marcador que indica Blas y Gerardo con Futbolerito, Radio TV Deportivo y América 94.9.
0: Rubio Ñu 0, 2 de mayo 0.
3: Acá viene el centro, Rossi que acompaña con la mirada, vamos a ver, y de córner Rubio Ñu dejó ir Rossi entendiendo que es saque de portería para el Gallo Norteño.
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2: Y era con compañeros, y justamente la defensa quedaba buscando alguna explicación al arquero que no intervino en el balón.
3: Se equivoca en el pase delgadillo y avanza el equipo Ñuense. Ahí está por izquierda, pierde el balón Jiménez. Quiere salir el Deportivo 2 de mayo, recupera Rubio Ñu, una rebote y está en Cabañas jugando con el número 15, con Núñez. Nuevamente la pelota para Núñez. Venía de la izquierda, quiere jugar hacia el medio y ya va saliendo 2 de mayo. Pelota en disputa en el medio de sector. Lanza Vallejo, se costado izquierdo. Ahí recibe nuevamente el jugador Garrone para Rubén. Cae Garrone y te la falta Carlos por tiro libre para el equipo Ñuense.
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3: El centro que va, domina Rossi, seguro el arquero uruguayo, el centro de Rodrigo Rojas, el capitán. Se puede decir, compañeros, que es el momento de Rubio Ñu en el partido.
5: Sí, ahora Rubio Ñu está más con la posesión de la pelota y está más insistente buscando el área adversario. Hay que cuidarle a Garrone, y Rodrigo Rojas, que después de mucho tiempo emboscó un pase que generó peligro al arco adversario. Hay que cuidarlo mucho a este delantero, porque digo de Garrone porque cuando está dentro de la jugada genera mucho peligro hacia el arco que defiende Rossi.
0: En tanto que por el lado del 2 de mayo, de por ahí, la asociación más frecuente de Fariña y Ulises por el lado izquierdo causaría un poco más de daño. Tienen que estar más precisos en los pases para dar la transición correspondiente y llegar con más frecuencia al arco de Rubio Ñu.
3: Caía Matías Cáceres, la falta de Blasi, que el primero fue pelota, el que estamos viendo ahora fue pelota, pero el segundo sí cobra Carlos Paul, tiro libre para el Deportivo 2 de mayo, cerca de los bancos.
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3: Tiempo de juego.
1: 20 minutos. 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
0: Rubio Ñu 0, 2 de mayo 0.
3: Lateral para el equipo de Rubio Ñu, ahora que lo va a hacer la ronda sobre el costado izquierdo frente a las plateas. Ahí está la ronda. Se toma impulso, ahora sí el saque de mano, quiere Pérez. Va saliendo por ahí Marcelo González con el pelotazo largo, pero recupera Rubén. Ahora el rebote para el Deportivo, 2 de mayo, pelota en disputa, cuidado que por izquierda se viene nuevamente Rubén. Mete el centro, traba Gómez, otro lateral para el equipo Ñuense.
5: Y le contamos a la audiencia que es nuestra primera transmisión así en grupo. De los que estamos aquí en este proyecto grande que se llama Futbolerito Deportivo, y bueno, algunas cositas seguramente han de faltar en este primera, en este primer compromiso en el que estamos todos juntos, pero ya vamos a, una vez tomado el hilo de todo esto, ya vamos a ir subsanando el inconveniente y todo lo mejor para toda la audiencia y los consumidores de Futbolerito Radio TV, mi querido.
3: Sí, señor, aunque yo tengo una queja, no se hace lo que hizo el señor Vistiales de contarme que hay tapa cuadril, asado, la famosa bebida fumante y uno estando tan lejos, señor Vistiales, no se hace eso, señor.
5: Corrección, señor, corrección, no es tapa cuadril, es picaña, señor, son tres picañas.
3: Picaña, exacto, claro, allá en la frontera, sí, entendido.
5: Es picaña y

0: Charla espumante, mi querido Gerardo.
1: Y estamos trabajando.
2: Bueno, listo. Ahora mismo me voy a hacer. No, ya fue suficiente, señor. Ya fue suficiente la sensación, señor Miciades. Partido que entró en una especie de estar sin dueño de protagonista en estos instantes, compañero.
0: Sí, se trabó un poco el partido, en el sentido de que era más Rubio Ñu, pero tampoco es la gran cosa en ofensiva del equipo de Rubio Ñu. Y el 2 de mayo que se está frenando un poco y preocupa, porque deberíamos de aprovechar. Y también hay que entender una cosa, que la defensa de Rubio Ñu es bastante vulnerable.
2: Sí, señor. Pega en Brecher, el lateral del Deportivo, 2 de mayo. Rubio Ñu que mete un cambio, compañeros.
3: Sí. Creo que se equivocó el cuarto árbitro en la numeración. Ahora está corrigiendo. Se retira con la número 31.
0: Se va lesionado.
3: Sí, después de aquel golpe.
4: Bueno, en aquella jugada justamente contra Matías Cáceres, todo el nerviosismo de Blasi también. La primera variante al minuto 24, Blasi.
3: Sí, se retira Ronaldo Blasi con la número 31 e ingresa con la número 18. Marcelo Acosta.
0: Ex 2 de mayo. Marcelo Acosta, un buen delantero. Marcelo Acosta, y bueno, ya empiezan a jugar los nervios también en contra de Rubio Ñu, y esto tiene que aprovechar el gallo Marcelo. A pesar de que Marcelo Acosta es muy bueno.
2: Acá viene 2 de mayo con el centro que pasa frente al arco de Fábrega. Habrá saque de portería para Rubio Ñu, jugador conocido entonces, Marcelo Acosta. Primer cambio entonces en el equipo Ñuense. Y nuevamente lo demás tendría que agarrar a Acosta del partido, compañeros.
3: Y para eso tiene que aparecer Fariña, el jugador encargado de generar fútbol en el medio campo del 2 de mayo, para que se puedan hacer las transiciones correspondientes y llegar, que ese balón llegue en los pies de Matías Cáceres, porque Matías Cáceres está teniendo que retroceder demasiado para buscar el balón.
2: Ahí la tiene el Sportivo de Mallorca, que Romero que abre hacia la derecha, ahí decide Marcelo González ahora, nuevamente tocando Marcelo, ahí está Gómez que mete el centro, Mati que le entró, desviado, forzado, y en una falta de los muchachos. El 2 de mayo se cree portería para Rubio Ñu, sentido el Mati Cáceres. Nosotros vamos al tiempo de juego.
5: 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El marcador que indica con Futbolerito Deportivo Radio TV y América 94.9, Blas.
3: 25 minutos de la primera etapa, Rubio Ñu 0, 2 de mayo 0.
4: Esto se puede revisar, señores. Continúa con la dolencia también Mati Cáceres. Finalmente creo que fue a favor entonces de Rubio Ñu.
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4: En estas situaciones, compañero, en la primera parte del torneo se daba el espacio, la pausa para la hidratación. 34 grados en Pedro Juan Caballero, me imagino que mucho más en la capital del país. Finalmente, en los minutos que se suele dar esta pausa para la hidratación, nos lo dio Paul Benítez Saracho.
3: Sí, es habitual eso. Vamos a ver si es que en los próximos minutos realiza esa pausa o
0: a
3: ya.
0: A los 25 se da la pausa de hidratación.
6: Ya son 27.
0: ¿Sabes? Y ahora ya estamos en los 27 minutos.
2: Acá, compañeros, tenemos 37 grados y una sensación térmica de 45.

0: 4, dice.
1: La gran
0: según ciudad. Tengo entendido.
2: ¿Qué?
0: Bastante elevada la temperatura.
3: Muy.
0: Se viene Ruiz por izquierda ahora, peleando con Gómez, gana el hombre Ruiz, cuidado de peligro, centro atrás, y saca oportunamente el hombre, el esportivo, el 2 de mayo, que llegó ahí por el medio para salvar este ataque ñuense. Qué error del lateral derecho, que quedó pagando ahí el centro atrás del hombre de Rubiñú y llega para salvar el compañero.
4: Muy buena jugada de Jiménez por ahí haciendo la individual. Muy buena jugada por ahí por el sector izquierdo, llegando Jiménez haciendo la individual, dando el pase atrás, pero vino el corte oportuno del jugador del 2 de mayo tirando al córner ese balón.
0: El centro que va sacando Marcelo González, no pasó nada en el córner, mete el pelotazo, ya va retrocediendo el señor Garrone para quedarse con ese balón, para que participe también Frágueda, el arquero niense, que se toma su tiempo nuevamente para Garrone. Muy atrás Garrone. Toca Rubén en el fondo. Ahora viene la pelota para Vallejos. Nuevamente Garrone. Va segundo con Álvarez. Pelota hacia la izquierda ahora. Ahí avanza Rubén. Ahí tiene vía libre. Quería conectar con el número 15 con Núñez, pero recupera el Sportivo 2 de mayo. Ahí la tiene Mati Cáceres, gira Mati, quiere abrir con Portillo, pero llega primero el hombre de Rubén para jugar con Fraga y salir nuevamente el equipo Núñez ahora por derecha. Recupera 2 de mayo con Oscar Romero, Mati Cáceres, caballo el mango de Mati. Y nuevamente va saliendo Rubén con Rodrigo Rojas, acelera Rojas. Va pasando por el medio, muy bien para arrojarse y salir jugando el hombre del Sportivo 2 de mayo, Pedro Sosa. Domina Marcelo González en el sector, juega más allá. Ahora la tiene Ramírez. Hay un hombre de Rubiñú caído. Es el capitán Rodrigo Rojas, compañeros.
3: Qué flojo está la media punta del 2 de mayo. ¿Quién puede oxigenar esto? Porque necesitamos un jugador que corra un poco más y que pueda vulnerar esta defensa. Esta defensa canguilla tiene el duro de Rubiñú realmente, pero no se están proyectando. Mati Cáceres muy muy suave, muy poco insistente, y hasta si se quiere está solo en una posición en donde baja en algunas oportunidades para cazar la pelota, pero sin compañía. Hace falta un jugador más habilidoso dentro del plantel de mayo. Vamos a ver qué propone para la segunda parte, por lo menos los técnicos Gavilán y Ledén.
0: Tiempo de juego.
5: 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Blas.
4: Rubiñú 0, 2 de mayo 0.
6: Y en esta jugada donde quedó lastimado con alguna dolencia Rodrigo Rojas, es él el que justamente lleva los talones altos Blas Gerardo, y es el jugador que ahora está recibiendo las atenciones médicas. Finalmente, al minuto 30, los jugadores con la hidratación, Milciades.
3: Vendemos mientras tanto un poquito más con Gustavito González, Gustavo Vázquez.
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3: Aquí 34, allá 37. La temperatura que marca 37 grados con sensación térmica de 44, Gustavo.
2: Tranqui nomás, hay que mantener la calma.
3: ¿Por qué me duele? ¿Qué te pasa?
7: ¡Qué embores son de!
6: ¿No le gusta que le llame a Gustavo de otro apellido?
3: Ah, no, me equivoqué. Yo, no se puede, yo quiero que la gente. ¿Y vos lo que me estás mirando más, Gustavo?
8: No, yo no. Tranquilo nomás.
3: Prendemos más uno de los.
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3: Pasa que me dice mi ciudad ahorita.
5: No. Atención, amantes de las buenas fragancias en West Atacado. 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
0: Sí, señor, ya se reanuda el fútbol. Va teniendo la pelota deportivo. 2 de mayo con Pedro Sosa, que va jugando con Delgadillo. Delgadillo que abre hacia la izquierda. ¿Para quien querido Delgadillo? Hay lateral para el equipo de Rubio Nuno. Hubo entendimiento ahí. Quiere volver ya Rodrigo Rojas, lateral, en el cuarto. Ansioso el capitán. Saque de manos para el equipo Ñuense.
6: Pero es un 2 de mayo que está jugando un poquito mejor Blas Milciades, Gerardo, Gustavo. Aquel partido para el olvido contra Sol de América, se está intentando plantear un poquito más, asociarse un poquito más lastimosamente el desgaste que está haciendo Matías Cáceres, como decía Emil Ciades, no hemos hecho la pelota Jorge K, y bueno, el delantero tiene que estar en la frente, pero el desgaste físico que está teniendo Matías Cáceres y la ayuda también a su compañero es muy loable, a casi ya también llegando a la final de la primera etapa.
0: Están utilizando mal a Matías, sí, porque está haciendo un trabajo más de buscar, agarrar el balón. Él tiene que estar en el área.
3: Está solo. Y para más que está sin compañía, sí, Matías, sí, Cáceres. Está solo. Gran trabajo de Mati Cáceres, sin duda alguna, en este partido, pero está solo. Baja a cazar la pelota y no tiene con quién jugar. Y eso es un craso error. Que no estamos aprovechando nosotros el flojo partido que están haciendo la gente de Rubio Ñu.
0: Sí, hubo un en esa jugada de Coronel que quiso meter el centro y se le fue el lateral. Ahí hubo una floja respuesta de la defensa de Rubio Ñu. Si los demás un poco más fuerte en ataque, se le puede llegar a lastimar. Acá va saliendo Álvarez. Pelotazo largo, responde Ramírez, recupera Garrón en el medio sector, juega con Núñez, que mete el pelotazo hacia la izquierda, y ahí viene el Núñez nuevamente. Ahí está el equipo Núñez, se mete el centro al medio, acá está Rodrigo Rojas, se abre ahora más hacia la derecha, juega hacia atrás. Viene Núñez con Fretes, engancha Fretes, mete el centro, va sacando Romero. Quiere salir el 2 de mando ahora con Delgadillo, que mete el pelotazo hacia el frente. Ahí va corriendo todavía por quinto, pero si llega primero es Vallejos. Vamos con el tiempo de juego.
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4: Van empatando Rubio Ñu y 2 de mayo 0-0, Gerardo.
0: Sí, señor, va saliendo Rubio Ñu ahora. Ahí va el pelotazo largo. La pelota que vuela por los aires de la armonía, ya controla Coronel, que responde con otro pelotazo que se da por costado. Saque de manos para el equipo ñuense.
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0: Mueve la pelota al equipo de Rubio Ñu. El pelotazo hacia la derecha. Ahí baja Fretes. Esta Fretes que mete el centro. Gol en contra. Gol de Rubio Ñu. Rubio Ñu le está ganando 1-0 el Deportivo de Mayo. Con Ramírez que cerró mal y convierte contra su valla. Rubio Ñu 1. 2 de mayo 0, compañeros.
5: El gol se produjo a los 37 minutos.
4: Sí, una proyección de Fretes por el sector derecho, llevando el balón hasta línea final, tirando el centro preciso donde venía cerrando el jugador con la casaca número 40, Pérez, pero se lo adelantó el jugador del 2 de mayo, Ramírez, tirando ese balón al fondo del arco de Rossi, convirtiendo el tanto en contra para el 2 de mayo, pero a favor el 1-0 para Rubio Ñu.
0: Bueno, mueve el 2 de mayo, y si no era Ramírez, iba a conectar Pérez, por cómo iba al centro, se metía también con todo Pérez. Lastimosamente, Ramírez, así como en el partido contra Libertad, tuvo una mala pasada. Los demás lo tienen que despertarse. Empezó bien, pero tiene que despertarse ahora. Vamos a ver si logramos llegar al empate antes del cierre de este primer tiempo oficial.
3: Hace rato se veía la déficit del 2 de mayo en la marca, justamente. Dejan jugar a los jugadores del equipo ñuense, a los de medio campo y a los delanteros muy libres en el sector en donde les toca. No aparece nunca los marcadores. En el medio sector estamos metiéndole muy poca presión al equipo adversario, y esto generó una situación muy infortunita que viene a ser el gol en contra de Ramírez finalmente para el equipo ñuense, que ojalá podamos revertir con una mejor organización en la táctica y para la segunda etapa de lo que va a ser este compromiso.
0: Sí, señor. Hay que ajustar del medio para arriba para el segundo tiempo del Deportivo 2 de mayo. Y el Rubén Luque está aprovechando la caída que tuvo el Deportivo Luqueño el día de ayer. Va saliendo el Deportivo 2 de mayo, que está herido, con Pedro Sosa. Juega hacia la derecha. Viene la pelota el equipo, pero Juanino recibe a Romero. Ahí está Romero. Abre para Portillo, que juega con Ulises, que mete el pase muy adelante. Le cubren a Portillo, la pelota se va por línea de fondo y saque de portería para el equipo de Rubio Ñu.
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0: Tiempo de juego.
5: 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El marcador que indica con Futbolerito Deportivo Radio TV Blas.
4: Nuevo marcador a los 40 minutos del primer tiempo, Rubio Ñu 1, 2 de mayo 0.
0: Acá se viene nuevamente el equipo de Rubio Ñu. El otro hacia atrás, ahí recibe Rodrigo Rojas. Juega con su compañero, abre por derecha, nuevamente frente y otro centro. Basado, va chutando el Deportivo 2 de mayo. Ahora, ahí está Fariña colaborando en esa salida. Quiere salir el gallo. Le cuesta tener la pelota en este momento del compromiso al equipo norteño. Romero, que retrocede. La pelota va para Ramírez, el autor del gol, contra su valla. Va saliendo Coronel ahora. El sombrerito, que no fue bueno para Fariña. Se enoja Fariña con él. Al lateral para el equipo de Rubio Ñu.
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3: Y Gustavo, que pidió acá un servicio delivery y ya llega la chipa para el entretiempo, mi querido Gerardo.
5: Sí, con mucho queso la chipa.
3: Sí, señor. ¿Sabes esa chipa crocante?
5: Chipa casera es.
3: Es una chipa casera que no sé de dónde mandó traerse el ingeniero Gustavo para traer para el entretiempo.
5: Es de Comercial Don Julio.
3: Ah, Comercial Don Julio. Ahí está. Sí. Ahí está. Ya está la chipa para la previa, mi querido Gerardo.
2: Obvio.
3: Para el entretiempo. Para la previa.
0: Mi primera transmisión con el señor Milciari empieza con la picada,
5: la chipa,
0: con la bebida fumante, ahora la chipa. No, así no se está perdiendo el 2 de mayo. Apiádese de mí, señor Milciari, por favor.
3: No, espectacular acá el ambiente, espectacular. Y para más que Clever,
5: 100%.
3: Que pone
5: 100%.
3: Sí, sí, sí, los asientos todos perfumados, espectaculares.
1: Sí, estamos trabajando.
0: Se le va la pelota del Delgadillo por un costado, lateral para Rubeñú otra vez. Los demás en la tendencia de la pelota. No vino hoy a la cancha, lastimosamente. Iba sacando Ramírez. Va saltando Delgadillo. La pelota de Cabaña se juega hacia el frente. Y nuevamente Rubeñú quiere con Pérez. Ahí está Marcelo Costa abriendo hacia la izquierda. ¿Dónde está Álvarez? Mira Álvarez, juega hacia atrás. Ahí va, pase largo, quería Rodrigo Rojas. Ahora le queda nuevamente al jugador del equipo de Rubeñú, a esta Cabaña. Más adelante, ahora con Pretes. Avanza Pretes, juega hacia atrás. Conecta con Marcelo, Cabaña otra vez. Pretes, da devolución para Acosta, que va Acosta, bien pegado a la línea derecha. Acosta mete el centro, va sacando Ramírez. Ahí va nuevamente Pretes, con golpe de cabeza, ahora domina Portillo. Va saliendo el 2 de mayo, no podía Fariña, la pelota sigue en cancha. Ahí decide Maxi Cáceres, muy abajo Maxi Cáceres, lo están desgastando al Maxi Cáceres. Cae Núñez, Carlos Jorge quita una tarjeta amarilla, va a haber primera amonestada del partido, compañero.
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0: Vamos con el tiempo de juego más la adición.
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4: Rubeñú 1, 2 de mayo 0.
0: Tiro libre para el equipo ñuense, ahí se para Rodrigo Rojas, frente al banco justamente de Javier Torrente, mete el centro Rojas, el segundo palo. Quería Pérez, pero va saliendo el Deportivo 2 de mayo, conectándose con Oscar Romero, adelantó mucho Romero, gana Romero, recupera Rubeñú con Fretes, ahí gira, va Rubeñú, está el remate de Fretes, responde Rossi uruguayo, saque de manos para Rubeñú, gran respuesta de remate de Jiménez, gran respuesta de Rossi, compañeros.
4: Y dejaron ahí el hueco para que venga el remate con pierna izquierda de parte del jugador Jiménez. Llegó con peligro Rubeñú, casi toma desprevenido a Rossi, pero consiguió llegar a ese balón desviando al lateral.
0: Lo mejor que le puede pasar a los demás es que termine este primer tiempo.
3: Es lo que yo estaba diciendo. Que termine, justamente lo que yo estoy pensando. Que termine el partido, por Dios, pues si no llega el segundo tanto del mundo.
0: Está al caer el segundo tanto del equipo de Rubio. La falta ahora contra Marcelo Acosta. Empujón de Romero. otro tiro libre para el equipo ñuense y seguramente otra pelota que va a caer en el área del Sportivo 2 de Mayo. Vamos a ver, acomoda nuevamente una vez más Rodrigo Rojas. Se toma su tiempo Rojas, faltan 30 segundos para la finalización del primer tiempo. Este va a ser la última seguramente. Hay que sacar para irnos con la mínima y resolver el partido después. El centro que va, no se domina. Seguro el uruguayo de lo mejor que tiene el Sportivo de Mayo en este primer tiempo, nuevamente salvando algunas cuestiones. Ahí viene el Sportivo de Mayo con Matías Cáceres, pelota en medio, ahí Chere Farina, abre hacia la derecha. Avanza el Sportivo de Mayo, una última jugada hacia el centro, Mati. ¿Qué pasó? Penal para el Sportivo de Mayo, compañeros.
4: Una de las primeras intervenciones dentro del área de Matías Cáceres, causando peligro a esa floja defensa que tiene también el Rubio Ñu. Remate como vino el balón, como se le dio, se acomodó, remató y remató por la mano del jugador de Rubio Ñu. Automáticamente ya se cobra el penal para el 2 de mayo. Es lo mejor que podía pasar antes de la culminación de este primer tiempo, ¿eh?
3: Y una vez más, Mati Cáceres con una guapeada, ingresando al área y ser derrumbado por el jugador de Rubio Ñu. Mati Cáceres, solo y todo, y genera esta situación que pues, le puede poner a tiro de empate al equipo de los demás.
4: Y vamos a ver quién es el que remata
0: encontró
4: ahora.
0: Agua en el...
6: está ese...
0: encontró agua en el desierto, los demás.
6: Pero es un factor que se tiene que sumar de manera positiva. Está la crisis también en cuanto a penaleros en el Sportivo 2 de Mayo, como así también en Cerro Porteño. Hay que saber utilizar estos puntos porque recordarán los partidos anteriores y justamente ahí en aquel penal de Sanguini a Saracho que por Copa Paraguay lo desperdició el descuento para el 2 de mayo.
3: Penal es una situación, es un peligro de gol, es una posibilidad de gol, no es un gol hecho.
6: Una ruleta rusa.
4: Me hubiera gustado que otro sea el ejecutor, pero ya está.
0: Bueno, ahí se viene Romero. Vamos a ver, Oscar. Autorizó Carlos Paul. Se toma su tiempo, Oscar. Vamos a ver. Va Romero, tiro. ¡Gol!

0: tenía que hacer milagro antes de que se vaya la primera etapa. Encontramos agua del desierto en un partido que no nos estaba saliendo nada. De la pena máxima, Oscar Romero coloca la pelota al palo derecho de Francia para que grite toda la terraza del país, para que los demás no se despierten y se recorren el partido. Señores, por obra de Oscar Romero, 2 de mayo 1, Rubio 1.
1: El gol se produjo a los 49 minutos de esta primera etapa.
2: Es lo mejor que le pudo haber pasado al 2 de mayo, como decíamos. También me retracto, decía que otro podría ser el ejecutor, pero por el partido que venía haciendo Romero, estaba a la altura del compromiso para ese remate, por todo lo que vino mordiendo en ese sector de contención del 2 de mayo, en este remate perfecto, donde Frágueda se fue a un lado y el balón fue al otro, por Romero vino el tanto del empate, ahora nuevo marcador. 2 de mayo, 1, Rubio Ñu, 1.
3: Y por todo lo que veníamos pidiendo, por eso es lo que el fútbol es lindo. Porque no tiene lógica a veces el fútbol. Por algo se dice que el fútbol no tiene lógica. Cuando todos estábamos pidiendo la hora para que nos vayamos con la mínima diferencia, llega este empate de Oscar Romero por la vía de los penales. Señores, nos vamos con un sabroso empate que puede convertirse en una remontada en el segundo tiempo del partido.
4: Ya.
5: Señores, una pausa o seguimos vendiendo, señor, sí, Gustavo.
4: Vamos a completar la ronda y luego para irnos a la pausa.
5: Perfecto, perfecto.
3: Completemos la ronda y después la chipa, mi estimado.
2: Después vino la chipa. Vino nuevo, se renovó el ánimo ahora, señores.
3: Se renovó el ánimo, mi querido Gustavo.
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0: 17:36 entre tiempo del compromiso por la fecha 1 de la vuelta campeonato clausura. También ya los compañeros para la apreciación de lo que dejó la primera etapa de este compromiso, señor Milciades y el señor también Saracho, mientras aguardamos ya enseguida también la presencia nuevamente del compañero Gerardo.
1: Bueno, un primer tiempo que en el principio se mostró interesante. Creíamos que iba a haber un partido más atractivo de lo que vimos en este primer lapso del compromiso. Pues a los 15 minutos de haber transcurrido el primer lapso del encuentro, empezaron los bajones principalmente del equipo del 2 de mayo. Un equipo del 2 de mayo que a partir de allí se mostró desatinado dentro del medio sector para arriba. Y sin embargo, Rubio Ñuque se encontró más con la posesión de la pelota, pero sin llegar a hacer mucho daño. En todo caso, durante lo que quedaba ese el compromiso. De manera que el equipo ñuense fue el absoluto poseedor de las pelotas. Es el que poseía el balón dentro del área del 2 de mayo. Con un 2 de mayo que nunca marcó dentro del medio sector. Yo no sé qué le anda pasando al medio sector del 2 de mayo. Si teníamos déficit, era que teníamos en la parte ofensiva con los delanteros que no podían emboscar las pelotas que les llegaban a los delanteros del equipo del Gallo Norteño. Sin embargo, ahora estamos ante una baja de los volantes de contención del equipo del 2 de mayo porque nos marcan y dejan en libertad a los jugadores adversarios para que hagan lo que quieran en ese medio. Gracias a Dios, para fortuna nuestra, el equipo ñuense muy poco que ofrecer también en la ofensiva, y muy poco es lo que inquietó al arco de Rossi, excepto aquella jugada, aquel infortunio que tuvo para el gol en contra de Ramírez contra su valla, decretando así el 1-0 transitorio, porque después empató por un penal que se produjo en una intervención de Matías Cáceres, que nuevamente bajó a cazar la pelota y de manera solitaria se metió, cuando que esto fue derrumbado por uno de los defensores del equipo de Rubio Ñuque, concretándose el penal y convirtiéndose que lo convirtió en el gol a través de Oscar Romero. Nuestro medio sector, me preocupa la contención del equipo del 2 de mayo. Me preocupa la contención porque no estamos marcando en la salida, que es lo que tiene que hacer el medio sector, y dejar las pelotas que sobran a la defensa. No atenerse solamente en lo que puedan ser la defensa, que está muy descoordinado. Dicho sea de paso, sí.
0: Ya los primeros minutos ya de esta segunda etapa, ya está también el compañero en línea. Nuevamente te dejamos, Gerardo, mientras completamos enseguida también.
1: Ya pasó el tiempo,
0: chico. Sí, enseguida el análisis. Opa, yepema la chipa.
1: La chipa es lo que fue el culpable. Sí. Contigo, Gerardo.
2: La chipa fue.
3: Sí, señores, un gusto estar nuevamente con ustedes, compañeros. Primeros instantes de la segunda mitad del compromiso y el tiro de esquina para el equipo del 2 de mayo. Ingresó Gómez, ¿no es así?
0: Sí, señor, hay variantes en el Sportivo 2 de mayo. Ya tenés el dato ahí, compañero. Bueno, enseguida vamos a tener el dato.
3: Sí, acá viene el centro que saca la defensa de Rubio Ñuque. Portillo la vuelve a meter y domina Fraga va saliendo el equipo Ñuense.
0: Bueno,
3: tengo acá Gómez con ¿sí? Delgadillo.
0: Sí, señor, Marco Gómez con el número 16 en campo y la salida de Luis Delgadillo, el número 37, la primera variante al inicio de esta segunda etapa, compañeros.
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3: Sacó una tarjeta Carlos Paul. Falta de un Fragarrone.
4: Para González sería
3: Marcelo González, correcto. El tiro libre entonces para el equipo Almiguerde.
4: El segundo del 2 de mayo pintaba de amarillo.
3: Totalmente. El primero fue Matías Cáceres y ahora Marcelo González. Entonces, Oscar Romero empató para el equipo del Sportivo 2 de mayo. Seguramente vamos a ver cómo se va parando el 2 de mayo este segundo tiempo. A medida que vaya transcurriendo los minutos, el gallo que necesita una victoria para volver a escalar en la cima de posiciones. Acá la pelota para la ruta hacia la derecha. Avanza el equipo Ñuense por el costado derecho de la cancha. Mete el centro, rebota en el hombre del Deportivo de Mayo. Hay lateral para Rubio Ñu.
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3: Juega Álvarez, va dejando para Praga, pelotazo largo, va saliendo Rubeño por el costado izquierdo, quería bajar Pérez, pero avanza el Deportivo de Mayo con Marcelo González, se le da larga la pelota, recupera Núñez, juega hacia atrás con Álvarez, justamente pase más adelante para que avance Rubeño por la zona izquierda. Ahí está Garrone, mete el centro, le queda pasado el rebote nuevamente. Pepe quería Pérez. La pelota se va por línea de fondo, se tiene portería para Rossi y para el Deportivo 2 de mayo.
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1: Saludos al colega Arnaldo Recalde, que está en plena sintonía.
0: El churrito.
1: Sí, señor.
2: El churrito de la radio, veo.
1: El autodenominado churrito.
5: El auto, es un súper borracho ese señor.
2: Ahí está la palabra correcta. El autodenominado.
1: Vamos con el churrito, Gerardo.
3: Bueno, bueno. Vamos a tener en cuenta. Va saliendo Rubio Ñu. Qué apodo. Va saliendo Rubio Ñu por el costado izquierdo. Juega hacia el medio, tiene el Almiguerde, pelotazo largo, acá baja Marcelo Costa, abre por izquierda donde sube el hombre ñuense con el centro que se desvía en el nombre del Deportivo 2 de Mayo, destino de esquina para el equipo de Rubio Ñu.
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3: El centro que se vino, el cabezazo de Pérez desviado, saque de arco para el Deportivo 2 de mayo.
4: Llegó con peligro Rubio Ñu nuevamente en esta ocasión, luego de este córner donde Pérez conectó ese cabezazo peligroso, pero salió por el costado del arco de Rossi.
3: Sí, señor, ya va saliendo el Deportivo 2 de mayo con Ramírez. Pelota para Marcos Gómez. Ahí la tiene Gómez. Nuevamente devuelve para Ramírez. Mira César. Avanza ahora. Va hacia la izquierda. Se viene el 2 de mayo. Ahí pase. Va cerrando el hombre de Julio Ñu. La pelota que se va perdiendo por línea de fondo. Saque de portería para el equipo Aliverde.
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0: Bueno, en mis anotaciones no tengo todavía ningún amonestado, señores. En Rubio Ñu, y este creo que era una posibilidad de la primera tarjeta para la gente de Rubio Ñu, compañeros.
3: Sí, la sujeción de Jiménez contra Gómez, contra Marcos Gómez, que debe haber sido la primera tarjeta en el equipo Ñuense. Quiere salir 2 de mayo. Pedro Sosa adelanta y intercepta por ese costado. Jiménez justamente mete el pelotazo largo. Acá va la pelota para Marcelo Acosta. Marcelo que abre hacia la izquierda. No hay nadie de Rubio Ñu. Gómez acompaña cordialmente al balón. Va saliendo por la línea de fondo. Saque de portería para el albiceleste.
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1: Maña, marcáis la salida, no estamos marcando la salida de Rubio Ñu. Y tanto violento el 2 de mayo, no está afinado Rubio Ñu tampoco para emboscar. El gol que convirtieron fue una situación infortunita para el equipo del 2 de mayo. Por eso marcaron. Pero sin embargo, nosotros no estamos presionando la salida de Rubio. ¿Qué es lo que les pasa al medio sector del 2 de mayo? Me gustaría después mirar un poco el banco de suplentes. ¿Qué es lo que tenemos como opción para ir pensando en los posibles cambios? Ya que entró Marcos Gómez y todavía sin mucha intervención.
2: Marcamos el control del tiempo. 11 minutos.
3: Sí, señor.
2: 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El marcador que indica con Futbolerito Deportivo Radio TV. Hablas.
4: Rubio Ñu 1, 2 de mayo 1.
3: Correcto, compañeros. Va dominando el balón del Deportivo 2 de mayo por la mitad de la cancha. Pelota para César. Juega con Marcos Gómez, hacia atrás ahora, con Pedro Sosa, nuevamente para Marcos Gómez. Ahí está Marco abriéndose la derecha, donde recibe el otro Gómez, Rodrigo Gómez. De Gómez a Gómez, nuevamente para Ramírez. Vamos, Ramírez. Juega otra vez para Marco, construyendo el 2 de mayo, buscando espacios del equipo Pedro Juan Mundo. Rodrigo Gómez ahora jugando ahí con Romero. Hay un hombre todo mayo caído, cae Marcelo González, tiro libre para el elenco Pedro Juan Mundo.
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0: Variantes, señores, en el Esportivo 2 de Mayo, Sarachón.
1: Estamos con la información.
3: Sí, señor.
4: Cambio en el 2 de Mayo, se retiró con la casaca número 40, Marcelo González, e ingresa con la número 10, Alan Gómez.
3: Los Gómez entonces, tres Gómez. No pasó nada en el tiro libre, entonces Mario Lumino Fraeda, el centro que fue muy pasado, no pudo conectar, va saliendo el equipo ñuense. El otro largo, Eina, Rodrigo Gómez, lateral para Rubén Ñu ahora. Quería complicarse Gómez.
4: Señores.
3: Que lo va a hacer, va a Rubén. Sí, señor.
4: ¿Se percataron que Diego Avilano está en el banquillo suplente del 2 de mayo?
1: No, no, no, no. Yo no lo he visto a Diego Avilano.
6: Y sinceramente no.
3: Carrone que mete el centro, saque de portería para el Esportivo. ¿Qué? 2 de mayo, impreciso el centro de Carrone. Va saliendo el conjunto del Esportivo 2 de mayo.
1: Está Gerardo
3: pasando por momentos.
1: Gerardo, ¿vos le viste a Diego Avilán en el banquillo suplente?
3: Le vi a Ledesma solamente, compañero, pero no sabía que Avilán no estaba luego en el banco de suplente.
1: Sí, yo tampoco lo he visto, Gerardo.
3: Tiempo de juego
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4: Rubio Ñu 1, 2 de mayo 1.
3: Correcto, 1-1 el partido. Acá quiere avanzar el equipo líder de recupera Tobías Portillo, juega para Marcos Gómez, avanza el 2 de mayo, jugador caído, ley de ventaja porque sigue la pelota en tendencia del equipo, pero cuando uno mete Marcos una peinada por ahí, pelota larga que va controlando Fraeda para conducir la salida del equipo líder de jugador caído, compañeros.
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0: Bueno, se prepara dos variantes en el Esportivo 2 de mayo. Pide el cambio justamente Mati Cáceres, siendo atendido Blas. Dos variantes más en el Esportivo 2 de mayo, con esto completa el tercero.
4: Sí, uno de ellos que se prepara para salir del campo de juego es Mati Cáceres, sufriendo algún

0: no está bien en los desmayos dirigencialmente. No está bien. Es lo que veníamos diciendo. Algo está pasando en la dirigencia del Sportivo 2 de Mayo que no nos quieren decir, pero que puede, de que podemos percatarnos, de cualquier uno puede percatarse de que en el Sportivo 2 de Mayo las cosas no andan bien.
1: El horno no está para hoyo ahí.
0: No.
2: Ingresa con la número 9 en el 2 de mayo. Sanguínea se retira. El jugador Matías Cáceres también se retiró. Portillo con la número 22. E ingresó.
1: Señor, sí, ingresan el 10 y el 9 en el 2 de mayo.
2: No, el 10 ya había ingresado.
1: El 20 y el 9. Señor, el 20 y el 9.
2: Sí, Stephen Díaz, exactamente.
0: Muy pobre lo de Portillo. Muy pobre lo de Portillo.
2: También cambio en el equipo ñuense, ya confirmamos.
3: Sí, señor. Se movieron los banquillos entonces. Y uno al ver que Gavilán no está en el banco de suplente, entonces piensa que puede ser cierto esa información que mencionaba el compañero. Eso de que un presidente renuncia porque tiene otro proyecto, para no decir lo que en realidad está pasando. Pero en cancha se nota que el 2 de mayo no está bien, que tuvo un bajón, que algo pasó. Se fue Gavilán, alguien que estaba haciendo un buen trabajo para mi gusto. Y quedamos con Ledesma entonces. Vamos a ver qué tal le va a Eduardo Ledesma. Se recupera el 2 de mayo. Hay un jugador de un caído, sentido por un contacto seguramente. La falta de Díaz. Ingresó recién. Yo libre para Rubio y
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3: Tiempo de juego.
4: 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El marcador que indica con Futbolerito Deportivo, Radio y TV Blas.
2: Rubio Ñu 1, 2 de mayo 1.
3: Sí, señor, acá carga el Deportivo 2 de mayo, pelota hacia atrás nuevamente por derecha, ahí está Sisten Díaz, vamos, Díaz retrocede ahora para jugar con Ramírez. Ramírez que abre hacia la izquierda, vamos 2 de mayo, ahí está Coronel, el centro de Coronel, para nadie, para Frágil, lo mismo, que lo sale seguro.
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3: Sí, señor, pedía penal la gente de Rubio, pero pegó realmente en la espalda del hombre, le puso de mano, acaba nuevamente el equipo de Iberde, está en el área, se iba atrás, y va reventando la pelota, el capitán, se salva los de mayo, ahí quiere en el medio campo, quería Sanguina, peleador Sanguina. Saca el hombre de Rubio Ñuño a un costado lateral para el Deportivo 2 de mayo.
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1: Los entendió Gómez con el delantero del 2 de mayo, era bueno, el pase fue muy atrás y ahora responde Rubén que va por la derecha, mete el centro del cabezazo desviado. Acompaña con la mirada Rosia y de porquería para el Deportivo 2 de mayo.
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2: Se prepara sí, otro señor, 2 de mayo para el ingreso en Rubio Ñu.
1: Sí, señor, prepara un cambio Rubio Ñu. Acá está Oscar Romero con la pelota. Por izquierda maneja el Deportivo 2 de mayo. Nuevamente para Oscar Romero. Sandina que abre por izquierda. Quería devolver a Romero por intercepta. El hombre Ñu se va saliendo con Pérez. Pérez que va jugando con su compañero. Ahí avanza, quiere construir, gira Elías Alfonso. ¿Cómo se le extraña a Elías? Justamente ahí el número 10 es Wilmer Quieta. Avanza Rubén Pérez, nuevamente para Wilmer, le queda atrás la pelota, pero ya retrocede el experimentado futbolista para quedarse con la esférica y seguir construyendo el ataque. Ahí está Rubén manejando la pelota. Wilmer Quieta, pegado a la línea derecha. Retrocede, va al centro para Willy, justamente puntería, pero la pelota queda en manos de Rossi. Va saliendo el Uruguay para el Deportivo 2 de mayo.
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1: Se viene el Deportivo 2 de mayo, pelota para adelante y retrocede Oscar Romero. El otro hacia un costado por una línea, mete el paso hacia adelante, quiere Santina, la pelota queda larga y Braga va quitando, vamos con el tiempo del juego.
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2: Rubio Ñu 1, 2 de mayo 1.
1: Sí, señor, prepara entonces el cambio el club Rubio Ñu.
2: Viene otro dos cambios en el club Rubio Ñu. Ingresa con la número 9, un 2 de mayo, Rodrigo Ruiz Díaz. Se retira con la casaca número 36, mejor dicho, Carlos Jiménez. Ingresa también con la número 17, Kevin Paredes.
1: Correcto. Paredes, entonces. A tomar agua, dice Carlos Paul. Compañero, con ustedes.
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3: No cambia mucho la dinámica del partido, Blas.
2: No cambió, Melciades, a pesar de que se cambiaron los dos volantes creativos externos, no se pudo generar nuevamente una sucesión de pases, una combinación de transición para que ese balón pueda llegar con más peligro al área de Frágueda. Y es notable cómo...
3: Pero si te pones a mirar, yo estaba acá analizando, muy poco tiempo estamos en la posesión de la pelota. Muy poco es lo que tenemos la pelota en los pies. O sea, y este de ahí, Yabrecove, del medio campo, cuando tratamos de trascender del medio campo hacia arriba, ya perdemos fácilmente la posesión de la pelota. Y eso hace que el jugador tome cuenta, que el jugador adversario tome nuevamente cuenta de la posta del trámite del partido. Rubio Ñu, sin hacer mucho, es absoluto dominador del partido con un 2 de mayo, que está agazapado ahí, esperando.
4: Bueno, definitivamente los cambios también le vinieron bien, mejor a Rubio Ñu, que ha levantado, así como dice Melciades, levantó su nivel. Y todavía no vimos los cambios positivos en el Deportivo 2 de mayo, prácticamente quemando todo ya. Lo de Mati Cáceres totalmente agotado. Y ahora se tiene que redimir Sanguinia Saracho de aquel penal que podía darnos nuevamente vida en Copa Paraguay.
2: Gerardo,
1: ¿quién le conviene más? Y entonces termina así.
4: ¿A quién? Bueno, yo creo que esto para el 2 de mayo, en esa lucha por el título, yo creo que le frena mucho. Y a Rubio Ñu, por el tema del promedio, permanencia, yo creo que
5: no le sirve mucho.
4: No vamos a tener hoy un empate. Yo creo que uno lo tiene que ganar, Gerardo.
1: Sí, porque 2 de mayo el empate no le sirve y Rubio Ñu nuevamente. Si esto termina así, o si pierde, una vez más, no va a aprovechar una frenada del Deportivo Luqueño. Cambio de frente, acá se viene el Deportivo del Mayo con Díaz. Avanza Díaz, mete el centro, ahí está Fariña, ¡gol!
0: ¡Gol, gol!

0: Dice el día, el centro interceptado y la pelota que le queda a línea donde le gusta, escapa, mete el zurdazo, imposible para Fraguera, Alexis pone 2 de mayo 2, Rubio 1.
1: El gol se produjo a los 30 minutos de esta segunda etapa, Blas y Milciades.
2: Y no podría ser que la suerte favoreciera solamente a uno, luego de aquella salida errónea prácticamente del lateral por el sector izquierdo. Se invirtió la jugada y el balón quedó en los pies de Stephen Díaz, donde encontró la claridad que necesitaba el 2 de mayo, dando el pase a uno de los mejores que tiene el 2 de mayo, al jugador diferenciado que es Fariña, haciendo la gambeta dentro del área, posicionando el cuerpo y rematando con mucha precisión de pierna izquierda, mandando a ese balón al fondo del arco de Frágueda, cambiando el marcador a favor del 2 de mayo. Ahora 2 de mayo 2, Rubio Ñu 1.
3: Y decía que algunos tienen que convertir. Y fue el 2 de mayo quien convirtió, aún no haciendo mucho dentro del campo de juego. Viene esta situación, el error de la defensa de Rubio Ñu, que aprovechó Stephen Díaz y que metió el pase perfecto para Fariña y que este a su vez lo convirtió. Sin hacer mucho, el 2 de mayo está ganando por 2-1.
2: Pareciera ser que Clever estaba anticipando lo que se venía diciendo, que uno de los dos tendría que marcar y uno de los dos tendría que ganar el compromiso, y la balanza se inclinó a favor del Gallo Norteño.
3: Yo me preguntaba, ¿por qué Clever siempre tiene una escoba? Había sido brujo. La
4: ¡Qué mores, hombre!
0: Ahora todo es risa. Bueno, el segundo.
2: Ahora esperamos un gol de Sanguínea y ya está hecha la fiesta.
5: Para liquidar el expediente.
0: Ahora puede darse el ingreso de Aguilera, por ejemplo, si está ahí.
6: Aprovechar.
0: Para salir de contragolpe,
6: sí, señor.
0: Para liquidar el partido.
3: Aguilera es aquel chiquitito, ¿verdad? Aguilera es aquel chiquitito.
2: Sí, Aguilera no está en el banquillo.
3: ¿Por qué no está en el banco, no, Aguilera?
2: Aguilera había salido en el compromiso antes de Sol de América por una lesión. Probablemente no llegó a recuperarse de eso.
0: Disculpame, Blanca, la pelota está saliendo el 2 de mayo por el tercero. Ahí está el centro. No lo vio al día, que estaba más hacia atrás. Desperdicia 2 de mayo. Hay córner para el equipo Pedro Juan Hugo.
2: Y esto es categórico que ocurriría. El Rubio Ñu va a salir a buscar el empate, dejando estos espacios a favor del 2 de mayo, que tiene que aprovechar jugada como esta. No se puede tomar el lujo de desaprovechar. Gómez tenía que haber dado el pase ya con anticipación, pero intentó definirlo él solo y el balón quedó en las manos de Fraguera.
0: Sí, señor, tiro de esquina para el Deportivo 2 de mayo. Se va a venir el centro. Ojalá llegue el tercero, el centro que va y Fraguera que la descuelga. Va saliendo Rubio Ñu.
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6: Hay que liquidar, señores, Gerardo, hay que liquidar este expediente porque las fechas anteriores se nos castigó justamente por no cerrar los partidos. Y ahora se viene con todo Rubio Ñu, apuesta nuevamente también a poder atacar. Parece que estoy viendo 2 de mayo contra 2 de mayo. Terrible, ¿verdad? Los nombres que pasaron también por acá. Terrible. A mí me causa una cierta confusión de vez en cuando.
0: Hay córner para el equipo, el centro que va, despeja. Sanguina justamente colaborando en defensa de remate, Rastrero va saliendo ahora el día para el 2 de mayo, este está en la contra, pelotazo largo, aquí le pide Jorge Sanguina, vamos Jorge, avanza por el costado izquierdo, Sanguina en la marca de línea, sigue con la pelota Sanguina, mete el cambio de frente, ahí baja Rodrigo, ¿dónde está en el área? Viene Rodrigo, mete otro centro desviado, va saliendo Rodrigo, señores, vamos con el tiempo de juego.
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2: Y ahora tenemos nuevo marcador, Rubioño 1, 2 de mayo 2.
0: Sí, señores, ahora es Rubioño quien va al ataque por el costado derecho, frente a la platea, el pase, avanza el equipo Ñuense por el medio, Cristian Pérez, queda para Kevin Paredes, se mete el centro, segundo palo, Ataro, y aquí está el hombre, el 2 de mayo, está Lilo Pérez, va sacando Marco Gómez, ahí el cuerpo falta. Falta en ataque, abrazadilla para el Deportivo 2 de mayo.
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6: Primer amonestado Saracho en Rubiñú, justamente un mes del 2 de mayo también.
2: Sí, Marcelo Acosta.
6: Marcelo Acosta, el primer amonestado por una dura falta contra el jugador del Sportivo 2 de mayo.
2: Y podríamos decir que Stephen Díaz entró y cambió la cara del 2 de mayo, ¿eh?
3: Sí señor, porque el gol incidió muchísimo. Y esto es gracias al pase de Stephen Díaz. Rubiñú está descolocado y con apuros. Inclusive abandonando la defensa, y esto puede ser motivo inclusive del tercer gol para a favor del equipo Pedro Manín.
2: Y es necesario que el 2 de mayo cierre el compromiso, como decía Clever anteriormente, porque en una eventual llegada de Rubiñú puede causarle daño al 2 de mayo nuevamente. El Gallo Norteño tiene que aprovechar los espacios que deja ahora el equipo ñuense y sentenciar el partido lo antes posible.
0: ¿Hubo un cambio en el Gallo?
6: Sí, señor, enseguida actualizamos el último cambio, ya quemando todo también, las cinco variantes, Ledesma, faltando prácticamente 7 minutos para el tiempo, señores, para el final de la primera etapa.
3: Que pueda adicionar,
0: sí, señor.
2: Se retiró Ulises Coronel con la casaca número 11, ingresó con la número 3 Alexis Villalba.
0: Correcto, ahí la lateral para Rubiñú. En su campo, en salida. Ya se hace el saque de manos. Intercepta Romero. Nuevamente lo pide por un costado. Hay otro lateral para el equipo Juvense.
1: Saque lateral.
0: Contigo, Gustavo.
1: 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Gerardo.
0: Sí, señor. Va reventando esa pelota. Ramírez para el 2 de mayo. Avanza el equipo Pedro Juanino, quita el defensor de Rubio y hace un costado ahí lateral para el equipo del norte del país. Se toma su tiempo para hacer el saque de manos. No hay apuros en los demás.
2: Gerardo.
0: Sí, señor.
2: Pareciera ser que es una costumbre nomás ya de los delanteros del 2 de mayo bajar demasiado para buscar alguna posibilidad de tocar ese balón. Si es que los delanteros del 2 de mayo nos toca el balón, tienen que bajar hasta el medio campo. Pero no es esa su función. Tiene que esperar porque el 2 de mayo ahora está pasando por un momento interesante de compromiso y tiene los espacios. Cuando el 2 de mayo tiene el balón, no lo encuentra el delantero allá en su posición porque está muy abajo.
0: Hay delanteros también que pueden hacer eso. La Aguilera puede hacer eso ahora.
2: Sí, pero Sanguina no es su característica.
0: Es más. Sí, exactamente, a eso iba, ¿verdad? Sanguina y Max son más de área, no tanto así Aguilera, después Cervera también suele bastar también, depende de la característica de cada delantero. Pero ahora, por ejemplo, el partido se da justamente como vos decís, para que el delantero espere arriba, espere un contra otro.
2: Tiene que esperar Sanguine allá arriba.
0: Sí, señor, pelotazo de Rossi hacia el costado izquierdo. Acá la va a hacer el hombre del Deportivo 2 de mayo. Juega atrás con Romero. Nuevamente el taco. Otra vez Romero. El centro de Romero. Santina quería. Va despejando. La defensa de Rubén Núñez. Recupera 2 de mayo con Marco Gómez. La recuperación de Gómez. Abre para Díaz. Mira Díaz. Un topetazo con esa Díaz. Pero sigue porque 2 de mayo tiene una lona. Ahí está Rodrigo Gómez. Jugando con Farina, los goles de tanto, ahí está el Nexis, gira para Alan Gómez, y el remate que no pasa lejos del palo izquierdo de Farina, el Falgorro y Beñú, compañeros.
2: Qué buena combinación por ese sector derecho ahí entre Farina, Gómez, y este remata fuerte de pierna zurda, pero el balón no tuvo una muy buena dirección, salió sacando tinta o pintura, como diría Gerardo, del palo izquierdo de Frada.
0: Sí, señor, yo la vi adentro, compañero.
2: Parecía.
0: Estaba esperando el movimiento de la red. Acá el pelotazo largo, pero está en posición prohibida, Sanguina. Está en posición prohibida, Jorge, compañeros.
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0: Sí, señor.
2: Pareciera ser que el 2 de mayo ahora recién va entendiendo este nuevo sistema o esquema de juego que plantea Eduardo Ledesma dentro del campo, cambiando un poco ese tradicional 4-1-4-1, perdieron un poco esa estabilidad dentro del campo de juego los jugadores del 2 de mayo y que demoran para encontrarse dentro de la cancha.
0: Exactamente. Se puede decir que los de mayo reaccionó a tiempo con algunos cambios de ingreso de Díaz, como decía Blas, y pudo encontrar el segundo tanto. Ahora el tema es cerrar los partidos. Vamos llegando ya al final del compromiso, ¿verdad? Que este se pueda mantener, o por qué no, los de mayo buscar el tercer tanto. Ataca Rubio, un pelotazo al área, despeja Pedro Sosa. La pelota que queda para que la reviente los deportivos de Madrid para que corra Alan Gómez, ¿no? En la Sanguina, la pelota se va por un costado y saque de mano para Rubio.
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0: Llovieron los centros al área del Deportivo de Mayo, por suerte la defensa estaba atenta, y acá avanza el Deportivo con Díaz. Ahí está Díaz, escapa Díaz, le tocaron abajo, Paul, no, como arriba, Paul. Va saliendo Rubio Yu con pelota dominada. Me pareció falta, señor Viciade.
3: Sí, señor. El 2 de mayo, sin duda alguna, que está teniendo más la posesión de la pelota, inclusive teniéndoles a ellos en su propia área, recostado en su propia área. Pareciera ser que el 2 de mayo es el que está buscando. O sea que definitivamente el 2 de mayo es el que está buscando más con un Rubio Yu que no consigue salir de su área.
0: Tiempo de juego, señores.
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2: Rubio Ñu, 1, 2 de mayo, 2.
3: ¿Cuánto adiciona? ¿Cuánto va a adicionar, Cleo?
1: 6 minutos, 1006.
3: 6 de adición.
6: Bueno, esto va a ser común, Milciades. Estuvimos varios... variantes, y entonces también hay que sumarle el tema del paro para la hidratación de 5 o 6 minutos siempre, ¿verdad?
3: Está bien, sostengámosla.
0: Exactamente.
3: El partido.
0: Ahí viene Rubio Ñu con el centro, está en el palo, se salvó 2 de mayo. Se salvó el Deportivo 2 de mayo, era el empate del equipo liuense, compañeros. Cerró por el segundo palo Kevin Paredes. Ahí la recuperación nuevamente del centro. Conecta Paredes y el palo que le dice no al equipo niuense. Y acá puede estar la victoria de nuestros tíos de Mario Comando.
6: Calcado nuevamente Gerardo, aquel gol en contra casi... lo castiga nuevamente al 2 de mayo que no consigue cerrar el partido. Y aquí yo creo que entra a tallar un poquito más también la parte física y la falta de levantar la cabeza en este último ataque, donde era 3 jugadores del 2 de mayo contra 2 de Rubio Ñu, pero no se está aprovechando, señores.
7: Gerardo, estamos al vivo por la 94.9 y en YouTube estamos con más de 1500 visualizaciones.
1: Linda noticia.
0: Exactamente. Eso es porque escucharon sobre la picaña y la bebida del señor Iniciales. Sí. Viene el centro por parte de la gente de Rubio Ñu de Peca. La defensa del partido de Mario tiene que ir. Ahí avanza Paredes de la marca de Oscar Romero. Un poquito de agarrón de Romero, pero sigue Paredes. Ahí cae Paredes, quien se cayó por. Cobró la falta, tiro libre para Rubio Ñu.
1: 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Desea éxitos al 2 de mayo en la Copa de Primera.
0: Sí, acá viene el tiro libre por parte de Mendieta, que va a meter una pelota al área. Peligroso tiro libre para el equipo de Nivense, el centro que va a atravesar por gol de Rubén.
8: Y no se cierra, no hay
0: cambio. Empató Vallejos, compañero.
2: Y un descuido de la defensa del 2 de mayo, veíamos venir esto, ya que el 2 de mayo no cerraba el partido aprovechando las oportunidades que tenía con las avanzadas del equipo de Rubio Ñu. En esta ocasión, luego del centro, solito terminó cabeceando el jugador con la casaca número 3 del equipo ñuense, empatando el partido, dando ese baldazo de agua fría nuevamente el 2 de mayo, no pudiendo sostener el resultado. Javier Vallejos, el autor del segundo tanto de Rubio Ñu.
3: Un empate con sabor a derrota, definitivamente es lo que nos vamos a traer de la capital del país. Si de repente nos ocurre una situación, un milagro que puede propiamente generar el fútbol, pues falta todavía un par de minutos para que haya el pitazo final. Lamentablemente, cuando no haces, te la hacen. Y eso es lo que concretó.
0: Acá se viene el Deportivo 2 de mayo, puede ser el compañero, y está Romero, que después en el enganche y defensa. La defensa de Rubio Ñu, volvemos contigo, Cristian.
3: Sí, y es lo que decíamos. Ojalá que todavía hay tiempo de que puedan insistir un poco más, porque insistiendo el 2 de mayo estaba muy bien posicionado, y es lo que decíamos en el área del equipo adversario. Ojalá que puedan insistir un poco más con Gómez, con Fariña, con Steven, y que ojalá se dé la posibilidad. Si no, nos traemos el empate con sabor a derrota.
0: El centro que va, Rossi, que queda en el camino, y la pelota que va perdiéndose.
2: Y ojo que corremos riesgo de llevar el tercero, ¿eh?
0: Sí, señor, quería Rodrigo Ruiz Díaz, sonríe Ruiz Díaz. Estuvo cerca de conectar el 9, estuvo para el 2 de mayo y estuvo para el 2 de mayo. El partido todavía no está terminado, compañero. La pelota que va, quiere sanguina, y Frágida se queda con el balón, última vuelta del cronómetro, Frágida que quita largo, peina hacia atrás, la pelota es para Rubiendú, que se detiene, cuidado con esta, esta pared del área, Artapulio remató mal, ya remató metiéndose, que portería para el Deportivo 2 de Mayo.
6: ¿Cuántas veces más Blas el 2 de Mayo sufre de esto? Son innumerables partidos, principalmente los últimos que tuvo como tener una distancia un poquito más grande y bueno, somos castigados, inclusive está en riesgo el empate, compañeros.
1: 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Adelante, Gerardo.
0: No, contigo, Gustavo, contigo.
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0: Final del partido, señores, sabor amargo para ambos, a Rubiendú tampoco le conviene el empate, lo de Mayo que se queda también un poco con las manos vacías, porque era volver a la primera posición y esperar el lunes a ver qué pasaba en el clásico blanco y negro. Un empate de 2-2, adelantó Rubiendú, lo empató lo de Mayo, dio la vuelta lo de Mayo y sobre el final lo empata Vallejos. Caras largas en ambos equipos, cabeza gata, se va Ledesma, un empate que nuevamente el Rubiendú pudo ofrecer la pena a él, que y un de Mayo que deja pasar una chance brillante de volver a la primera posición, compañero, con ustedes.
2: ¿Michel?
3: Bueno, así como decíamos, un empate con sabor a derrota. Un 2-1 que nos ilusionó, que nos hizo creer en algún momento de que esto podríamos sostener hasta el último pitazo del árbitro. Sin embargo, esto no fue así. Porque teníamos varias oportunidades, inclusive para ampliar un poco más la diferencia. No lo hicimos y nos hicieron. Y esto es lo que estos son los errores que se pagan dentro del fútbol. Lamentablemente, ninguno de los resultados que pueda generarse el lunes entre Olimpia y Libertad no nos favorece. De no ser un empate de repente, y cosa que no cambiaría la situación de ninguno de los dos, excepto Olimpia, que sumaría más uno, ¿verdad? Y que le acercaría más. Por eso digo que ningún resultado es favorable al 2 de mayo. En el hoy por hoy. Ayer nos ilusionábamos todos cuando Nacional empató contra el equipo de Ameliano. Sin embargo, hoy nuevamente tenemos que conformarnos con un empate que bien pudo ser una victoria, que calmaría por lo menos los ánimos, diría yo, en un tenso ambiente del equipo Pedro Juanino, que por más que lo quieran ocultar a toda costa, se refleja en los resultados y en las renuncias, en las salidas de los directivos, y si se confirma lo de Gavilán, entonces definitivamente estamos ante una situación demasiado adversa dentro del equipo Pedro Juanino. Qué lástima que tengamos que decir nuevamente, empatamos pudiendo ganar el 2 de mayo en el primer tiempo. Fue un equipo desatinado dentro del trámite de esa primera tajada de los 90 minutos. En el segundo tiempo, después de transitar los 20 minutos, se produjeron algunos cambios que favoreció al cuadro Pedro Juanino, llegando inclusive a la concreción del segundo tanto del 2 de mayo. Sin embargo, tras dejar, y siempre voy a insistir con esto, la marca en el medio sector es pobrísimo en el equipo del 2 de mayo, si vamos a hablar en términos futbolísticos. La marca de la contención, de los volantes de contención del 2 de mayo es realmente muy, pero muy pobre. yo no sé cuál es la impresión que ustedes tienen, pero yo creo que coincidimos todos en el que nos desilusionamos, nos desinflamos con este 2-2. Por más que sea un empate de visita, de visitante, pudimos haber ganado el partido, muchachos, ¿no les parece?
2: Sí, totalmente. Coincido contigo, Milciades, en ese sabor amargo que queda, y tenemos que ir acostumbrándonos, creo que, a esa falencia que tiene el 2 de mayo al momento de tener que cerrar los partidos y demostrar contundencia para ir sumando nuevamente.
6: Y siempre son los 10 minutos finales, Blas. Si lleva en cuenta los partidos en los cuales se nos escapó la victoria, echándole un vistazo ahí atrás, y los 10 minutos finales desde la segunda etapa fueron los momentos cruciales. Y un doble error, ¿verdad? Porque cuando llegaba la marcación, en aquella falta donde nació el gol del jugador que hizo el gol para el 2 de mayo, de ahí se vino justamente la posibilidad del empate. Un error defensivo innecesario, la falta a esta altura del partido. Bueno, y un segundo error en la marcación donde el jugador sale de su marcación y convierte a través de un cabezazo.
9: Solito saltó el que convirtió el gol.
6: Y le salió, mirando ahí la repetición, se nota cómo esquiva de la marcación que le tenía, y después ya el jugador del 2 de mayo lleva la mano a la cabeza, ya presagiando lo que iba a ocurrir. Una lástima lo del 2 de mayo. Cuando sale Mati Cáceres, parece que nos quedamos sin carta de gol para definir este tipo de compromiso, compañeros.
9: Bueno, voy a agradecer todas las firmas y ya les dejo.
3: Sí, señor.
9: Con total libertad en ese aspecto. 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A toda esta gente, muchas gracias por el apoyo de esta jornada deportiva. De mi parte es todo. Muchas gracias. Dios mediante, hasta otro compromiso.
3: Muy buen trabajo, Gustavo Vázquez, en La Voz Comercial, y por sobre todo hay mucho todavía que hablar, de qué hablar. Nosotros vamos a estar analizando mucho más profundamente, y si es que corremos con mejor suerte, a lo mejor hasta podríamos hablar con un directivo del equipo del 2 de mayo, ya sea con Duarte Francia o con algunos otros referentes de este equipo del 2 de mayo, cuya situación adversa, sigo sosteniendo, se refleja muchísimo en el resultado. En un 2 de mayo que pareciera ser, yo no quería ser muy puntilloso en el sentido de repente especular muy puntillosamente, valga la redundancia. No quería decir que el 2 de mayo está desganado, pero esa es la impresión que nos queda. El 2 de mayo desganado en relación a los partidos anteriores que nosotros tuvimos, en el que el equipo del 2 de mayo llegó a ser puntero invicto de este torneo clausura de la Asociación Paraguaya de Fútbol. No queremos pensar, y no podemos nosotros sostenernos en aquella convicción de que el fútbol es, o en aquella mentalidad de que el fútbol es es una incertidumbre siempre, de que no hay un acierto, de que no hay una perfección. Pero, señores, estamos ante estamos ante tres igual, Gustavo. Gracias, Gustavo. Sí, señor. Estamos ante tres.
10: Vamos a pedir.
3: Y por esto van cuatro partidos sosteniendo la mala racha. Cuando que habíamos mantenido esa buena racha que nos tenía en la cima dentro de la tabla de puntuaciones, ahora se sostiene la mala racha del 2 de mayo. Y ese desganamiento del 2 de mayo, ese, valga la expresión, yo no sé si es la expresión correcta, pero esa falta de ganas que hoy mostró nuevamente el 2 de mayo, cuando que creíamos en el primer lapso del compromiso que esto iba a mejorar, sin embargo se derrumbó a partir del 15 minutos del primer lapso del partido, y de ahí hasta el último pitazo del árbitro nos tuvo nuevamente con el jaque, con el Jesús en la boca, hasta que llegó a la concreción del empate que viene a ser el resultado final y que nos agachó nuevamente a todos la cabeza. Y tenemos que seguir pensando en el que nuestros directivos pueden tomar cartas en el asunto y subsanar el problema que hay en el equipo del 2 de mayo, porque definitivamente hay problemas en el 2 de mayo. De manera que esa es la impresión que nos queda, mi querido Blas.
2: Sí, así mismo, Milciades, el 2 de mayo no pudo terminar de acomodarse nunca dentro del campo de juego y pareciera ser no entender el esquema táctico adaptado ahora por el entrenador Eduardo Ledesma, pensando desde otro punto de vista, no es cómodo para los jugadores, no es de su característica esa nueva aplicación táctica que pone Eduardo Ledesma dentro del campo de juego. Sí, vimos alguna mejoría en el segundo tiempo con el ingreso de Stephen Díaz. Dio un poco más de dinamismo, un poco más de velocidad, un poco más de claridad en esa transición del 2 de mayo para tratar de llegar en zona ofensiva, y eso permitió en el segundo tiempo convertir el segundo tanto que daba la victoria momentánea al Gallo Norteño, ¿verdad? Decíamos también que era un partido que se debería de haber cerrado ya en las oportunidades que se tenía, pero el 2 de mayo no tuvo la claridad para llegar a hacer eso, aprovechando el espacio que dejaba el equipo Rubio Ñu cuando iba a buscar el tanto del empate. Pareciera ser que se veía venir este resultado cuando el 2 de mayo no tenía esa contundencia en zona ofensiva. Particularmente uno de los puntos fuerte o mejor paradito dentro del campo de juego me pareció lo de Romero, que dentro de este esquema táctico era de los dos volantes de contención, era el que más mordía ahí en el medio del campo tratando de recuperar ese balón, como fue en el segundo tanto del 2 de mayo, recuperando ahí en el medio sector, pero necesita tener un acompañante en ese doble marcaje que implementa ahora Eduardo Ledesma, alguien que esté a su altura, alguien que esté a su nivel, porque su compañero en el día de hoy, en todo el tramo del compromiso, no estuvo presente, y él tenía que desdoblarse en la marca ahí en el medio del campo, jugando como un abanico, tratando de cubrir los espacios que no conseguía contrarrestar su compañero ahí en ese sector. El 2 de mayo tiene que tratar de encontrar la fórmula para cerrar los compromisos, que es una de sus mayores falencias, y también que nuestro jugador más exquisito, por decir así, el que tiene mejor trato con el balón, Fariña, esté conectado en el compromiso los 90 minutos, no solamente en ciertos tramos del compromiso, porque cuando él se ilumina, cuando él se despierta dentro del campo de juego, el 2 de mayo es otro y demuestra otra cara y tiene otra otra forma de jugar, más rápido, más claro, más preciso, porque es un jugador diferenciado y el 2 de mayo necesita, así como también necesita que el 2 de mayo, así como también en la zona ofensiva, el 2 de mayo necesita tener esa contundencia en zona ofensiva, con más claridad, ¿verdad?
3: Lo vimos muy solo a Mati Cáceres. Mati Cáceres hoy fue de la partida. Que si yo tendría que elegir a la figura dentro del 2 de mayo, por lo menos Mati Cáceres es el mejorcito, que peleó todas las pelotas, que bajó a cazar la pelota desde el medio campo para arriba y llevó, lamentablemente, que nunca encontró compañía Matías Cáceres dentro de lo que fue 5 o 6 intervenciones lo que tuvo bajando a cazar la pelota. Bueno, queremos escuchar las últimas apreciaciones del querido Gerardo Olazar antes de cerrar con él, para que podamos ir también completando nosotros desde aquí, no sin antes contarte, mi querido Gerardo, de que acá placenteramente estuvimos trabajando más de 1500 más de 1500 visualizaciones, los oyentes que reportan sintonía acá en Pedro Juan a través de la radio, y eso sin duda alguna refleja una aceptación de lo que estamos haciendo y de lo que vamos a seguir haciendo, Dios mediante, en el transcurso de este campeonato y de las otras competencias deportivas el cual Futbolerito va a cubrir. Así que queremos dejarte un poco ya en libertad, no sin antes escuchar tus apreciaciones para cerrar contigo, mi querido Gerardo.
0: Sí, compañeros, nuevamente la falta de cerrar los partidos, la falta de contundencia al 2 de mayo le pasa factura al final del compromiso. Me hace recordar el partido contra el Luqueño, el 2 de mayo estaba ganando, lo da vuelta y nuevamente al final lo empatan, esta vez fue parecido. Entonces, Mati Cáceres es el único delantero que mostró que está para ser titular. Sanguina sigue sin estar, por más de que procura, por lo menos sigue sin aparecer. Cervera no me convence, Aguilera hoy no estuvo. Los demás, yo, este era un partido donde 2 de mayo tenía que reponerse de las dos derrotas sufridas en las dos últimas fechas. Arranca la segunda rueda con una duda dirigencial, para no decir crisis dirigencial. Se fue el coordinador técnico, empezó perdiendo, se repuso, pero nuevamente lo que veníamos diciendo ya durante el partido, hay que cerrar el compromiso, hay que cerrar el compromiso, y faltando 3 minutos para la finalización, Vallejos aparece solo para igualar el marcador. Y ahí lo de Mayo va quedándose lejos de la primera posición. También era importante ganar buscando sumar en la tabla acumulativa. El 2 de mayo tiene que alcanzar el Amerigliano para asegurarse un cupo en la Copa Sudamericana, ya que para Copa Libertadores está fuera de la Copa Paraguay. La única chance que tiene para ingresar es ganando el torneo clausura, pero también ahora va a quedar a esperar un empate para que Libertad o Olimpia no se alejen tanto. Pero lo que más me preocupa es esto, que 2 de mayo tiene reacción durante los partidos, pero no cierra los compromisos, no asegura el compromiso, no asegura los 3 puntos a favor. Y este es el parte que no le conviene a los dos, porque Rubio Ñu no aprovechó la frenada de Luque, 2 de mayo no aprovechó un partido que tenía todo para volver a sumar de a 3, y es preocupante cómo va cayendo el Deportivo 2 de mayo. La dirigencia no da una respuesta, algunos jugadores tampoco dan respuestas, nuestra defensa por momentos hace agua, entonces ahí nos quedamos nosotros sin saber qué realmente pasa con el Deportivo 2 de mayo, que una vez más dejó escapar, así como contra el Luqueño, dejó escapar 3 puntos, compañeros.
6: Sí, señor. El gusto, señores, de compartir con ustedes. despidiendo ya, escuchando a cada uno de los protagonistas de esta transmisión deportiva. Vamos a ir cerrando nuestra jornada del día de la fecha. Queríamos ir, por supuesto, con una victoria del 2 de mayo, pero como dicen los compañeros, no se cierra y los goles son lo que definen cada partido. El gusto de siempre, nos reescuchamos el día lunes con el programa a partir de las 17-18 horas a través de América
3: Femenina. No sin antes, Clever, destacar a los compañeros que trabajaron en la parte técnica, el querido Enrique Saracho, que estuvo desde muy temprano con todo lo que es el flyer.
6: Lo que ve, Enrique. Pida aumento.
3: Está siempre cooperando siempre con nosotros el querido Enrique Saracho. Aquí en la voz comercial, una de las voces más vendedoras que tenemos. O sea que detrás de todo lo que estamos haciendo hay un gran equipo técnico y humano, el que conforma Futbolito Deportivo. En la voz comercial, la voz más vendedora, y también en los conceptos, en los comentarios, el querido Blas Saracho, quien es nuestro director deportivo aquí, aquí el suscrito, y Clever Lugo en la coordinación general y en la mesa de consola. Es un placer trabajar para ustedes. Ojalá que nuestro plantel de seguidores se acreciente mucho más y que todo lo que hayamos hecho y que lo que vamos a hacer sea siempre del agrado de todos y cada uno de ustedes.
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10: Ya, ya.
11: Y dale 2 de mayo aquí con ustedes.

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